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0: aquí en El Amor de Mi Vida, sonando el musiquero de Ilato. En la noche de Cadena Alegría, en la noche de la docta, seguimos saludando a los amigos del país. 351 349-2367. 351 349-2367. Contale al Lato donde nos estás escuchando en esta noche de viernes. Viernes 12 de junio del 2026. Estamos en vivo.
1: Ahí viene el gato, sí, sí. Ahí viene el gato. Ah, no, gato? Cierto, el
0: ¿cómo gato?
1: Ay, me equivoqué, perdón.
0: Mira vos.
1: Hola, gato, ¿cómo estás? Acá te voy a escuchar, te voy a hacer el aguante. Como siempre, muy bueno tu programa. Y dale nomás que es viernes.
0: Ah, el cuerpo lo sabe.
1: Dale que es viernes, que el cuerpo lo sabe. Así es, me había trabado. Y bueno, que tengas un lindo fin de semana largo y que la pases lindo. Bendiciones para vos y aguante el Lato. Seguí así, Franquito querido.
0: Gracias, Grace, y los amigos de Freire presentes.

saludo. ¿Para quién? Dice, para con algo de Dale que va. Gracias, saludo grande para el Lalo, saca la bailo. Saludo grande, Lalo, querido. La gente de Vila presente, Freire. Río Tercero, Santa Rosa, La Pampa. Los amigos de San Luis. Comando a los amigos de Río Cuarto, Villa María, Córdoba Capital, San Salvador de Jujuy. Radio Tropical Latina, sacamos el parazo, ¿eh? ¡Ah!

Ojalá toda una noche sacan tu sintonía escuchando tu programa, excelente música. Puedes pasarme el tema de la escaloneta mundial de Ulises, Sonia de Unión, aguante River, el alto, sacala a bailar. Que tengas un buen fin de semana largo, me dice Sonia. Hola, Sonia. ¿Cómo andan los amigos de Unión? Presente, buenas noches, Unión.

0: buenas noches. ¿Cómo estás, amigo?
1: Hola, Grace.
0: Bien, gracias a Dios. Disfrutando de tu programa, de tu compañía, de tu buena onda. Magia, me gustaría escuchar, si puede ser, la última copa por Dalvin o por el Dani Guardia, puede ser. Porfis, amigo, simplemente te mandaba este mensaje para decirte que estoy de este lado escuchando y nada, siempre voy a estar. Decirte nada, te deseo un hermoso y bendecido fin de que lo disfrutes en familia, que lo pases lindo, disfrutarlo todo lo que puedas. Y se hizo mejor, cosa que no sé. Pero bueno, no sé cuándo vas a estar, pero.
2: El lunes, seguramente, gracias. Sí.
0: Compañía.
2: Gracias.
0: Así que nada, amigo, te mando un abrazo enorme, besos, no cambies nunca, que Dios te bendiga siempre.

Equipo, acá desde Villa Boa, Entre Ríos, la 94.7 MHz, Radio Pasión Litoral. Abrazo grande, muchas bendiciones. Saludos grandes para los amigos de 94.7 Pasión Litoral, Villa Boa, Entre Ríos, presente.

estamos en vivo. Santi, sácame la bailarina. Hola, hola, te escucho desde Alberdi, Tucumán. Llego del trabajo y te sintonizo. Re buena la música, soy Patricia. Muchas gracias, Patri. Le mandamos un beso grande a los amigos de Alberdi, Tucumán. Para la

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1: Amigo, sí. A ver, acércate un poquito, si quiero tocar la frente. ¿Qué vas a hacer el lunes? Nada, sería un milagro. Gracias por todo lo que nos brindas siempre. Te mando un abrazo enorme. Y nada, lo hicimos.
0: Ver la luz.
1: Mil disculpas y bendecido fin de amigo. Besos.
0: Más frío, mal humor. Gracias, Grey. Le mandamos un beso grande para la Grey de Rafaela.
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0: Saludos grande para Viviana de Rosario. Dice, tomando unos mates. Decirle a al amor de mi vida que estoy tomando unos mates. Gracias por siempre estar, me encanta escuchar la radio. Saludos grande para Viviana, para el amor de su vida y haciendo el aguante.

nos vamos. Y la ensalza Madrizuela al ritmo de la gaita. En esta noche de viernes ya se viene. Qué calor la bailanta. Ya se viene, me veo Gustavito. En bata está, verá vos. Clave, bien, me va. ¿Te verá la bata que clavó? Rosa viejo, No es rosa viejo, es una bata rosa vieja. Claro.

gato. Acá te habla Bruno del Imperio. Estamos tomando un sodeada sasasazo con el Juanito y el Pupo. No te pido un tema porque ya termina tu programa, pero bueno, aguante Atenas, che, se acabe la baila. Saludos grandes para el Bruno, para el Pupo, para Juanito. Tomando un sodeada sasasazo. Salud, muchachos.

0: rosa viejo, pero es un rosa viejo porque es vieja la bata.
1: Claro.
0: Pero te prendió la mano, para un poco.
2: Hacia querido Gato, gracias por el temita del mejor de los Brizuela, Pablito Lanzallama. Bendiciones para todos, buen fin de semana para vos, te espero el lunes. Abrazo mi loco, cuídate.

señoras y señores. Gracias, Argentina. Gracias, país. Nos vamos despidiendo. De Puerto Deseado, Santa Cruz. Se viene mi amigo Gustavo para cerrar el día juntos. Nosotros llegamos al fin de la semana. Gracias a todos de corazón. Los saludos, mismísimo Anto. Gracias, Argentina. Gracias, país. Gracias, Cadena Alegría. Será hasta el próximo lunes. O hasta el martes. No sé. Claro, verá vos. Vos verá. Que lo pase bonito. Gracias. Nos volvemos a encontrar prontito nomás. Cuídense mucho.

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Bueno, ¿qué tal? Muy buenas noches para todos, bienvenidos. Arrancamos, arrancamos la noche del viernes, mamá. Correme esto para acá, a ver. Ahí está, ahora sí. Tengo que tener todo cerca. El whisky, los puchos. El habano. El habano, le mandó el Ato, querido Ato. Te mandamos un abrazo gigante. Sí, de acá que. Claro, dije no. Había llegado con las pantuflas, con la bata. Dije no, no. Claro. No, ¿por qué? Hipotermia, claro. Está escarchando, estuvo nevando, lluvia.

rato pasamos los datos del tiempo y demás, cómo están y cómo están las rutas también, ¡vamos! Está bastante complicadito, ya hay algunos lugares que ya hicieron algunos cortes, algunos cierres. Acá también, acá en la localidad también, ya hay algunas subidas que han puesto los conos ahí. Sí, porque está escarchando, imagínense, cayó nieve, no a cantidades, pero cayó. En otros lados, en la localidad de Firroy también, mucha nieve hoy en la tarde. Así que bueno, nosotros acá estamos desde el sur argentino, como tiene que ser, el sur se está haciendo notar, No se imaginan el rosquete que hace acá en la radio. Estaba casi el programa desde mi casa, dije, pero bueno, no voy a ser vago, voy a ir hasta la radio. Así que llegamos, abrimos todo. Pero terrible frío hace acá adentro, No hay calefacción que soporte el fresquete que tenemos acá. Pero le vamos a poner, por supuesto, ¿qué le vamos a poner? ¿Qué le vamos a poner? Usted díganme, ¿qué le ponemos? Le ponemos la mejor de la onda, olvídate, como tiene que ser. ¿Qué ginebrón tomaré? ¿Quién anda acá en el WhatsAppero de la cadena? A ver, ¿quién anda? ¿Quién anda? Estamos chusmeando, No hagan macana, Acá estamos, desde el sur argentino, decíamos desde Puerto Deseo, Santa Cruz, desde la 104.5 Cadena Alegría, acá en el sur, para todo el país, a través de la gran Cadena Alegría, Así que bueno, ya saben, se pueden empezar a comunicar 351-349-2367 y también tenés el alternativo que es mi número personal, el 297-420-49.

Así que bueno, acá estamos, les decía, hasta las 12 de la noche. En un rato pasamos, ¿cómo están nuestras rutas también? Acá en el sur. Era solo por hoy la nieve, pero en algunos lados ya hizo desastre. Anoche estábamos hablando, le mando un besito a la distancia a Gaby allá en Ushuaia. Anoche se largó con todo en Ushuaia.

sí, está para el Ginebrón, ¿eh? 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Sí, haceme caso hasta las 12 de la noche. No importa la nieve, no importa el frío, no importa la escarcha. Allá está Coco. Está Patrick, está toda la gente de Multirrubro, así es. Almacén de Bebidas 9010. Sí. Voy a pasar a buscar algo fresquito para refrescar. Una bebida

Para mirar Netflix toda la noche. Todavía no sabemos si viajamos mañana, ¿eh? Todavía no lo sabemos. Por el momento está complicada la ruta por hoy, ¿eh? Iban a cerrar la hora de la madrugada, así que por el momento no sabemos si vamos a viajar, ¿eh? Así que, Jormaín, le mandamos un beso y un abrazo. Ahí me decía un amigo, vamos, vamos, me decía un amigo, dale, Gustavo, vamos, ¿no? Le dije, vamos a esperar hasta mañana al mediodía.

para acompañarte como debe ser. Y te estoy escuchando por FM Pasión 104.5. Y como siempre, quiero saludar a Betita. Espero que se encuentre bien, Betita, que hace mucho que no la escucho. Bueno, a Adelita, a Martita de Selva, a Martita de Rancul, al Doc, a Gustavito Igor y familia, a Marcelo, a Patri, a Coco de 9010, a Johnny de Buchardo y a Omarcito de Río Tercero. Te sigo escuchando hasta las 0 horas.

0: Gustavito, Gustavito, ¿te quedaste dormido que no estás en la radio todavía, gatito?
1: ¿Cómo que no?
0: Gatito, yo estoy durmiendo ya, gatito. ¿Y vos qué estás en la radio o estás...
1: Sigo durmiendo.
0: Estás tomando un cafecito.
1: Sí, cafecito de esos...
0: Bueno, picantes. Gustavito, te voy a escuchar un rato en la cama. Dale. Saludo a toda la personal ¿De qué? De allá, de tu país, dijo. Así que bueno, les mando muchos besos. Y un montón de besos para mi gatito.
1: Ahí está, un besito gigante, Adelita. Está acostadita, Adelita, también. Hay mucha gente que está acostada escuchando la radio. Saludos ahí para Adelita.

Gustavo, soy Viviana de Rosario, te escucho todas las noches, quiero decirle al amor de mi vida, Máximo, que tenga una buena noche, de parte de Viviana. Ahí está, perfecto. Vamos rapidito con más saludos.

0: Perrito, ¿cómo estás? ¿Qué se cuenta, amigo? Bueno, acá estamos en sintonía de vuelta. Así que dejamos un saludito ahí para todos los oyentes de Radio Cadena Alegría. Esta es mi actuación. Los saludamos a Coco y a Patri y a toda la clientela de 9010. Y a todos los amigos que siempre estamos en sintonía ahí.
1: Bien.
0: Adelita, Abelita, Mari de Vitorica, el Doc, Marta de Rancún, Marta de Selva, Ramón de Puerto Madryn, Omar de Río Tercero, Chango Río Negro, a los Loguitos de Herrera allá en San Luis y familia. Así que bueno, acá estamos haciéndote el aguante y se nos vino el frío, se nos vino la nieve, se nos vino el agua, se nos vino todo junto.
1: Todo junto.
0: Y bueno, estamos en el sur, estamos en Puerto Deseado y estamos acostumbrados a otro clima, amigo, así que hay que aguantar nomás.
1: No queda otra. Pase.
0: Abrazo grande. Buscate un gasista, Gustavo, buscate un gasista que te ponga calefacción. Uno bueno.
2: Es
1: verdad. Saludos, Gustavito. Ahí anda Gustavito Igor y toda la familia. Un abrazo gigante, Gusta. Y sí, nosotros estamos acostumbrados en realidad al sur. ¿Qué va a hacer? Esto es así. Pero bueno, ahora se vino con todo, como dice Gustavito. Sí, se vino con todo, ¿eh? Se vino con todo. No sabés, Gustavo, tenemos dos calefactores acá en la radio. No saben el rosquete que hace acá adentro.
0: Buscate un gasista, Gustavo, buscate un gasista que te ponga calefacción. Uno bueno.
1: Una salamandra le voy a mandar. Le voy a mandar una salamandra acá adentro.

firme escuchando Radio Cadena Alegría. Habla Gaviota del Mar de San Pacho. Quiero saludar a mi sobrino Matías Nicolai, que está cumpliendo los años. A Gustavo Nicolai, Silvia Nicolai, Aldana, Luciano Nicolai, mi sobrino, mi sobrinita Almita. Un lindo tema de Lía Cruzet. Qué noche, fantástica noche. Escuchando la radio, está hermosa la música. Hoy es viernes y hay que bailar.

0: Acá en la previa del viernes dice: muy buenos los temas, tendrás algo de los Quimbayas. Gracias, soy Pablo desde Chimpay, Río Negro. Bueno, los amigos de Chimpay, un abrazo gigante. Hace rato que no andaban perdidos los oyentes de Chimpay, ¿eh? Hubo un tiempo que mandaban bastante de mensajes, Saludos ahí para la gente de Chimpay. ¿Qué dice Gabriel? A ver.
1: Quiero saludar a la Matita de Alcohol, a la Matita de Selva, de Santiago Estero. Saludos para la abogada, a la Valeria de Rufino. Y me paso con temita los chanos de los Vascos, por favor, Gustavo Álvarez. Ajá. ¿Cómo estamos la peli de fin de semana, amigo Gustavo Álvarez? Y ya conversé con todos los colegas, el jefe, cuando hacen radio cadena de la vida superior. Hace falta una radio cadena de día para la región del Quinto. Y eso. Sí. Ahí lo esperamos, Gustavo Álvarez, para Los Ángeles, la región del Bío Bío. Ahí lo esperamos.
0: Vale,
1: ahí en radio. Y las 22 horas hacemos. ¿Qué te parece? Tapado, ya, Gustavo, más un temita de los chalos de los Marcos.
0: Dale, amigo.
1: La mesa del rincón.
0: La mesa del rincón.

Saludos ahí para las chicas en el multirubro, Danisa, que siempre dice no, no saludás, ya no saludás más. Saludos ahí para Adri. Saluditos para Adri, dije, y para Zule. Ahí en el multirubro, Danisa, en Almirante Sar 915, que hasta las 2 de la madrugada tiene abiertas sus puertas. Y del otro lado está nuestro amigo el Cebolosa, en la carnicería, con todos los cortes.

0: hoy está para hacer, sinceramente les digo, así como está acá en el sur, imagínense, para hacer una pijamada. Podríamos hacer una pijamada, vamos a hacer una pijamada hoy. Pijamada en casa, les vamos a poner de estado, los invitamos a todos, ¿eh? A mirar películas en casa,
1: Hola, buenas noches.
0: Hello, Kitty.
1: ¿Cómo estás, Rey? ¿Todo bien? Ay, que estás pasando frío, ¿no?
0: Sí.
1: Acá en mi casa no sabe lo que es. Así que bueno, ¿cómo estás vos?
0: ¿Estás congelada?
1: Yo estoy preparada para irme a ver Simón Aguirre.
0: ¿No era que no ibas a ir?
1: Martes, así que dentro de un rato ya nos vamos. Así que la noche está linda.
0: Mira.
1: No iba a ir nada, pero como me regalaron la entrada, me pagaron la entrada, así que voy a ir.
0: Toma,
1: no la voy a perder. Rey, te mando un saludo para los chicos,
0: sí,
1: que me saludan, para todos. Y vos, para vos, un abrazo en esta noche fría ahí en tus lugares.
0: Frío.
1: Y bueno, te mando los besitos.
0: Chau, Martita, portate bien, Portate bien. Claro, había dicho que no iba a salir, pero le regalaron la entrada. Se va de joda igual, no la para nadie, Martita. Un besito, Martita. Hola, buenas noches, soy Marcelo, de Intendente Alvear, La Pampa. Arriba con ese programa. Ah, dice que está fresca la pizza, dice. Pasame algo, Gary, Ángel, no. Claro, sí, algo de Gary, dale.

0: Lucía, acá que hay que mandarle esta noche algo fresquito. Algo, perdón. Una bebida bien, bien purri purri, dijo.
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2: Ya la buscó la gatita, ya la buscó para la noche, Gustavito. ¿Eh? Ya la encontró la gatita.
0: ¿Quién?
2: ¿Yo? Ya la encontró la gatita.
0: No. ¿Quién es la gatita, Adelita? ¿A cuál? ¿A cuál?

0: ¿Qué te referís vos?
1: Ya lo buscó a la gatita, ya la buscó para la noche, Gustavito. Ya la encontró la gatita, ya la encontró la gatita.

0: sin nombre. Ahí estamos, sí, con la música del Seba que estaba solicitado. A ver qué dice por acá.
1: Mira, ese es el besito que le mandaste. Es el besito que le mandaste a la muñeca que pusiste vos.
0: ¿Cuál muñeca? No sé de cuál muñeca hablas.
1: Mira, ese es el besito que le mandaste. Es el besito que le mandaste a la muñeca que pusiste vos.
0: Bueno, noche de viernes, decíamos, por supuesto, estamos en qué calor en la bailanda. Por acá dice, hola Gusti, feliz fin de semana, yo cenando con mis hijos, nietos, yernos, soy Luli, que tenga un tema de la UG, ahí está. Que tengas un lindo fin de Luli, te mando un besito gigante para vos y la familia. Algo de la UG que veo va a estar sonando en un ratito también, decía, acá estamos previando como tiene que ser. Sí, olvídate.
2: Estás escuchando el sonido Remix.
0: No importa el fresquete, no importa la nieve, no importa la escarcha, no importa la lluvia. Va.
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1: Mira, ese es el besito que le mandaste. 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Que le mandaste. 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El besito que le mandaste a la. Besito que le mandaste. Que le mandaste a la. Que le mandaste al. El besito que le mandaste a la muñeca.

0: Hola, Hugo, buenas noches.
1: Buenas noches.
0: Bueno, pasada a dejarle mi saludo a Dylan. Yo ya estoy acostada.
1: Mira.
0: Así que, nada, le dejo un beso muy grande y que sepa que lo amo muchísimo. Sigo en sintonía con ustedes hasta las 12. Gracias.
1: Ahí está, saluditos para Mica de Rosario, como cada noche, pasando su parte diario.
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Gustavo, te estamos saludando desde acá del Valle de Río Negro. Un abrazo, Gustavito. Te estamos escuchando acá del Valle de Río Negro en Neuquén, con lluvia, mucha lluvia por acá. Así que bueno, muy buen programa. Saludo para toda la gente, para toda tu audiencia. Un saludito para 90 días, que lo estamos escuchando acá desde el Valle. Saludos.

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2: Estamos acá escuchando la radio con la Moni, la Isa, la Cicera y las Bendis.
1: Sí.
2: Recién terminamos de comer unos fideos con salsa. Quiero mandar un saludo a mi marido, a Lexi, que está escuchando la radio. Y mandarle un beso grande para él de parte de su mujer, Camila, y su hija, Cristina. Que tengan una linda noche.

estamos escuchando desde Villa Yacanto. Queremos escuchar algo de Los Palmeras, Familia Maldonado. En un ratito vamos a estar con Los Palmeras también. Lourdes, ¿qué dice Lourdes? Hola Lourdes, ¿cómo estás? Mandó un hola. Por acá dice hola Gustavo, buenas noches. Le quiero mandar muchos besos para mi amorcito Chancho.

es como dónde y cuándo del Seba. Estuvo sonando para Juan y para Abril desde Belleville.

0: Hablando de Instagram, Facebook, nos pueden buscar, nos pueden buscar ahí en las plataformas digitales, en las redes sociales, en TikTok también, tenemos TikTok, pronto vamos a empezar a hacer los vivos ahí en TikTok.
1: 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Se hace el bandido y toma mielcita para que se le pare. 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
0: Ah, perdieron o no con esto.
2: Hola, buenas noches. Estoy enganchada a Cadena Alegría. Quiero pedir los enganchaditos de Dale que va en La Voz del Rey. Mi historia entre tus dedos y no me enseñaste. Soy Sila Vicera de Chepes La Rioja. Que tengan una bendecida jornada.
0: Saludos ahí para los amigos de Chepes La Rioja.
2: Hola, buenas noches. Estoy enganchada a Cadena Alegría. Quiero pedir los enganchaditos de Dale que va en La Voz del Rey. Mi historia entre tus dedos y no me enseñaste. Soy Sila Vicera de Chepes La Rioja.

0: Tengo ganas de salir a tomar algo. Todos los días.
1: Hoy no quiero salir, pero capaz. Si no me dejan salir, me voy a escapar.
2: En la noche. Qué frío que hace acá el Comodoro.
3: ¿Está fresquito, Comodoro? ¿Cómo está todo por allá, Javi? Allá estamos en el 88.1 FM Amistad. Ahí está nuestro amigo Javi. Noche fresquita en Comodoro igual, ¿eh? Bueno, lo importante es que por allá...

0: sabe, quién te dice que por ahí mañana, Javi, nos vemos. Vamos a ver, estamos viendo.
1: Hola Gustavo, buenas noches. Quisiera mandar un saludito para mi yerno Chanchón. Y bueno, buenas noches para todos. Perfecto.

0: Para acá tenemos saludos, dice hola Gustavo, buenas noches, muy lindos los temas musicales, dice saludos, soy Laura desde Río Cuarto, ¿cómo está Laurita? Hola Lau, ¿cómo estás? Buenas noches, saluditos. Un abrazo gigante, Lau, besitos, besitos.
1: ¿Qué ando, Gustavo? Por la 88.1.
0: Muy bien, ahí estamos, ¿eh? 88.1, ahí estamos. En Comodoro Rivadavia, y saludos para nuestro amigo Javi. ¿Qué le pasa al mala onda?
2: Hola, Gustavo. Buenas noches, Gustavo, buenas noches.
0: Se va a quejar, mala onda.
2: ¿Me un favor, Gustavo?
0: Sí, mala
2: poné
0: onda.
2: Poné música. ¿Puede ser? Poné música. No, no, pero poné música como la gente.
0: Claro, mala onda, bailate esto, perrí hasta abajo, mala onda. No seas tal mala onda. Claro, ahí tenés que perrear, mala onda. ¿Cómo anda el mala onda de Villa Marigada?

0: Gustavo, ojalá, ojalá que se dé. Yo hoy estoy trabajando y pegué un friazo, pero bueno, yo mañana tengo que estar de 10.
1: Sí, amigo, mañana tenés que estar con todas las pilas, ¿eh? Y bueno, nosotros veremos cómo va el tiempo de acá hasta mañana. Que en realidad, les cuento, te digo la verdad, amigo, hoy vamos a salir temprano. Ya hemos agarrado la ruta. Pero esperamos.

0: ¡No puedo! ¡No te olvides que a mí me falta la derecha! ¡La pata derecha me falta!
1: ¡No! ¡Bueno! No seas mal, amiga. No me hagas sentir mal. Yo le estoy diciendo en mala onda que perré, claro.
0: ¿Podés poner un tema? ¡No puedo, Gustavo! ¡No puedo! ¡No te olvides que a mí me falta la derecha! La pata derecha me falta. ¿Podés poner un tema?
1: Sí.
0: De Ariel Ferrari, puede ser. Para dedicárselo a Inés de Trelew, Chubut. De parte de Mala Onda.
1: Ahí está, lo voy a buscar. No sé ni quién es ese cantante, pero lo voy a buscar, ¿eh?

0: en un ratito lo buscamos, ¿eh?
1: Ahora, no vamos, puedo, ahora. Gustavo, no puedo.
0: ¿Cuánto
1: no era? Te olvides que a mí me falta la derecha. La pata derecha me falta. ¿Podés poner un tema de Ariel Ferrari, puede ser, para dedicárselo a Inés de Trelew, Chubut, de parte de Mala Onda?
0: Ahí está, Ariel Ferrari. Pero qué tema, amigo. ¿Qué tema?
2: Cigarrillo y te vas.
0: No, yo con uno de Cortina. Dale que ya nos vamos a la música, y en un ratito más volvemos para hacer la última hora de programa. Estamos poniendo toda la buena onda porque hace...

0: acá dice, hola, buenas noches, Gustavo, genio. Dice, te estamos escuchando en Tobay mientras cocinamos para un evento. Dice, saludamos al doctor y de Carla, bendiciones. Para Mari, Silvia, el paisa, está genial el programa. Saludos de las tres María. Un abrazo, chicas. En mala onda.
1: Lo dejo a tu elección. El tema lo dejo a tu elección. Yo sé que vos sabes elegir muy buenos temas. Hay un tema lindo.
0: Yo lo voy a escuchar por primera vez,
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0: 11 de la noche con 20 minutos. Continuamos a través de la campeona del dial hasta las 12 de la noche en esto que es Qué Calor en la Bailanta. Decíamos, por estos lados frío, fresquete, nieve en el sur argentino. Ahí nos estábamos informando un poquito de cómo están las rutas, ¿eh?
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0: Bueno, por el momento dice que han tirado sal, la gente de Vialidad y todo eso, en las rutas, así que...
1: ¡Las manos en alto!
0: Creería que se puede viajar. Pero hay que andar con precaución, porque está todo escarchado. Saludos para los amigos ahí en Firroy, que estábamos averiguando.
1: ¡Miedo!
0: Noche de viernes. ¿Qué dice el marinero por acá? Gustavo, ¿puede ser algo de los Palmeras? Doble vida, dice hermano, abrazo y pasale un saludo para Mara de Comodoro.

0: Saludos para Johnny, Ariel Guzmán. ¿Cómo anda Johnny, muchardo? Che, el Juni estaban colgados en la ventana, ¿eh? Allá en Chipoletti, ¿escuchamos?
1: Hola Gustavito, ¿cómo estás amigo? ¿Todo bien? Buenas noches, Master. Te cuento que te estamos acá escuchando en emisión de prueba en la ciudad de Chipoletti, provincia de Río Negro, por la 104.7 FM Alegría Chipoletti, en vivo y en directo. Estamos con los chicos acá probando. Si te digo cómo lo estamos probando el equipo, te vas a matar, para hablar en criollo, te vas a cagar de risa. Estamos probando el transmisor con el dipolo colgado de una ventana de un primer piso, así como escuchás. En vivo y en directo, el dipolo en la ventana de un primer piso, la 104.7, emitiendo con 450 vatios, y estamos aquí en Ferry, al norte de la ciudad de Chipoletti, probando el equipo transmisor de la 104.7.
0: ¡Ah! Ahí la 104.7 en Chipoletti, en la localidad de Ferry, ¿eh? Che, tengan cuidado, muchachos, no le va a pegar un patadón, ¿eh? Son 450 vatios, ¿eh? No vaya a hacer cosa que le rebote en los armónicos,
2: Y las palmas arriba,
0: dice. Bien ahí, felicidades, che. 104.7.

0: Che, ¿cómo está el clima por allá? Chuni, ¿cómo está el clima por allá?
1: Buenas noches para todos de...
0: Sí.
1: Programa de calor, qué calor en la bailanta.
0: Sí.
1: Buenas noches, que pasen un buen viernes.
0: Gracias.
1: Bendiciones para todos. Buen fin de semana. Dejo mi número para hacer amistades. 35-64-20-43-95.
0: Está grabando asustada, ¿por qué?
1: Les habla y les saluda Mari.
0: Mari, está escondida. Saludos. Bajito el audio, como si estuvieras escondida.

Che, Ramoncito de Puerto Madryn que anda perdido. Ramoncito desapareció, Ramoncito. Después la vamos a escribir a Ramoncito. A ver cómo estamos allá en Puerto Madryn, ¿eh? A ver si ya llegó el dueño o no de la FM Nahuel.

0: Esto salió a las 19 horas.
1: Sí.
0: Chanchín versus el Indio. Sesiones con público. Tremendo, ¿eh? Recordando grandes éxitos de la cumbia villera, olvídate. Todo el ajite, ¿eh? Chanchín del Indio.

Bueno, tenemos audios por acá, a ver qué dicen los amigos del país, los amigos del sur argentino por estos lados. Dice, hola, buenas noches, Gustavo. Dice, acá en Puerto Madryn, muy frío, tenemos una sensación térmica de 3 grados bajo cero, igual que acá, y corre un poquito de viento, dice. El dueño de la Nahuel todavía no apareció, dice. Es verdad, sigue de vacaciones el dueño de FM Nahuel allá en Puerto Madryn. Saludos para Sil, que nos escucha a través de la aplicación, le mandamos un besito gigante ahí, que siempre está en compañía de la cadena Alegría,

0: Bueno, tenemos mensajes por acá en el WhatsAppero de la cadena. Por acá nos pidió un tema de... ¿quién? La promo 24. Bueno, dale, Maxi. Por acá anda Adriana de Rancul. ¿Qué dice?
1: Hola, buenas noches, Gustavo. ¿Cómo andas, amigo? ¿Qué contás? ¿Todo bien? Tenemos un fin de semana largo, amigo.
0: Cierto.
1: Así que, bueno, quiero pedir que si me puedes pasar un tema de Sebastián, Bandido. Y tener un fin de semana largo para pasar, para no haciéndote un gato.
0: No.
1: Te deseo que lo pases lindo.
0: Gracias, Adriana.
1: Soy Adriana de Rancul.
0: Adrianita de Rancul, te mandamos un beso gigante. No, hace mucho frío para hacer.

Bueno, ahí estamos, ¿sí?, con la música de Germain. Ya saben, mañana Germain en Comodoro Rivadavia. Bueno, mucha gente preocupada por el tema, mucha gente que va a viajar, no solamente de Puerto Deseo, sino también de otros lugares, de Caleta, alrededores también. Algunos que van a viajar al show de Germain mañana en la Sociedad Rural, que no está suspendido, obviamente, porque la parte climática es acá. Pero igual, hasta el momento se puede viajar, ¿eh? Así que recién nos informaban. Así que bueno, nosotros veremos si mañana estamos ahí. Más allá de la nieve, la escarcha y todo lo que hay, han tirado sal en la ruta y todo el tema ese que tiene que ver para que se pueda transitar. Obviamente siempre con precaución, porque en estos horarios siempre escarcha. La noche después de las 6 de la tarde, en invierno escarchan las rutas, las calles, todo. Así que bueno, nada, eso. Así que mañana veremos nosotros después del mediodía. Sí, vamos a estar allá presentes.

0: Ya a poquito nos comenzamos a despedir. Les mandamos un abrazo gigante para todos.
1: ¡Arriba!
0: Mañana si llegamos a viajar, quizás no hagamos el programa de la noche. Ya le vamos avisando. Porque bueno, hay que salir a las apuradas también. Y todo lo que teníamos planeado para hacer mañana no va a poder ser, porque la idea era irnos un día antes. Así que bueno, mañana vamos a andar a las corridas, así que es muy probable que no estemos a la noche. Por ahí sí, por ahí no. Vamos a esperar a ver cómo están las cosas. Les mandamos un abrazo gigante a todos. Por las dudas estén atentos, aquellos que no tienen ahí en el WhatsApp, en el alternativo, en mi número personal. 21 horas tropicalísima. Y si no, el domingo, será hasta el domingo en el domingo retro. Fin de semana largo, que la pasen lindo, disfruten. Y un abrazo a la distancia para todos.

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1: La música con Gian Franco Pogliaro, el tema El Último Romántico. Porque gente comunicándose en esta noche azul. Hoy hablamos de la soledad, ¿eh? A propósito de esto, ¿qué opinan ustedes? Podemos estar con alguien y sentirnos solos, a pesar de estar con alguien o con gente. Podemos, digamos, sentirnos solos a pesar de estar rodeado de personas, es la pregunta. ¿Qué opinás de la soledad? ¿La disfrutás? ¿Te preocupa? ¿Cómo ves el futuro en tal sentido? Bueno, preguntas de la consigna de esta noche que tiene que ver con la soledad. ...351-3492-367... o el alternativo 2302-4105-18... ¿Qué opinás de la soledad? ¿Qué opinás de estar solos? ¿De sentirnos solos? Esto puede ocurrir también, sentirse solo a pesar de estar rodeado de personas, ¿no? Un poco de esto hablamos en esta noche azul.

mensajes en el 351-3492-367. Me encanta la soledad, la disfruto, dice por aquí María José.

También el alternativo 2302-410518 para comunicarte, para dejarnos tu mensaje. Saludamos a Elba Ojeda, allí también prendedita la radio, como siempre Elba, una de las primeras oyentes de esta noche azul que ya lleva más de 6 años y medio en el aire de Cadena Alegría. Para Elba el saludo.

Allí mensajes también referidos a la soledad, consigna de esta noche, entonces, la disfrutan. ¿Qué opinan a propósito también de ella? Habla el español Alejandro Sanz, mi soledad y yo.

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1: Mensajes en el 351-3492-367. Buenas noches, soy María de Los Cerrillos. Quiero escuchar un tema de José Luis Perales. El tema se llama Cuando Vuelvas. Te mando un gran abrazo y
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1: que sigan todos muy bien, dice por aquí
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1: María de Los Cerrillos.

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1: Ya hablamos de Historias de la Pampa, nuestro programa en la televisión pública pampeana, que también va por DirecTV. Recuerden, mañana 11:30 horas en DirecTV nos encuentran canal 139, los sábados 11:30 horas, los días viernes a las 13 horas en DirecTV canal 139. Hablamos del episodio de hoy, de Historias de la Pampa, con Eduardo Ariel Honorato. Estuvimos en una fiesta patria el 25 de mayo que pasó hace unos días. Estuvimos en Paredes, ya hablamos de esto, de gran evento que tuvo que ver con nuestra Día de la Patria. Todo esto en Historias de la Pampa. Y lo ven en YouTube, en Televisión Pública Pampeana, ponen en YouTube Televisión Pública Pampeana y allí van a encontrar entonces Historias de la Pampa con Eduardo Ariel Honorato.

Estamos hablando de la soledad como consigna en esta noche azul. Fresca noche aquí por La Pampa, les cuento. Estamos en vivo, 12:29 minutos en la Argentina. Pueden ustedes opinar de la soledad, les decía. Tenemos la opinión de Jacqueline de Mendoza. Dice Jacqueline: en lo personal creo que la soledad tiene dos caras. Hay momentos en los que pesa porque extrañamos una voz, extrañamos un abrazo, una compañía. Pero también he aprendido que la soledad puede enseñarnos mucho más sobre nosotros mismos. Nos permite escuchar nuestros pensamientos, valorar los afectos verdaderos y descubrir una fortaleza que a veces no sabíamos que teníamos. Creo que todos en algún momento de la vida nos hemos sentido solos, y justamente por eso podemos comprender mejor a quienes atraviesan esa sensación, dice Jacqueline de Mendoza. Bueno, hay un dicho respecto a la soledad, ¿no? Al estar solo. Dicen que al mundo venimos solos y nos vamos solos. Un dicho popular que habla un poco de esto, ¿no?

Carlos por aquí dice: disfruto de la soledad, de mi soledad, pone entre paréntesis. Soy yo, son mis tiempos. Son mis decisiones y mis tareas programadas, dice por aquí Carlos respecto al tema. Los oyentes del bike están opinando entonces sobre la soledad. También cuéntenos de dónde nos escuchan, de qué lugar de la Argentina.

0: hay tipos y dimensiones de la soledad. La soledad emocional es la carencia que relaciona a cuestiones íntimas a un vínculo de pareja significativo. La soledad social, el sentimiento de exclusión o falta de pertenencia a un grupo o a una comunidad más amplia. La soledad existencial, reflexión filosófica sobre el aislamiento inherente al ser humano en su paso por la vida. Soledad transitoria, también otra de las... que podemos ver por aquí.
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0: Otro de los tipos, les decía, de soledad.
1: 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Ya lo sabes desde ayer.
0: Está la transitoria versus la crónica, que es la diferencia entre un estado pasajero y un sentimiento permanente que se perpetúa en el tiempo. Soledad elegida versus soledad no deseada. El contraste entre el aislamiento voluntario, saludable, y la dolorosa percepción de abandono.

Ya estamos con música de Piralis, también otro de los pretemados, música con Madame para Estila, Vivir sin aire.

0: mensajes en el 351-3492-367. Esta es Noche Azul, aquí en La Campeona del Dial, la cadena de alegría. Mi nombre es Eduardo Ariel Honorato, los estoy acompañando en la trasnoche de La Campeona del Dial con ustedes, los oyentes, como protagonistas. Buenas noches.
1: Hola Eduardo, buenas noches, te estoy escuchando, disfrutando de tu lindo programa.
0: Muchas gracias. Siempre.
1: Quisiera escuchar un tema de Valeria Lynch, Piensa en mí, puede ser. Y bueno, te sigo acompañando hasta que termine el programa. Bueno, ya descansando. Bueno, Eduardo, que tenga lindo fin de semana, feriado largo y el feriado. Bueno, abrazo, saludo a todos los oyentes.
0: Bueno, allí estaba entonces Graciela, en este caso, dejándonos también un saludo para todos los oyentes y un buen fin de semana largo, decía Graciela.

0: Eduardo, buenas noches. ¿Podrías pasar el tema Olvídame tú de Miguel Bosé? La versión vieja, dice por aquí.
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0: Bueno, no tiene nombre, está agendado.
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0: Un número de, creo que Santa Fe debe ser esto, por el número
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0: Vamos de Santa Fe a Río Gallegos.
2: Hola, buenas noches. Está muy linda la radio. Me gustaría que me pasara un tema de Luis Miguel o un cuarteto, lo mismo me da. Un besito. Graciela de Río Cuarto.
0: Bueno, Graciela de Río Cuarto allí pidiendo algo de Luis Miguel. Vamos a tratar de cumplir con el mexicano.
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0: Bueno, hoy el operador está rapidísimo, ¿eh? Hasta que me olvidéis. Luis Miguel en esta noche azul.

0: música así con el tema de Luis Miguel, lo que compartíamos, Hasta que me olvides.
1: Quizás no fue el tiempo.
0: 12 de la noche, 50 minutos en la Argentina.
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0: 351-3492-367 para comunicarte. El alternativo 2302-410518.

0: Les hablo un poquito de Historias de la Pampa con Eduardo Ariel Honorato, nuestro programa en la televisión pública pampeana. No te hubiera dejado partir, ¿cómo sería? El episodio que sale mañana 11:30 por DirecTV, recuerden, canal 139, mañana 11:30 de la mañana, los viernes, 13 horas. Día de la Patria en Parira, es el programa de Historias de la Pampa, este episodio. Nos van a ver allí. Gente de a caballo, por cierto, la bandera argentina, un desfile junto a la Virgen, también y patrona del agro. Van a ver una gente que hizo muchos kilómetros para llegar hasta este lugar de a caballo, de Luisi a Parera a caballo, con la Virgen justamente en esa procesión, locro, empanadas.
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0: También pilcheros, gente que trabaja las riendas, el cuero en realidad. Payadores, animadores, bueno, todo esto en Historias de la Pampa. Entran en YouTube, ponen Televisión Pública Pampeana en YouTube. El programa ya lo pueden encontrar. Gran cantidad de caballos, un gran desfile. Todo así está en el canal de YouTube de la Televisión Pública Pampeana.

Hay amores que pasan por nuestra vida y dejan recuerdos imborrables, porque el amor muchas veces vive en los pequeños gestos, en las palabras, en los momentos compartidos. Si la noche me preguntara por qué sonrío, le hablaría de una presencia que habita en mis pensamientos. Si la luna quisiera conocer mi secreto, le diría que hay un nombre que ilumina mis sombras y enciende mis amaneceres. Eres la melodía que no termina cuando calla la música. El verso que pertenece cuando el poeta guarda la pluma. La estrella que encuentro aún cuando el cielo parece cubierto de nubes. Y si el tiempo intentara llevarse los recuerdos, guardaría tu esencia entre mis latidos, porque hay amores que no conocen distancias, no conocen relojes ni despedidas. Esta noche no necesito promesas ni grandes palabras. Me basta saber que en algún rincón de este mismo cielo existe alguien que le da sentido a cada uno de mis sueños. Y mientras la luna continúe vigilando nuestros silencios, seguiré escribiendo tu nombre en el viento para que las estrellas sepan que mi corazón ya encontró su destino.

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Μουσική así con lo que nos dejaba Fornum Blondies, WhatsApp, ¿qué pasa? Karina dice, excelente música. Prendida así a la radio.

Saludamos a Víctor Zúñiga también allí, escuchándonos. Otro de los pedidos, José Luis Perales, también para las Marías de la Pampa. Cumplimos con Perales.

0: Bueno, allí música entonces con Chayanne. Gracias por el tema, dicen las Marías de La Pampa.
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Seguimos recorriendo esta noche azul en todo el país. 351-3492-367 para comunicarte. La alternativa 2302-410518. Dicen que el tiempo borra, pero el alma recuerda, no con fechas ni palabras, sino con sensaciones profundas que no saben mentir. El alma tiene memoria y siempre sabrá en dónde encontró refugio, en qué mirada sintió calma, en qué abrazo descansó el corazón. Parece que la vida nos lleva a lejos, que los caminos se enredan, que la mente dude y el cuerpo se canse, pero el alma no olvida dónde floreció, dónde hubo paz, donde hubo amor sincero, donde la risa fue libre y el silencio seguro. Allí quedará una huella sagrada, una especie de hogar invisible al que el alma siempre querrá volver. Porque la verdadera felicidad no hace ruido, pero deja eco. Y el alma, la tuya, la mía, todas saben exactamente ¿dónde volver cuando todo parece estar perdido? Cuando todo parece no tener sentido.

Seguimos cumpliendo con pedidos, con canciones en esta noche azula. Música con Carlos Rivera para Elsa de Río Tercero.

Otro de los programados por ustedes, los oyentes, es este tema de Miguel Bosé, Olvídame tú.

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Oh, soledad que contigo debo vivir, que no sea un desordenado sufrir de turbias y sombrías moradas. Subamos juntos las escaleras empinadas al observatorio de la naturaleza, contemplando el valle de la delicadiza y floridas ladiras, un río cristalino corriendo, permitirme que vigile somnoliento bajo el tejado de verdes ramas, donde los ciervos pasan como ráfagas, agitando a las abejas en sus campanas, pero aunque aquel placer imagino, estás dulce escenas contigo, el suave conversar de una mente cuyas palabras son imágenes inocentes, es el placer de mi alma y sin duda debe ser el mayor gozo de la humanidad. Soñar que tu raza pueda sufrir por espíritus que juntos deciden huir, alejándose de aquella soledad.

nos estamos ya despidiendo de esta noche azul. Mi nombre es Eduardo Ariel Honorato. Hemos estado compartiendo la madrugada de este sábado 13 de junio de 2026.

Nos estamos despidiendo. Así hemos llegado, queridos amigos, al final de esta edición de Noche Azul. Gracias por acompañarnos en este viaje de emociones, este viaje de recuerdos, este viaje de historias de vida y canciones que hablan el lenguaje universal del amor. Que esta noche les regale la serenidad de los buenos recuerdos, aquellos recuerdos que abrazan su corazón y que los sueños se encuentren en el camino hacia aquello que más anhelan. Si alguien ama, que tenga el valor de decirlo. Si alguien extraña, que conserve la esperanza. Y si alguien espera, que nunca pierda la fe y la esperanza en los encuentros que el destino guarda para un momento indicado. Desde este rincón de la radio, desde este espacio, desde este lugar, desde este estudio, les deseo una noche llena de paz, de estrellas y de sentimientos sinceros. Será hasta nuestro próximo encuentro, donde la música seguirá siendo el refugio, la música seguirá siendo la compañía, la música seguirá siendo caricias para el alma. Que el amor ilumine cada uno de sus amaneceres. Esto fue Noche Azul, con la producción de Jacqueline Fernández, quien les habla, Eduardo Ariel Honorato. Esto fue Noche Azul, donde las historias del corazón siempre, siempre encuentran alguna canción para identificar a esas historias y esos recuerdos que se guardan en algún rincón del alma.

0: vamos con la promesa de reencontrarnos en cualquier momento aquí en la cadena Alegría, en la campeona del dial, en esta gran familia que es esta emisora, que es esta radio. A todos, muchas gracias. Mi nombre es Eduardo Ariel Honorato. Les digo de corazón, gracias por estar allí. Que tengan una bonita noche, felices sueños y hasta el próximo encuentro. Buenas noches y felices sueños.
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1: Es una historia real y que el maestro Quinteros, quienes ustedes ven a su izquierda, el tecladista, tituló simplemente Era una cualquiera.

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0: de Acero era la última entrega de esta pequeña parte, de este pequeño fragmento del Juvenil Damián.
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0: 6322.
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y después de un par de canciones salió esta canción también junto a Ricardo Verón. Este tema que se titula fue dedicado para toda la Argentina, para todo el país, la música de todo el país. Cada ciudad tiene su música y nosotros hicimos nuestra canción para todos ellos. Se titula Nuestro Estilo Cordobés. Para

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0: 6322. 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

0: 7 de la mañana con 17 minutos. Buen día para todos. No se durmió ni el gallo ni el Roque, ¿eh? Bueno, teníamos una comunicación desde la tarde noche de ayer que de 5 a 7 de la mañana íbamos a contar con el corte del servicio de internet por reparación y mantenimiento. Aparentemente aquí no afectó en la radio, pero bueno, ya se había hablado con la gente de la central de la cadena Alegría, con el amigo Cacho, que a las 7 recién la máquina nos habilitaba desde la central. Simplemente eso, hace de las 6 y un ratito bastante importante antes de las 6 que estamos aquí en la radio levantados y acomodando todo. Pero hemos compartido de 6 a 7 folclore desde la carpeta, no de internet, desde la carpeta de folclore de aquí de Génesis. La temperatura es de 8 grados temperatura, humedad del 90%. Buen sábado para todos. Aquí estamos en Folcloreando. Un tanto comprimida la emisión desde Génesis para Cadena Alegría, pero estamos. 7:19 minutos. Bueno, recibíamos este mensaje desde bien temprano, ¿eh? Hola, buen día, ¿cómo le va? ¿Qué dice?
1: ¿Cómo le va? Troesma, priteador, escritor, locutor nacional por excelencia. Usted tiene que estar en la M. Usted tengo que traerlo. Acá lo voy a instalar, acá en la cadena de AM, acá en Córdoba, para todo el país. Esa voz tiene que estar. Y vamos a trabajar este año para que esa voz esté en Jesús María. Claro, a ver cómo diría.
0: Claro.
1: Buenas noches, patria. Haga la prueba, maestro.
0: Bueno.
1: A ver. Pero ahí sí, cuando usted venga acá y haga eso, se olvida de todo esto, del club de los rebeldes,
0: sí.
1: Del club de este nuevo que se ha formado.
0: Claro.
1: Así que vamos, vamos, que no decaiga acá en la mansadora. Me sacaron a las 3 de la mañana en la cama, esto. Me tienen esperando acá, mirá la hora que hay, todavía no han terminado de entrar acá para descargar los camiones, estos negros. Así que bueno. Volver el mediodía, tener que comprar una tira de costilla, un costillar de pollo.
0: Qué
1: grande, hay fuego en el patio, si se puede. Acá no se ven ni las manos ni lo que hablamos, Rocancho. Saludo a todas, a Mari Jiménez, a la Cari de Alvear, a Martita de Selva, a la Martita de Córdoba, a aquella, a la otra, a todas las rebeldes del Club Fan suyo, para todas. A la Norma, esa que pide, póneme Pereira. Señora, estos temas son prohibidos. La Maricel, esa de Banderalota, ponme vestidos rojos. ¿No vienen de otro color en los vestidos? Claro, ¿qué pasa esto? Y saludo a todo el club de los mentirosos, ahí a los negros del sur, a los negros de Santa Cruz, a los negros de acá, al fan club de la Asociación Internacional de los Mentirosos, ahí en San Pacho. Te llevo a la luna, negro. ¿Habrán terminado el partido de truco ese hace 15 días? Miente tanto, negro, que no se termina mal los partidos de truco. ¿Saben? Dura 2 o 3 meses. Así que vamos, que no decaiga. Y vamos con tucu, tucu. Y anoche no dormí. Cuando apagué la luz, encendí tus ojos. Y fue como ver toda la luz del sol dentro de mí. Vamos, Roquecho, que no decaiga.
0: Bueno, muy bien, qué personaje, por Dios, qué personaje. Ahí vamos entonces, ahí estamos, la música con los Tucu Tucu y este bonito y tan pedido tema, Anoche no dormí.

0: los sonidos de la música folclórica argentina, grandes intérpretes y también los queridos oyentes, el amigo Gustavito desde temprano laburando, el amigo Negrito de Real del Padre. Hola, ¿qué tal, amigo? Buen día, ¿cómo le va?
1: Oye, Roque, que tengas un excelente sábado. Abrazo virtual para todos los oyentes. Un gran saludo para la niña Cari Albert, Abel de Gonge, para Tito, para Víctor, para Oscar Producciones, para el Buenas Noches, para María Enfermera, para Gaby, para Mari, para Sandra, para Ciudad del Parque Acuático, para mi primo Daniel Baigorria, para Daniel Panadero Rincón de Osace, para Daniel Panadero Río Gallego, para Daniel del Imperio, para Lalo Remisero, para el payador, el campeonero que no pierde su locura sana, como digo siempre yo. Para mi amigo el Pichichu, su familia y sus hijas, para mi amigo el gringo Méndola, con un temita a los cuatro de Córdoba puede ser. Gracias, señorito Torres, esperando que vaya tranquila.
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norte cordobés, los cuatro de Córdoba, más oyentes. Muy buen día, Roque. Espero que hoy podamos escucharlo. Claro, después de las 7. Quisiera a los Visconti, si es posible, y saludar a todos los oyentes, a Nacho Martín, que lo queremos escuchar algún día. Gracias, Roque. Nos dice Mari desde Barrio Coronel Olmedo. Al querido amigo Nacho, la gente lo extraña. Ha dejado, como siempre, su presencia en el aire desde La Pampa, en Cadena Alegría, una huella muy pero muy linda, lindos recuerdos de su conducción y también de su forma de ser. Querida Mari, un abrazo enorme. Aquí venimos con Merceditas, los Visconti.

0: Nuestra música, el folclore argentino, así terminamos de escuchar Merceditas, los Visconti. Tenemos más por aquí, más mensajes, más audios. El amigo Oscarcito, el carnicero de tostado, nos envía un abrazo y también el deseo de un buen sábado. Saludos al gran Ramón Ramoncito Roca. Querido Oscar, sí señor. Ah, por aquí está el audio. Hola, buen día, amigo.
1: Hola, Roque, ¿cómo andás, querido? Buen día. Soy Oscarcito, el carnicero de tostado. Saludá a mis amigos de tostado y a todos los oyentes, Roque. Un abrazo, buen sábado. Saludá al amigo Marcelo Chaparro, Cacho Vera, pasale jineteando en tostado. Grandes jinetes de acá tostado. Ya está medio viejo, no están subiendo más, pero bueno, saludarlos igual. Un abrazo, Roque, que tenga buen día.
0: Un abrazo, estimado, abrazo grande, ¿eh? Jineteando en tostado, el conjunto Ibotí.

4 minutos. Hola Roque, pasame un tema de Los Hacheros, si podés encontrar uno a tu elección. Sí señor, te escucho en 90.7 Radio Antena Chumbicha desde Miraflores, Catamarca. Un saludo a toda la audiencia, uno para vos. Te escucho siempre mientras tomo mates. Y por aquí tenemos una temperatura, dice el amigo Fernando, de 9 grados, la máxima de 18 para hoy en esta región del país. Estamos hablando de Catamarca, cielo parcial a cubierto con una humedad del 93%, viento del noreste a 2 kilómetros en la hora, y espero que tengas un buen día sábado. Saludos, soy Fernando. Querido Fernando, abrazo enorme. Aquí venimos con Los Hacheros, Rosa Negra.

Los Sacheros, bonita interpretación, Rosa Negra. Seguimos con más oyentes, los complacemos. Lógicamente, bueno, como siempre, un gusto enorme la comunicación con tantos y queridos amigos de aquí, de allá y de todas partes. Hola, buen día, quisiera escuchar el tema Lindo Adorno pa' mi apero, Lázaro Caballero, para los panaderos más codiciados de Rafaela. Qué bueno, qué lindo. Buen programa, un abrazo. Abrazo, querido Pablo. Aquí venimos con Lázaro Caballero.

0: 7:44 minutos, aquí estamos en este Folcloreando, la creación de Nacho Martín. Bueno, cómo lo extraña la gente a nuestro amigo Nacho, ¿eh? ¿Qué dice por aquí este amigo de Real del Padre?
1: Hola Rocky, el negrito de vuelta, chiste, la verdad que sí, que dejó muy buen contacto, dejó Nachito con toda la gente, es muy querido, así que Nachito, por ahí puede mandar un saludito para todos, como hacemos nosotros. También puede largar una frase para todos los oyentes, que lo queremos un montón. Yo lo escucho todo hablar de Nachito y me olvido mandarle saludos. Para mí fue muy buena persona, no lo conozco, pero muy buena persona, como vos, Roque. Así que podría Nachito largar una frase para todos, entonces ya quedamos más tranquilos todos.
0: Bueno, muy bien, ahí estamos, el cariño, el afecto que le tiene la gente a el querido Nacho Martín. Bueno, por aquí tenemos más mensajes, vamos a ir con este que dice: hola Roque, buen día, soy Rolando de Tunuyán, Mendoza. Acá estamos tomando unos mates con mi esposa Karina y escuchando el hermoso programa. Te mando un fuerte abrazo y saludos a tu audiencia. Si podés poner algo de Carlos Ramón Fernández, te lo voy a agradecer. Abrazos, abrazos, querido Rolando, y a su esposa Karina de Tunuyán, Mendoza. Para los que hablan de mí, Carlos Ramón Fernández.

0: 39 minutos. Hola, hola. Buen día para todos. Buen sábado desde Génesis y por la central de Cadena Alegría, la campeona del dial, folcloreando la creación de Nacho Martín.
1: Buen día, Roque. Buen día a la audiencia. Y bueno, acá estamos en Carmen de Patagón escuchándote. Mañana, linda mañana de sábado. Te estamos escuchando por la 88.5 FM Centro. Bueno, pasamos un tema de Guaraní, de Horacio. O algo, no sé si pasaba el Pinto, algo viejito. Ya estamos arrancando la mañana. Yo lavando los platos de anoche y por tomar unos mates con el amigo, mi cuñado Rubén. Y bueno, Roque, te mando mis mejores bendiciones para vos, tu familia, la gran audiencia de la radio. Y bueno, te habla Víctor Hugo. Y bueno, será hasta la próxima, Roque. Al toque, Roque.
0: Abrazo, mi querido amigo. Aquí estamos, Puerto de Santa Cruz, Horacio Guaraní.

delgado el negro, tan, ¿sabes? Tan flaco que ahora le da así mal hambre cobre el negro. Tenemos que tener cuidado ahora, el delgado que quedó el negro. Encima de esa bicicleta, ahora el Fiat 600 en el autódromo le queda grande. Da igual, así la vida con el flaco Martín ahora. Qué famoso que soy, Rocky, te escucha Víctor Hugo. Escúchame, papá, no te escucha cualquiera, te escucha Víctor Hugo, maestro.

0: Bueno, perfecto. Me deja más tranquilo que me escuchen. Buen día, Roque. Sos famoso, hermano. Te estoy escuchando desde Merlo. Merlo, en la provincia de San Luis. Qué lindo. Lo dice el amigo Pirulín, puede ser. El amigo Pirulín Rosales de Wincarnanco. ¿Qué tal, eh? Allí por los pagos de Merlo, San Luis. Luis Alberto Sacabino, amigo, ¿qué tal? ¿Cómo le va?
1: Hola, Roque, ¿cómo te va? Buen día. Te saluda Luis Alberto Sacabino, ya en Córdoba capital. Mañana fresca, muy húmeda aquí en la capital de los cordobeses. Viendo y escuchando, viendo las pruebas libres 3 de la Fórmula 1 en Montmeló, en Barcelona. Y, por supuesto, también escuchando a tu programa con todo el folclore. Aquí estamos compartiendo una linda mañana. Saludo para toda la gente de la 88.5, que por unos días va a estar cortada al aire. La 88.5 nos van a poder escuchar solamente vía aplicación a la cadena Alegría Federal. Así que, bueno, les pido disculpas y un poquito de paciencia porque tuvimos un problema en la planta transmisora de Las Varillas. Roque, como siempre, algo de nuestro folclore, algo de nuestros cantores. Lo tenéis a los Guardamontes, Peregrinos, María Eva Sarmiento, Mau Espeche, por ahí. Alguno de ellos para la gente de Las Varillas que nos escucha por aplicación. Un abrazo y, como siempre te digo, que viva nuestra música, que viva nuestro folclore, compartiendo el automovilismo, la Fórmula 1 y nuestra buena música. Abrazo, Roque. Luis Sacabino desde Córdoba capital para la 88.5 en Las Varillas. Abrazo.
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0: Abrazo, estimado. Vamos a la pausa con los Guardamontes. Salta es una mujer morena. Ya venimos en un ratito para compartir la tercera y última hora de Folcloreando.

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Pero muy buenos días, familia grande de Apuntalando Tradición. Acá estamos, llegamos contentos un sábado más para ponerle palabra a este programa gaucho que los vamos a estar acompañando hasta las 10 de la mañana, en la compañía siempre de nuestro querido operador. Muy, pero muy buenos días, Brian. ¿Cómo anda usted? Pero espectacular, ya trabajando, buscando temas, atendiendo el 1559-900. Hasta las 10 de la mañana los vamos a estar acompañando desde la 107.7 y desde Alta Italia para todo el norte pampeano. Muy buenos días, la gente de Embajador Martini, ¿cómo anda? Gente de Ingeniero Luigi, muy buenos días. La gente de Calefú también le damos los muy buenos días. Gente de La Maruja, la gente de Arata, la gente de Winifreda, la FM Llanura 102.7 de Berti. ¿Cómo anda la gente de Berti? Todo bien, ¿no es cierto, Brian? Ese vino usted, se vino el corazón, digamos, ayer, ¿no? Guarda. ¿Cómo anda don Héctor Chirino? ¿Ya escuchando también? Y si le pregunta a usted, le voy a preguntar a don Tito Barale, que debe estar ya prendido desde Alvear, desde la 102.5. La gente de Pichihuinca, la gente de Parera, bienvenida también, la gente de Parera. Saludo a la gente de mi pueblo Ojeda y nos vamos también de un galopito. Saludamos a la gente de Conelos. Bienvenidos a todos. Muy buenos días, señores auspiciantes también que nos acompañan como siempre. 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Como siempre, toda la gente que nos acompaña, más que agradecido a nosotros. También el Negrito Guzmán desde General Pico, bienvenido al Hotel y Comedor La Terminal de don Oscar Olivero. 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Un sábado más para nosotros, un sábado más donde estamos en este 13 de junio. Bueno, vamos a ir arrancando, señor operador, mientras vamos a ir calentando la garganta con unos buenos matecitos amargos. Los mates de los 10 puntos, ¿no, Brian? Hoy tengo también el guarda, Brian, cuando andamos con todo hoy. Acá estamos entonces, vamos a arrancar con este cantorazo, don Enzo Carmona. Y después se va a venir la tenaza, ¿no? También está por ahí. Otros temas hermosos también que vamos a poner. Y de entrada vamos a saludar al primer oyente tempranero, el hombre tempranero como nosotros. Para el amigo Pele, querido Pele, ahí te estamos saludando desde acá. Hombre tempranero que esta mañana nos saludaba ya también. Y nosotros también lo estamos saludando de acá con estos cantores que suenan de esta manera. 1559-900, se puede entrar a comunicar. Estamos desde Alta Italia, de acá, de la 107.7, desde Alta Italia para todo el norte pampeano. Vamos buscando la música, señor operador.

0: Cuando a alguien le gusta, ahí ven al pedo, cuando te gusta, te das cuenta de lo...
1: Sí, seguro.
0: Yo soy un... Perdón, Rubén, pero yo soy
1: no,
0: muy...
1: No, no, seguro, si no sabe usted que está ahí.
0: Yo soy muy chupero.
1: Ahí.
0: Ahora sí.
1: Ahí.
0: Fíjate si ahí te queda bien.
1: Bueno,
0: sentaste y probalo, ¿eh? Escúchame, en caso de que no te quede bien, mírame. Vení, vení, mírame.
1: Sí. Acá estoy.
0: En caso de que no te quede bien o...
1: Sí, acá estaría bien.
0: O que te lo quiera arrimar más.
1: No, acá ya está.
0: Agarralo de este caño.
1: Ah.
0: Ya.
1: De acá. De acá.
0: Del caño grueso ese que tiene ahí.
1: Sí, acá. No, pero ya ahora.
0: Caño?
1: Sí.
0: Ahí lo podés, mira, a ver.
1: No, no, ahí ya está bien.
0: Ahí lo subimos.
1: Ahí está bien.
0: Ahí. Yo te muestro para que...
1: Ah, bueno, un poquito más, bájalo.
0: Acomodátelo vos a tu gusto, movelo sin miedo que no le pasa nada. Movelo sin miedo que no le pasa
1: ahí,
0: nada.
1: Ahí estaría bien.
0: ¿Listo?
1: Ahí lo probamos.
0: No, movelo sin miedo, no le pasa nada.
1: Bueno. Vamos. ¿Cuál es el güey que no tira? ¿Qué?
0: No lo podés agarrar y pegarle un tirón de golpe, no, pero no, moviéndolo despacito no le pasa nada. Bueno. Yo te digo porque en la radio mía tengo los mismos pies.

Así hemos empezado a andar el programa con Enzo Carmona para vos, mi viejo. Y ya con esos temas empezamos. No, después vamos por, búsqueme alguno del chaqueño. Del chaqueño para vecino, búsqueme, señor operador, si es muy gentil. ¿Cómo estamos saliendo? ¿Bien ahí la voz? Ahora sí, bueno, gracias. Me acomodamos. Usted es un experto en los fierritos gauchos, claro que sí. 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Le estoy debiendo la visita, Darío. Ya voy a ir a visitarlo, otro trompezón. Bueno, ahí está el paisano Guzmán, desde General Pico también nos acompaña. El paisano Guzmán, lo pueden llamar al King. Ahí está, ahí cómo estamos. Ahí estamos bien, bueno, muy bien, ahí estamos entonces, saliendo bien ahora, muy bien, con el amigo Brian. Ahí está, siempre le decía que desde General Pico nos acompaña aquí en el paisano Guzmán, desde General Pico, también el hotel y comedor La Terminal, y Juan Antonio Blasco nos acompaña, el otro hombre 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Sale, bueno, ya le estamos, estaba medio desacomodado el fierrito gaucho. Bueno, cosas que pasan. 1550-9900. Y si tiene música, señor operador, vamos a ir buscando la música. Espero un segundo, espero y el segundo que espero para decirle que hemos estado el domingo. ¿Cómo anduvieron la gente la maratón? A ver si Carlito por ahí nos está escuchando y nos trae algo y qué nos dice. Carlito, que lo hemos visto también compitiendo acá en Alta Italia. Bueno, nosotros le decimos que ya tenemos para el 11 de octubre Fogón de los Gauchos. Fogón de los Gauchos festejando 31 años en Embajador Martínez con una gran pialada y una gran jineteada, montas especiales, los campeones presentes, el Cruz Ramos, el Ricardo Machi, el Mauricio Aranzábal estarán presentes, el Embajador Martini con una espectacular pialada, se está preparando la gente de Embajador Martini. Y hablando de gente Embajador Martini, le agradecemos al amigo Gustavo. ¿Cómo anduvo Gustavo anoche? Por ahí si tiene que pasar algo, llámenos y ahí va a estar Gustavo, que anoche cantaba el palomo, el Embajador Martini. Así que bueno, vamos a ver que nos dice algún comentario. Muchas gracias por la invitación. Bueno, vamos a ver qué le parece, señor Opel. Ah, llega el chaqueño para vecino. Con este tema también vamos a saludar al madrugador Pele, que ahí está entonces. Ahora sí entramos a andar apuntalando tradición en un nuevo programa. El sábado 20, ¿qué le parece, señor operador, usted? ¿Qué dirá? ¿Tiene ganas de trabajar? Pero qué campero que es usted. ¿Le parece? Si no tomamos feriado, usted tiene la palabra. En la semana le metemos, bueno, ahí está. Yo digo, vamos a hacer feriado el sábado, pero el operador, no, que eso, 100 como usted y 200 como yo andaríamos bien entonces. Bueno, vamos a ir buscando nuevamente la música acá nosotros desde Alta Italia para todo el norte pampeano, 1550-9900, con esta familia grande de Apuntalando Tradición. Llega el chaqueño para vecino y suena de esta manera.

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1: Saúl Buenchula, ahí estaba. Con ese tema vamos a saludar a quién. Vamos a saludar a Carlitos Guzmán, desde General Pico, que nos está escuchando. Bueno, gracias, Carlitos. Ahí está, escuchándonos. 1559-900. Se puede entrar a comunicar, paisanos y señores. Les decimos que el 11 de octubre se viene...

0: También al amigo Alberto, por ahí por Intendente Alvear, todos fieles oyentes. ¿Cómo anda la gente de Parera a través de la 102.5? ¿Cómo anda don Rubén Barreña? Ya preparándose seguramente don Rubén Barreña, donde ya se está preparando para su tremendo festival que viene en el mes de septiembre. En el mes de septiembre, ahí ya tiene su festival. Saludo grande para Jesús Pini también, el hombre que se estará preparando para el 9 de julio. Y ahora vamos buscando la música del Chango Nieto en la mañana de Apuntalando Tradición.
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0: seguimos en Apuntalando Tradición. Gracias. Ya estamos el próximo tema. Búsqueme un tema de Don Mario Pino para saludar al amigo Darío, el hombre de la carnicería Las Tres Nenas, ahí en Ingeniero Luigi. Sí, señores. 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Saludo grande para Don Tito Varales, que también se estuvo comunicando. El próximo tema los vamos a saludar a los dos. ¿Qué le parece, señor operador? Si los vamos a saludar entonces, y saludamos también a la gente de Veterinaria La Huella. 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Vamos a ir buscando nuevamente un tema musical. Señor operador, usted que está ahí, 1550-9900, se puede entrar a comunicar entonces y le decimos que se viene la fiesta grande de los pagos de Embajador Martini. Sí, señor, Embajador Martini, que se está preparando. Herencia Gaucha suena entonces para saludar a Carnicería Las Tres Nenas y al amigo Darío, a la agrupación Gaucha Martín Fierro también y al amigo Jesús Pini también. Póngale nomás cuando guste y cuando quiera. Jesús Pini, que hoy está presentando un libro. Por ahí lo vamos a estar llamando, Jesús Pini. ¿Qué le parece, señor operador? Hombre, bastante escribe, así que está presentando un libro. Por ahí lo vamos a estar llamando, si nos da, si no nos podemos la comunicación, porque a veces las comunicaciones no son muy buenas. Pero vamos a ver si lo entrevistamos al señor Jesús Pini. Por ahora, Mario Pino en la mañana de Apuntalando Tradición.
1: Desde que he sido un gurí, me han gustado las pilchas gauchas. Con ellas me siento un rey a cualquier lado que vaya. Recuerdo que a los 2 años mi madre me preparaba camisa, chaqueta, poncho, pañuelo, bombacha, faja, botas, un sombrero gris, cinto con rastra de alpaca. Yo así me llegué un domingo a ver una jineteada y observaba en los paisanos con asombro cada estampa. Hoy, después de andar rodando, siento como una nostalgia, pues veo que a grandes pasos las cosas cambian y cambian, como que viene quedando a un costado la vieja usanza. 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Es honrar a Martín Fierro, Molina Campo, Atahualpa, a Miguel Martín de Güemes, el que peleó por la patria, o al mismo Carlos Gardel, que vistió con pilchas gauchas para recorrer el mundo con un tango en la garganta. Hasta se me hace más linda la enseña celeste y blanca. 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Es que me crié escuchando los rumbos de una payada, los chalchaleros, la ralde, al negro de Madariaga, Cafrune, Víctor Velázquez, Suma Paz, una calandria, hasta Ragó, los manceros, a los cantores del alba, y se rasguean un malambo. Siento que el pecho se ensancha y como buen santiagueño lo he de zapatear con ganas. Señores, todo esto es nuestro y yo lo llevo en el alma. Hay valores que no son solamente de oro y plata, y que uno lo lleva adentro igual que una cruz sagrada. A mí me dejó mi padre un puñal, el poncho pampa, y una rastra con el cinto de monedas uruguaya. El puñal, un compañero, se luce en la churrasqueada, y el poncho es como una mano del loco Mario en mi espalda. Los dos son amigos míos, Y en el caso de la rastra, es regalo de otro criollo muy amigo de mi tata, el señor Ángel Beltramo, gente de muy buena entraña. Todo esto me hace sentir orgulloso de mi causa. Donde hay gauchos todavía que entienden lo que es gauchada, que vivan las cosas criollas de nuestra querida patria.
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seguimos acá en Apuntalando Tradición. Hemos recibido ya la llamada de quién, de Don Tito Barales, que nos está escuchando. Sale muy lindo el programa, gracias Tito por ahí. También nos llamó Carlitos Guzmán desde General Pico, que está espectacular. El 20 se va a González Moreno. Bueno, que le ande bien el paisano, sí señores, con las ventas. 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Es el amigo Emanuel Colina. 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Blasquito, como siempre, ¿cómo anda? 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Así que anda trabajando muy bien el hombre. 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Ahí está entonces la música, digo. Está la música en Apuntalando Tradición cuando ya tenemos visita. Y si tenemos visita ya, es seguramente que vamos a estar hablando de este hombre que ya esta mañana estuvimos hablando, que lo hemos visto en la maratón de Alta Italia. Vamos a ver qué novedades trae, lo hemos visto también. Así que vamos a ir buscando la música, señor operador, cuando guste. Mate galleta, dijo Don José Larralde, entonces póngale nomás.

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7: Y seguimos acá en Apuntalando Tradición, este programa gaucho que los acompañamos hasta las 10 de la mañana. Como habíamos dicho cuando empezamos el programa, hemos estado presentes en la Maratón de Alta Italia con muchos corredores, nosotros decimos. Pero qué mejor que vamos a hablar con uno de los hombres que lo hemos visto participar y entreverarse ahí. Carlitos Acosta, buen día y bienvenido.
8: Buen día, Rubén. Buen día, Brian. ¿Cómo están? A toda la audiencia, obvio.
7: Y felicitaciones, porque ese entrevero ahí lo hemos visto.
8: Gracias, gracias, Rubén. Sí, demasiado hicimos.
7: ¿Cómo estuvo todo eso?
8: No, bien, bien.
7: Algo con muchos participantes.
8: Sí, yo le calculo bien con exactitud, no sé, pero 270, 280 atletas había, de todas las localidades, las que siempre estamos en el campeonato. Gracias a Dios terminamos bien, a pesar de que a lo mejor pensábamos que iba a haber lluvia, viste que sí. Esa semana fue terrible, pero no, gracias a Dios, el circuito también pensábamos que iba a haber mucho más barro de lo que había, pero se prestó el circuito también, después la llovizna no llovinó, gracias a Dios. Sí. Y bueno, yo terminé primero en mi categoría de 50-55 y en la general 19. Ah, yo como les había dicho, en la general está ahí. Venimos bajando, pero no es tan importante como la categoría. Claro. Y después la otra compañera que vino el sábado pasado a hablar, Natalia Peralta, salió segunda en su categoría, que viene como siempre, y decimocuarta creo que en la general.
7: Así que fue un...
8: Sí, después hubo otros participantes más del pueblo, que bueno, ahora creo que se van a prestar, van a empezar a entrenar para la fecha del 20 de septiembre, dijiste, sí.
7: La estuve viendo en el diario.
8: Exacto, sí, para el aniversario del pueblo.
7: Exactamente, sí, señor.
8: Sí, por lo general en todas las localidades, yo porque ya vengo corriendo en Lagos, en Pico, cuando cumplen los años así, siempre meten una maratón así. Así que este año creo que se va a dar acá también. Estaría muy bueno. Así que sí, porque empieza a traer más atletas, inclusive se pueden ir agregando mucho más gente de acá. Que lo lindo, que ya esta carrera hubo gente que yo no sabía que iban a correr, hubo dos chicas más, Valeria Vara. Así que, pero bien, bien, bien, gracias a Dios, bien. Así que ahora se hace un parate por el invierno hasta el 2 de agosto. Yo sí corro de vuelta al otro campeonato de Pico, como yo te había dicho, el 28 de junio en General Pico. Y después se hace un parate hasta el 2 de agosto, que es la quinta fecha del campeonato.
7: Claro, y seguir entrenando.
8: Seguimos entrenando, sí.
7: Normal.
8: Normal y bueno, y metiéndole para adelante, como quien dice.
7: Bueno, no queda otra. Entonces, y que sigan adelante, trabajando como siempre.
8: Listo, Rubén, gracias. Gracias a vos, a Brian, que siempre los estoy jodiendo, molestando. No. A toda la gente que nos apoyó, porque realmente nos apoyó un montón. Con ese saludo, viste, tanto en el teléfono como en la carrera también, alcanzándonos el agua. Realmente agradecido a todo el pueblo de Alta Italia.
7: Bueno, muchas gracias, Carlito Acosta. Entonces, suerte para la que va a ir al lago y bueno, las que se vienen también, así que vamos a estar en contacto.
8: Cuando gracias,
7: guste,
8: Rubén. Gracias.
7: Cuando guste y cuando quiera, sabe que acá Las Tranqueras es como la casita de hornero.
8: Gracias, Rubén, gracias. Y espero que Brian no me haga renegar.
7: Pero
8: apenas entré me hizo renegar, no se puede.
7: Bueno,
8: un abrazo enorme.
7: Gracias, Carlitos. Entonces, póngale un tema musical para despedir este hombre, señor operador. El palomo, le vamos a poner el palomo para Carlito. Entonces, ¿qué dice que te...? No, no, Carlito no, está mintiendo. No, no, usted no lo hace renegar. Es él que anda buscando. El palomo suena entonces en la mañana de Apuntalando Tradición. El palomo que anoche debe estar un embajador. Cualquier noticia, a ver si cómo ha estado Gustavo, si nos está escuchando. Por ahí nos cuenta cómo ha estado entonces. El palomo González.

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2: Ahí está entonces Lázaro Caballero, cantaba para saludar a Nelva, entonces solicitado al 1559-900, entonces. Bueno, ahí está cómo salimos. Tenemos problemas en el fierrito gaucho este. Ahí cómo está saliendo bien. Ahora sí, bueno. ¿Cómo andan los de la veterinaria La Huella? Sí, señores, cuando empezamos a andar los últimos 20 minutos de este programa gaucho, siempre de la mano de Veterinaria La Huella, de Carnicería Las Tres Nenas, Sonido Ecos Pampeano también, Municipalidad de Alta Italia, Transporte Santa Teresita, el Hotel y Comedor La Terminal, Juan Antonio Blasco y el Paisano Guzmán. Nosotros le decimos que el 11 de octubre ya tiene fecha, la gente de Embajador Martín y el Fogón de los Gauchos, con pialada, con monte.

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0: Seguimos, seguimos acá en Apuntalando Tradición cuando empezamos a andar ya los últimos 10 minutos y agradeciendo a nuestros auspiciantes, que ellos son los de la veterinaria La Huella, pero muchas gracias. 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Gracias entonces a todos ellos. Nos vamos a ir buscando un temita más musical. Carlos Ramón Fernández en la mañana, Sin Cultura, suena acá en los últimos minutos de este programa de Apuntalando Tradición.
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3: Simplemente el reloj nos dijo basta de un programa más de Apuntalando Tradición. Gracias, señores oyentes, gracias a todas las firmas comerciales que siempre nos apoyan sábado tras sábado. Gracias, Brian, del otro lado, simplemente trabajando como siempre. Gracias a la gente que nos ha venido a visitar, pero muchísimas gracias. Y suerte para todas las fiestas criollas que están en marcha. Sí, señores, suerte para todos. Simplemente hoy nos vamos a estar despidiendo, señor operador, con el camión de Germán, ¿no? Muy bien, ahí está. Con el camión de Germán nos estamos despidiendo. Y simplemente yo, ¿qué les puedo decir? Con 32 años casi a cuesta, cuando se va quemando la hora, me cuesta decir adiós, pero me alcanza la voz para despertar una aurora. Y ahí donde se aflora el velero de un sostento forastero, me va galopando el pecho y grita de trecho en trecho. ¿Será? Será hasta el sábado que viene. Nos vamos con el camión de Germán.

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eventos en este fin de semana, así que bueno, y con nuestros auspicios también, pero no vamos a tener sorteos. O sea, ahí estuve publicitando en el estado de WhatsApp oficial de la radio, que por hoy no vamos a estar haciendo sorteos, porque en un ratito, a partir de las 11 después de la tanda, nos vamos a meter de lleno en la cadena Alegría, así que hasta la 1 de la tarde hoy vamos a estar por acá, Bueno, la garganta que no da mucho, pero bueno, no importa, Vamos a hablar lo justo y necesario, vos por eso no te preocupes. Bueno, ¿cómo andan? ¿Cómo están, Buen día para los que están despertando, la verdad que sí, Bastante frío, bueno, ya se anunciaba, era lo que decía el Servicio Meteorológico Nacional, que estaba pronosticando mucho frío para el fin de semana, sobre todo para mañana domingo también, Pero hoy se esperan algunas lluvias aisladas, también puede que esté garugando en alguna parte de la mañana o la tarde también, Así que bueno, si te puedes quedar en casa, mejor. Escuchar la programación de la radio. Por acá te vamos a estar acompañando con buena música, como siempre lo hacemos, como es habitual, como cada sábado, claro. Cada sábado de Ritmo Sabalero. Pero bueno, en un ratito nos metemos en explosión musical. Estamos en toda la cadena del norte de La Pampa. Bienvenidos a todos.

0: espectacular, ¿eh? Banda Manantial que va a andar por Toay, ¿no?
1: Cumbia, sonrisa traposa.
0: Esta noche va a andar por Toay, este fin de semana, Banda Manantial, ¿eh? Bueno, también tengo para invitarnos a bailar esta noche por aquí, por la localidad de Caleufú, ¿eh? De la mano de la promo 26, vamos a estar bailando con José Luis y su ritmo, que me estuvo pasando un temita nuevo. Ahora lo vamos a estar compartiendo, José, lo, muchas gracias. Ahí junto a Grupo Revancha, esta noche en el Zoom Municipal, los esperamos a todos para bailar con dos grandes potencias musicales, como siempre decimos.
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0: bueno, así es, se cae de Maduro, que va a estar muy bueno, la verdad que sí. Bailazo, gran bailazo esta noche aquí en Caleufú con la promo 26. Bendecido día, Claudia, anotame para la central del baile en Caleufú. Soy Fabiana de Parira, gracias. Bueno, nos esperamos por acá, por Parira, por Parira no, por Caleufú. Ya si me iban a bailar a Parira. Fabiana de Parira. Bueno, no voy a tener tiempo hoy para sorteos, la verdad que no. De última pude anotarlos, pero el sorteo lo hago después, Claro, cuando termine el programa y lo publico, hago así, ¿qué voy a hacer? Ahí sí voy a poder firmar, Ahí sí voy a poder filmar, exactamente. Bueno, a ver qué me dice Gustavito por acá. Hola, Claudita, aunque el día está asqueroso, bueno, anotame para la entrada del baile de revancha y te deseamos un buen fin de largo. Sí, por ahí podemos ver el tema de las entraditas. Sí, después publico por ahí. Pero bueno, ya está. Los vouchers no los vamos a sortear en un ratito. Voy a estar con las firmas comerciales que nos acompañen, los auspicios. Eso sí lo vamos a estar diciendo. Pero no vamos a tener sorteo en el día de hoy. En un ratito vamos a estar con la cadena Alegría. Después

Bueno, la línea habitual, como siempre, para comunicarte, 2302-41-7881, para mandar mensajito, como siempre vos lo sabés hacer, ¿eh? 2302-41-7881. Vamos saludando a la gente de Eduardo Castex, porque ahí conectamos con FM Latina, ¿eh? La Yani no está, pero los vamos a estar acompañando desde ahora y hasta las 13, ¿eh? Ahí en Eduardo Castex, en FM Latina, como así también por estos momentos estamos en conexión Oasis, también en Ingeniero Luise, en la localidad de La Maruja. Estamos a través de Cadena Energy en Embajador Martínez, también en Alta Italia, a través de Conexión Power en la localidad de Parera. En Pichihuinca también estamos, pero lo hacemos a través de la aplicación. Y en Cadena 100 también acompañando allí en la localidad de Arata, en la localidad de Trenel, en Rolón, en Macachín, en Conilo y por supuesto en la localidad de Caleufú, desde donde estamos en vivo, Claudia Gutiérrez, quien te habla.

no te olvides que se viene el bombazo de Simón Hilario Lagos esta noche. Bueno, únicamente voy a, claro, voy a hacer eso, voy a anotar para las entraditas, las sorteo después, al final del programa, y tienen que mirar el estado ahí del WhatsApp de la radio, ya después de la una.

0: para bailar esta noche en Hilario Lagos. Invita Aguas Buenas, auspicia SDB Producciones.
1: Cumbia.
0: Y organiza, ¿eh? Bueno, está para la pollera cortita hoy, ¿eh? ¿Cuánto la máxima? Dios. ¡Ah! ¡Qué frío, qué frío, qué frío! Yo por acá tengo 10 la máxima para hoy, por lo menos aquí para Caleufus, usa el remedio.

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Bueno, espero que me dé la voz para, para poder seguir acompañándolos en la mañana. Vamos a ver hasta dónde llegamos. Tenemos tanda hoy. Hoy en este sábado tenemos tanda porque, bueno,

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3: Muy bien, 45 minutos de las 10 de la mañana. Recordamos que vamos a estar anotando únicamente para los bailes, para Hilario Lagos, para bailar con el Bombazo de Simón. Y las entraditas para aquí, para Caleufú, en el Zoom Municipal. Los esperamos a todos. La promo 26 los está invitando para bailar toda la noche con toda la música de José Luis y su ritmo. Y con toda la música de Grupo Revancha,
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3: Voy a filmar el sorteo, así que voy anotando a todos. Después fuimos el sorteo y lo publicamos, ¿vale? Eso va a ser en la tarde de hoy, Claro, voy a tener tiempo, voy a tomar el tiempo para recortar los papelitos, ponerlo en la bolsita. Bueno, Silvita, a ver que está por acá. Silvita, no anoto para los vouchers hoy, No voy a anotar voucher, solamente para entraditas para el baile.
4: Hola,
3: ¿sí?
4: Buenos días, Claudita.
3: ¿Cómo estás, Silvita? ¿Todo bien, amor? Amor.
4: Claudi, te mando ahora porque yo me voy con el Cumbrera a Santa Fe.
3: Claro, no,
4: y no sé si allá habrá señal.
3: Bueno,
4: para los vouchers. Silvia. Natalia Edelman, Rocío Gómez, Mateo Gómez, Lautaro Gómez, Héctor Bon y Mario Bon. Listo, Claudita, un beso. Bueno.

0: saludos a todos ahí. Ah, mira, está lloviendo en Rolón, mira.
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0: Acá en cualquier momento, te digo, tiene
1: un besito.
0: Carita con ganas de llover. Bueno, Silvita, abrazo grande. Mil disculpas, los vouchers hoy no los vamos a estar sorteando, pero sí vamos a estar con las entraditas, ¿sí? Con las entraditas, sí.
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0: 2302-41-6881. Me voy con el amigo Richard por acá a ver qué me dice. ¿Cómo está Trenel? ¿Llueve por allá o no? Buen día, Richard.
3: Bien. Mañana nublada, frío.
0: Igual que acá, igual, idéntico.
3: Me pasaba un tema del recuerdo.
0: Del recuerdo, bueno,
3: Richard,
0: sí.
3: Buen fin de semana.
0: Gracias, Richard, buen fin de semana para vos también. Saludos a la gente de Trenel 106.3, ahí estamos en cabina 100. Bueno, ¿qué dice María Rosa Lavazzi? Bendecido sábado, buenos días, Claudia, ¿cómo estás? Hola, Mari, tanto tiempo, ¿todo bien? Bailan en Caleufoy, María Rosa Lavazzi, ahí con toda la familia, acompañando como siempre al Grupo Revancha, Bueno, está la Dami también, como cada sábado. Dami, en un ratito nos metemos en la cadena Alegría hoy,
4: Buenos días, Claudia.
0: Buen día, ¿cómo
4: has estado?
0: Todo lindo,
4: lo mío por acá bien, escuchándote, buen día a tu audiencia. Corazón, te mando besos a la distancia de ese Rincón de los Sauces acá, en la provincia del Neuquén.
0: Ah, no me contó cómo está el pedacito de cielo. ¿Cómo está el pedacito de cielo por Neuquén? Si está igual que acá. Hoy está muy frío, pero a lo mejor está el sol, porque bueno, en el sur se estaba previsto muchas nevadas, así que bueno, ayer lo escuchaba Gustavo, que ya por Comodoro Rivadavia, todo el sur, Santa Cruz, ya está, había hasta rutas cortadas también.
5: Desde ese 13 de abril.
0: Así que imagínense el frío. Me imagino Neuquén. Bueno, acá está un poquito ventoso también, un poquito, Ay, Dios. Toda la mezcla, todos los condimentos para...

Con buen día, Claudia. Nos anotas para las entradas del baile de Caleufú a Susana y Carlos. Gracias, dale. Les recuerdo que después de la 1 de la tarde voy a hacer el sorteo y lo voy a filmar. Así lo paso ahí al WhatsApp de la radio, porque están todos agendados, ¿eh? Así que van a ver quiénes son los ganadores de las entraditas, ¿sí? Buen día, ¿me podés pasar un tema de Leo Mattioli para qué tomás? Vale Sosa y La Maruja. Hola, La Maruja, ¿cómo anda, gente linda? Cadena Oasis en la localidad de La Maruja. Claudia, muy lindo tu programa. Anotame para el baile de Caleufú a Mari y Aníbal. Bueno, saluditos a los dos ahí. Me voy para Pichiwinca, está la Silvita, como siempre. Claudita, buen día, ¿cómo estás? Si sorteas entradas para esta noche ahí en Cali, anotame también a Olga y Pila. Saludos. Nos vamos todos.

dice Miguel, dale, amiga, jugate vos, regalate algo, una cena ahí en Caleufú. Ah, mira vos. Mira, yo pongo la casa y vos traes todo después, Miguel, vos cocinás. Bueno, ¿qué dice la Patri por acá de Cali? Buen día, corazón, ¿me harías el favor de pasarme el número de Cadena Alegría? Y pasame el cachamay. 351-349-2367.

0: Vamos a ver qué dice la Rosita, que hacía rato no la escuchaba, la Rosita, con esos mensajes positivos. La Rosita.
1: Hola, Claudia. Hola, amor. Buen día. Me alegro escucharte.
0: Cedito.
1: Bueno, del día no vamos a decir nada.
0: Sin palabras.
1: Que me anotes para el baile de Calenfú. Bueno, si puede ser.
0: Cómo no.
1: Y desearte un buen fin de semana.
0: Bueno.
1: Que lo pases lindo. A disfrutarlo, a vivirlo y agradecer.
0: ¿Qué te parece?
1: Siempre bailando. Beso grande, te quiero.
0: Gracias.
1: Que disfrutes bien lindo el fin de semana. Beso,
0: bueno.
1: Rosita de Luigi.
0: Qué genial, la Rosita, siempre positiva esa Rosita.

0: A ver qué me cuenta la Dami, que por acá me está diciendo cómo está el pedacito de cielo de Neuquén, Rincón.
1: Claudia, corazón, me olvidé de contarte el pedacito de cielo. Por estos lados, lluvioso.
0: Ah, mira.
1: Desde anoche, ¿viste? Que se largó a llover.
0: Guarda que puede nevar por allá.
1: Y algo llovió hasta ahora, un rato a la mañana, y ahora ya calmó. Así que estamos bajo lluvia.
0: Mira vos.
1: Corazón, beso y te sigo escuchando.
0: Ahí está. Bueno, con agua, con agua.

0: 78-81, mi amigo Raulito, Claudia por Bacachín, también llueve. No falta que se venga el agua acá nomás, Pasamos un temita del Toro Quevedo. Qué ricas cosas, los pastelitos, los alfajorcitos son... No son alfajorcitos, son cañitos. ¿Cañoncito o cañito? ¿Cómo se dice, Raúl? Rellenos con dulce de leche.
1: Una buena canción.
0: Los cañitos nomás.

0: director de Cadena 100. Me voy con Anita por acá, me voy con Anita Rolando. A ver, Anita, decime.
1: ¡Holi! ¡Holi! ¡Claudia! ¿Cómo estás? Anita, ¿nos anotás para el baile de Caleufú?
0: De Caleufú, bueno.
1: Ana Rolando y Ricardo Silva.
0: ¿Cómo no? ¿Cómo no?
1: ¡Buen fin! ¡Qué frío! No. ¡Besito, besito!
0: ¡Mamita, querida!
1: ¡Gracias!

Buenos días, Claudia, pasame algo el tema de Ulises, el enganchado del amor de paz. Espectacular, Mita Schiffer, de la localidad de Caleufú. Saludos para Cachito, para Cachito. Normita Gauna por acá, Claudia, buenos días. ¿Cómo estás? Anotanos Ángel y Norma para la entrada de Cali. Pasame un tema lindo, que tengas un lindo fin de semana. Gracias, Normita. Por ahí nos vemos, ¿eh? Por ahí voy un rato a

0: Lucas, anótame para el baile de Cali. Adriana Morero, Juan Candelero, bendiciones. Y para el fin de semana, recupérate de la voz. Bello ser de luz. Y mira, como vengo hablando, no creo que se me pase muy pronto. Vamos a ver, pero bueno, imagínate que tengo que hablar hasta la 1 de la tarde y después tengo que seguir el lunes con el programa de Irán. Yo que pensaba descansar. Pero bueno, tenemos la tanda comercial, ¿eh? Tenemos que vender en esta oportunidad, como es, no es habitual el programa. Tenemos que vender. Me voy con el último mensajito de esta tanda. A ver por acá quién está. A ver, hola, hola.
1: Hola, muy buenos días, Claudia. ¿Cómo andás, hermosa? Bueno, feliz el día hoy. Clau, ¿me podés anotar para el baile de Calefú?
0: Sí.
1: A Raquel Rosales y José Jaime.
0: Bueno, besitos ahí para los dos.
1: Besito grande, buen fin de...
0: ¿Cómo no? Hacemos el sorteo nada más que las entradas. Vos te podés ir anotando igual. Durante la mañana no hay problema por eso, pero no con los vouchers, ¿eh? Únicamente las entradas que le voy a sortear después que termine el programa. Hago el videito con todos los papelitos, ¿eh? Hola, amiga, anotanos para los vouchers. No tengo voucher hoy, ¿eh?

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Bueno, ahí después de la tanda vamos con los muros también que me están solicitando por acá. Después de la tanda estamos con el solicitado y los mensajitos que me quedan en este bloque. Dale, dale, vendemos un poquito tanda comercial y ya nos metemos de lleno en la cadena Alegría.

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seguimos, ¿eh? En un ratito nos metemos en la cadena Alegría. Por lo menos aquí ya estuvimos vendiendo un poquito. Y vamos a arrancar con la música del recuerdo en este bloquecito, nuevo bloque. Y para todo el país nos metemos de lleno en un ratito nada más, ¿eh? Para tener la música de

0: regresando de la tanda comercial. Acá estamos, nos metemos de lleno en la cadena Alegría. Claudia Gutiérrez por acá, sanguchito. Por ahí no se van a dar cuenta porque ando muy mal de la voz, de la garganta, tengo tos, pero acá haciendo el aguante a la Yañe, ¿eh? Y después de tanto tiempo regresando con toda la audiencia de todo el país, cumpliendo con la gente y la Maruja, ¿eh? Le contamos al resto que estamos, después de las 10 de la mañana ya arrancamos acá en la provincia de La Pampa, desde donde estamos en vivo, así que cumpliendo con solicitados por acá, nos pedían los moros de la Maruja y temita del recuerdo que salía Beto Orlando, 25 rosas para la gente de Trenel, ¿eh? Gracias Richard por estar.
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0: Bueno, día gris por acá, el pedacito de cielo en La Pampa, ¿eh? No está el sol, no lo podemos ver en realidad. Esto, el sol está siempre, 24-7 como la radio, pero no lo podemos ver. Frío, ventoso, gris, con ganas de llover. Todos los condimentos para comer, exactamente. Polenta con chorizo para el mediodía acá, hirviendo los chorizos ya para después ponerlo.

de tanto tiempo, ¿eh? ¿Cómo andan? ¿Cómo andan? ¿Qué nos cuenta cada una de las provincias que están tomando la señal de la cadena Alegría? Hoy no va a estar Yanni, así que bueno, decidimos hacer el aguante porque nosotros acá en La Pampa, les cuento que siempre tenemos programa los sábados a la mañana de 10 a 12. Así que bueno, hoy nos vamos a extender un poquito más, arrancamos un poquito más tarde también. Y siempre tenemos sorteos, entonces por ahí se nos complica poder reemplazarla los días sábados. Así que bueno, a pesar de la voz, esperemos hacer lo mejor por acá. Sé que la van a extrañar a la Yanni, pero ya el próximo sábado, Dios mediante, los va a estar acompañando, ¿sí? Mira, con la garganta así me quedó la voz como la Yanni. Me parece que me quedó media parecida, sí. Bueno, le mandamos un beso grande a la Yanni, ¿eh? Explosión musical. Les cuento, seguramente que lo tendrán agendado como sanguchito. Por ahí le habrás quedado guardado el teléfono de WhatsApp, el número nuestro, cuando hacíamos los programas, estábamos en la cadena Alegría. Y es el, vendría a ser el WhatsAppero alternativo, tenemos que decir, que es el 2302-41-78-81, Guárdenlo para el día lunes, que voy a estar en el programa de Marcelo de 10 a 12. Si es que no lo tienen o lo eliminaron, porque bueno, el sanguchito no está más, listo, fue. Eliminamos el numerito. Pero bueno, si por ahí lo volvés a agendar. Si no, el habitual ya está conectado, ya está habilitado el WhatsAppero. El 351-349-2367. Vamos a arrancar con la música, le damos la bienvenida con este romántico, está ideal para...

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grados, 8, casi 8 grados, pero se prevé para hoy 10 grados nada más, muy fría la jornada de este sábado, pero bueno, con el calorcito musical se te va a pasar, el mejor abrigo

0: reitero, WhatsAppero habitual. Voy a ir con los mensajitos y después sí vamos a ir con el oficial también por acá. El de la cadena Alegría, que seguramente ya lo tenés agendado. 351-349-2367. Desde Calufú, provincia de La Pampa, en esta oportunidad, acompañándote en lugar de la Yan. Y la Yan dice reemplazable. En realidad no se dice estoy reemplazando, ¿no? Creo que todos somos irreemplazables, todos somos únicos, cada uno con su audiencia, con su estilo. Pero bueno, hacía rato que no estaba en la cadena Alegría, así que regresando por acá. Lo bueno es que ya nos conocemos, ya somos como de la familia. Y cada tanto vamos a estar regresando así de esta manera, ¿eh? Hoy en Explosión Musical, comunicate con nosotros. En esta oportunidad, el alternativo 2302-41-78-81. ¡Qué buen tema! Espectacular el bombazo de Simón, y lo dejamos por acá, se nos va el bombazo, ¿eh? Bueno. Bueno, todo el año 24-7 con la cadena Alegría, la programación de la radio, con todos los estilos musicales. Bueno, ¿qué nos dice Daniel por acá, eh? Daniel en la provincia de La Pampa. Hola Daniel, ¿cómo estás? Como siempre nos acompaña.
1: Hola, Javier, buenos días, bien, ¿cómo andás?
0: ¿Cómo
1: espero
0: estás,
1: que andes
0: amigo?
1: Bien.
0: Sí, gracias.
1: Bueno, un sábado gris, bastante frío, pero que va, estamos en la época.
0: Sí, sí.
1: Hay que tener paciencia nomás con el frío.
0: Ya llega el invierno.
1: Claudia, bueno, te disculpas porque el sábado pasado no te pude mandar un mensaje.
0: Por favor.
1: Para saludarte, bueno, porque andaba haciendo unos trámites por Pico. Y se me pasó la hora y no te pude escribir. Bueno, Claudia, quería que me anotes para las entradas del baile de Calufú.
0: De Calufú, bueno.
1: Para ir esta noche a hacer el aguante a Joselo y a Revancha.
0: Espectacular.
1: Que andan muy bien los dos, las dos orquestas que andan muy bien. Así que bueno, anótame para las entradas a Daniel Albonó y a Rosita Levington. Y bueno, Claudia, que tengas un buen fin de semana. Sé que tenés un día de mucho laburo hoy en la radio, pero
0: sí,
1: bueno,
0: tremendo.
1: Te tocó hoy, Claudia, te tocó.
0: Hoy me tocó.
1: Así que, bueno, desde ya te mando un gran abrazo.
0: Bueno, gracias,
1: y
0: gracias,
1: que tengas un buen fin de semana y que lo pases lindo junto a tu familia.
0: Gracias. Bueno, fin de semana largo, ¿eh? 3 días. XL este fin de semana. Y bueno, esperemos estar mucho mejor para el día lunes, ¿eh? Hoy no creo que nos dé mucho la voz, pero vamos a estar acá hablando igual, ¿eh?
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0: Gracias, Daniel, por toda la buena onda. Bueno, les recuerdo que después del programa a las 13 voy a estar sorteando y haciendo el videito con los sorteos para la entrada del baile aquí en Calufú, con todos los que se han anotado y los que se vienen anotando para las entraditas, ¿sí?
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0: Voucher, olvídate, voucher no, ¿eh? Bueno, gracias, mi amor, yo tenía agendado otro, gracias. Bueno, ahí le pasamos el teléfono de la cadena Alegría, nuestra amiga Patri de Cale. Bueno, ¿qué me dice Pali? ¿Cómo anda Pali? Qué placer que me mande un audio, Pali, ¿eh? ¿Cómo anda?
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0: ¿qué te
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0: ¡No! ¡Qué voz, Pali! Qué lindo que te canten así, ¿no? Pasame ese tema por el Rey Pelusa. Saludos y abrazos. Ah, creí que me lo iba a pedir por el Toro Quevedo. Bueno, buen día, amiga, me dice por acá. Buen día, amiga. Bueno, hola, Pali, ¿cómo estás? Buen día. Buen sábado para vos. Bueno, a ver qué me dice la Susi por acá. Susi,
4: ¿cómo estás?
0: ¿Cómo andas, amor?
4: A pesar del día, ¿cómo estás? Siempre dándonos alegría por la mañana.
0: Bueno, gracias,
4: me gusta siempre escucharte.
0: Acá estamos.
4: Este programa que se extraña. Todo bien. Acá está feo, media lloviznando, pero horrible. Pero bueno, hay que pasarla. No teníamos planes para ir al baile, pero bueno, vamos a ver si...
0: Vengan, así lo encontramos.
4: Mi marido y vuelve, así que por ahí, quien quita que tenga que ir al baile. Así
0: más
4: que
0: vale.
4: Anotame para los bailes y los vouchers.
0: Yo creo que voy
4: gracias,
0: a ir un
4: Claudita,
0: rato.
4: Un besito grande.
0: Mira, vos sabés que este baile lo organiza la Promo 26, donde está mi hermana, Dalma Gutiérrez. Están mis sobrinos también, que van a estar viajando en el mes de septiembre a Bariloche. Su soñado baile egresado, y es uno de los últimos eventos que se hace Entonces, bueno, quería acompañar más que nada, sí, obviamente son amigos, ni hablar, Lucas, ahí Gustavo, Grupo Revancha, y José lo también, ni hablar, ¿eh? Así que, bueno, más allá de acompañar a los chicos, también estar ahí con la promo 26, así que seguramente me voy a encontrar con ustedes, ¿eh? Bueno, vamos con algunos mensajitos de WhatsApp oficial de la cadena Alegría, 351-349-2367. Hola, buen día, soy Fabián de Venado Tuerto, Santa Fe, pasanos un tema en programación para Marisa, Edgardo y para mí, gracias. Bueno, no sé cómo estará el pedacito de cielo por allá por Santa Fe, si nos cuentan. Gracias, Fabián, beso grande para vos, Bueno, otro mensajito. Hola, buen día. Anotame, dice por acá. No sé para qué quiere que lo anote, si para el baile o no. Hola, buen día, Clau. Qué alegría escucharte siempre. Con el respeto y el cariño que le tengo. Los saludo, besitos. Es verdad, somos como una familia genia con la música. Hola, Nadia, ¿cómo estás, amor? Nadia de Caleta, Olivia. Gracias, Nadia, besito grande para vos. Buen sábado. Bueno, por acá también saludando a Viviana, creo que es. Que tengan un buen sábado de radio. Me encanta escucharla. Quiero decirle al amor de mi vida, Máximo, que estoy tomando unos mates. Los chicos duermen, te amo y te extraño mucho, mucho. Su mujer, gracias. Bueno, Máximo, para vos, un mensajito de amor. 35 minutos pasan de la hora 11. Vamos bailando, le ponemos cumbia, punchi, punchi. La mañana este sábado gris, donde acá sale el sol y hay mucho, mucho calorcito musical.

no pudo estar la Yanni por razones laborales. Recordamos que ella actúa con su grupo Fusión Pampa. Bueno, tenía que viajar, así que no pudo estar hoy con ustedes. Así que

0: Rubén y a Clau. Acá por Venado Tuerto, sí. Niebla cerrada a esta hora todavía.
1: Qué peligroso, eso hay que tener
0: que
1: cuidado.
0: Que moja llovizna hace de la madrugada que hay bastante niebla.
1: No, sí, mucha precaución, ¿eh?
0: En la ciudad se busca despejarse, pero...
1: Sí, pero en la ruta es
0: estaba
1: peligroso.
0: Estaba bastante cerrada la niebla esta mañana.
1: Hay que tener mucho cuidado, che.
2: Hola, ¿cómo andás? Soy
1: tal?
2: Pablo San Gregorio.
1: ¿Cómo andás, Pablito? ¿Todo bien?
2: ¿Me pasa algún tema de Gary o Sebastián?
1: Dale.
2: Y está lloviendo acá en Santa Fe, está lloviendo.
1: Santa Fe está lloviendo.
2: Está lloviendo en San Gregorio.
1: Ay, ay, ay, bueno...
3: Hola Claudita, ¿qué tal? ¿Cómo te va?
1: La piquetera.
3: ¿Te podés anotar a Joel para la entrada de acá de Calefú, del baile de Calefú?
1: ¿Cómo no?
3: Listo, Claudita, un beso grande para vos, que tengas un excelente fin de...
1: La Grey, la piquetera, dale, nos anotamos ahí a Joel. 43 minutos pasan de la hora 11. 2302-417881 para contactarte con nosotros en el WhatsAppero Alternativo. Estamos en la cadena Alegría, dale. Matecito con amor en esta mañana, claro.

0: matecito por acá.
1: Bueno, a ver qué me dicen por acá. Hola, hola, ¿qué tal?
2: Hola, cachetes. ¿Sos vos, Claudita Gutiérrez?
1: Sí, soy yo. Media rara la voz.
2: ¿El arcoíris de colores? Ah. ¿El arcoíris del fans?
1: ¿Te acordás de los besitos?
2: ¡Shani! Nosotros que queríamos el número de Luismi para preguntarle cuándo calienta el sol.
1: Ah, mira.
2: Y terminamos atrayendo a nuestra cachetona favorita. ¿Cómo andas, Claudita? ¿Qué pasó con los fans? Obviamente, si estás vos,
1: sí.
2: Te saludamos. Acá medio parcialmente nublado, con ganas de hacer mal tiempo. Y bueno, acá también nosotros congestionados un poquito. Te vamos a mandar un beso enorme. No te pedimos temas porque siempre lo que pones está espectacular. Y obviamente te extrañamos.
1: Qué lindo, tenían el número grabado, porque lo pasaron al alternativo. El mensajito de la gente, ahí los fans. Agustina, ¿cómo andás, Agustina? Saludos a tu compañero ahí también, a Josecito. Y a todos los fans y la cadena Alegría, que son los pilares importantes. Siempre decimos los oyentes, ni hablar de las firmas comerciales, ¿no? Pero los oyentes también, así que bueno. Sí, acá complicados un poco de la voz, pero bueno, haciendo el programa igual, ¿eh? Vamos a hablar hasta la 1 de la tarde, no se preocupen. En algún momento se irá la voz, pero bueno.

0: se viene la música, algo de Grupo Revancha, pero escuchá quién está por acá, escuchá. A ver.
1: Muy buenos días, no, mi querida amiga, tanto divina tiempo. Chica,
0: Claudia Gutiérrez. ¿Cómo andás,
1: qué
0: amigo?
1: Qué gusto de escucharte después de tanto tiempo.
0: En serio,
1: pasó
0: mucho tiempo pasó.
1: El camaleón, cambio de color. Te mando un abrazo grande contra la producción de Córdoba, que tengas.
0: Igualmente.
1: Mozo reemplazo a la Yanni.
0: Qué lindo.
1: Porque ella
0: la bueno.
1: Tiene problema de ella única, no hay quien le la baje de la cartelera de ella.
0: Tal cual.
1: Así que le mando un abrazo grande, grande de Yanni, que ande bien. Y bueno, hoy lo faltó, yo estaba firme en pie de cañón porque me encanta el programa que hace ella. La quiero poner mi vida, toda la familia de ella también.
0: Mira qué lindo, bueno, y no apareció.
1: Mira. Así que bueno, el lunes me mandó un cariño grande y vamos a disfrutar de este feriado largo. Y bueno, si querés ponerte algún tema linda, ese me gusta, Carita de Pena, Los Moros,
0: ah,
1: qué hermosa canción,
0: sonando,
1: ¿no?
0: ¿Viste? Qué lindo
1: el
0: recuerdo.
1: O si no, tenemos a, los Iracundos, algún tema lindo.
0: Dale,
1: los Cuatro Soles, tantos temas lindos. Poneme alguna, querida amiga, que disfruté este sábado precioso, hace sol en Córdoba. Chao, querida, chao.
0: Gracias,
1: chao.
0: El amigo Contreras.
1: Dale cariño, doctor.

0: El lunes también vamos a estar en la cadena Alegría acompañándolos, ¿eh? Y la Yanni se fue con los bombos, las boleadoras, ¿viste? Anda confusión pampa recorriendo el país. Hoy no podía estar, claro. Bueno, Agustín de Macachín lo tengo por acá. Hola, Gus.
1: Buen día,
0: ¿cómo
1: Claudia?
0: Estás, amor?
1: Acá te estoy escuchando, Agustín de Macachín.
0: Genio total.
1: Ahora no está lloviendo, está queriendo salir un poquito el sol, pero está muy frío. Y yo estoy acá adentro,
0: calentito,
1: a la fuerza, mirando la Fórmula 1. Así que,
0: bueno,
1: que pase un buen fin de semana.
0: Bueno, Claudia, abrazo grande, abrazo, Agustín. Gracias por estar como siempre. Bueno, hoy sonando esta música por acá en Caleufú, ¿eh? Así que todos atentos. Y gran bailazo que vamos a tener acá en el Zoom Municipal. Los esperamos a todos. La promo 26 los invita a bailar con esta música. Con José Luis y su ritmo, con Grupo Rivancha. Mirá, sonando acá temita de Rivancha. Esta noche bailamos esto, dale.

para la gente de Cali, espectacular, los enganchaditos de Ulises Bueno, a puro cuarteto en esta mañana, pensando una nueva hora de programación, la hora 12 en un ratito, en nuestros estudios y en todo el país, otro temita romántico que se va a venir por acá, que va a estar sonando esta noche en Caleufú.

0: Les recuerdo que no tenemos voucher hoy. Estamos en la cadena Alegría, solamente el sorteo de las entraditas para el baile, nada más, ¿eh? Saludos a Mirtita Aguilera por ahí. Hola, Clau, qué lindo volver a escucharte de nuevo. Juli, hola, Juli, beso, mi amor, gracias. Hola, amor, saludos de San Vicente, Córdoba. Muy linda la música. Hola, amor, ¿cómo estás? Hola, amor, hola, amor. Hola, Claudia, ¿cómo andás? ¿Me podés anotar para las entradas del baile de Cali? Julio Cipenco, Marta Rodríguez, gracias. ¿Cómo no? ¿Cómo no? Claro que sí.
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17 minutos y la hora 12 del mediodía. Acá estamos, vamos a estar así actualizando todos los mensajes pendientes de la hora anterior y de esta. Segundo bloque entonces, ya de esta inclusión musical por toda la cadena de radio. Soy con Claudia Gutiérrez, Sanguchito. No está la Yanni, pero ya el próximo sábado va a poder regresar.

0: Mira, me quedo pendiente el mensajito de Telmita por acá, a ver qué me decía la Telma.
1: ¿Cómo estás? ¿Cómo estás, Telmita? Escúchame, lindo programa, te estoy de escuchar. No es para el baile porque no vamos.
0: Ah, pero no vienen acá.
1: Felicito el programa que tenés. Bueno, un abrazo grande. Y pasando el tema de Daniel Lezica. Estamos de escuchar porque vino Milla y tengo Milla de Sal y Arenales. Así que estamos acá todos. Bueno, un abrazo grande para vos y familia.
0: Bueno, que la pasen lindo. Hay ustedes también, Telma. Qué bueno con visita. Claudita,
1: buen día. ¿Cómo estás? Qué lindo programa tenés. Te felicito, muy lindo lo que haces.
0: Gracias.
1: Pasame un tema de Daniel Lezica.
0: Ahora lo voy a pasar.
1: Mandamos un abrazo grande acá con el Luis. El baile no, la noche no.
0: Hoy no se baila.
1: Que pases lindo el fin de semana y te estamos de escuchar.
0: Gracias, Telmita. Beso grande para la gente de Luis, Telma y Luisito, los papás de la Belu.

0: muchísimas gracias a la Vane, que está con la sobrina. Bueno, manténela ahí, Vane. Bueno, hay los mensajitos pendientes también de la hora anterior en el 351-349-2367. A ver, por acá seguimos en Explosión Musical, segundo bloque hasta las 13 horas. A ver.
1: Hola, Claudita, buen día.
0: Hola, ¿qué tal?
1: Qué alegría de haber escuchado a usted de nuevo. ¿Cómo andás, Claudita?
0: No, tengo tanto tiempo.
1: Espero que andes bien.
0: Sí, ando bien.
1: Te quiero pedir que me pases
0: a ver
1: un tema de revancha para mi hermana Corcho.
0: No me podía como yo, la rubia.
1: Ella es fanática de revancha.
0: Bueno.
1: Y para todos mis hermanos, mi papá, que está en la quinta.
0: Bueno.
1: Para el Darío, para Pato, Coti, Mónica, Vivi, Andreina, Ale, Alessandra. Y te amo, mi sobrinita.
0: Bueno, a toda la familia, bueno, y saludos.
1: Para todos ellos. Pasale un tema lindo de revancha.
0: Bueno,
1: beso grande para vos, que pases un lindo fin.
0: Gracias, Rubia, igualmente para vos, beso.
2: Perdón, Claudia, no te había conocido la voz. Disculpame, hace rato que no te escuchaba.
0: Sí,
2: en la
0: cierto.
2: Radio.
0: No hay problema, Silvito, por favor. Sí, Pablito, sí.
2: Pásame algo lindo, algo de Sebastián, amiga.
0: Dale.
2: Un lindo programa, disculpame, no te había conocido.
0: No, por favor, es que tengo la voz distinta hoy, estoy muy congestionada, chicos, mal.
3: Hola, buen día, amigo de Cadena Alegría, ¿cómo
0: buen
3: andan?
0: Día, ¿qué tal?
3: Bueno, acá escuchándolos como siempre, acá en este momento trabajando por la zona de Rufino, yo vine por acá, y ya en un rato agarro la 33, hacia mi pueblo, Cañada Seca, provincia de Buenos Aires. Así que bueno, acá ando con la 20 indumentaria de trabajo, calzado de seguridad por esta zona. Así
0: qué
3: que bueno, acompañado de ustedes como siempre. Saludos, el Pocholo Luisetti de Cañada Seca, provincia de Buenos Aires. Chau, chau.
0: Pocholo, beso grande para vos. Buena ruta, cuídate, ¿eh? Qué viajecito, mamita querida, ¿eh? De Santa Fe a Buenos Aires, ahí que anda recorriendo. Con calzado de seguridad, hijo. Bueno, saluditos, gracias por estar con la Cadena Alegría. Buena ruta ahí para el amigo. Me quedó pendiente la gauchita, el mensajito de la gauchita.

0: decía, cortando ya yendo a la tanda comercial, que nos escribían de Eduardo Castex. Ahí nuestra amiga Ale, tanto tiempo yo acá preparando para mi peque el cumple, mi marido acá con unos mates, pasando algo lindo, amiga, Bueno, Daniel Lezica se va a venir ahora en un ratito nada más, Bueno, decía Vero la gauchita, que te mejores, amiga. Saludos a los chicos de La Maruja, cautivos por la danza. Que hoy bailan el Luigi, mira qué bueno, Hoy bailan el Luigi, andan por todos lados. Ayer viajaron a General Pico, Ayer me escribió Roxy a la tarde en el programa de la tarde, aquí en la Pampa, y me contaba que se iban para General Pico. Bueno, ¿qué me decía Betty de Macachín también por acá?
1: Hola,
0: a ver,
1: querida,
0: Betty,
1: Claudia,
0: ¿cómo andas, amor?
1: ¿Cómo
0: ¿todo
1: estás?
0: Bien?
1: Acá nublado, frío. Bueno, al mal tiempo, buena cara.
0: ¿Qué te parece?
1: Yo quisiera escuchar, si podés, de Gastón Guillermo, La noche que te vi. Bueno, que tengas un buen fin de... Y besitos de colores, como
0: ay,
1: decía,
0: mi amor,
1: para amor,
0: besitos de colores, tenés razón.
1: Suerte, chau,
0: bueno,
1: chau.
0: Bueno, gracias, Betty de Macachín, genia total.
1: Aleluya,
0: la Betty.
1: Bendiciones al patrono de la
0: San Antonio
1: iglesia,
0: de Padua.
1: De ustedes,
0: sí,
1: ahí.
0: Tal cual.
1: Soy devota toda la vida de San Antonio de Padua. Para mí es muy, muy milagroso.
0: Mira qué
1: bendiciones
0: lindo.
1: Para
0: bueno,
1: todos.
0: Sí, muy milagroso, Santo patrono de nuestro pueblo.
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0: San Antonio de Padua, hoy 13 de junio. Bueno, así como estaba Agustina, Josecito, también te mandé saludos, José.
3: Claudita.
0: ¿Cómo andás?
3: Tanto tiempo. Bienvenido nuevo a la radio.
0: Bueno, gracias.
3: Fan del extraño. Tú sabes que mi fan la conoció a usted y fan del extraño. Así, bueno, me alegro que estés compartiendo.
0: Bueno, cada tanto voy a aparecer.
3: Con el grupo, así que bueno, hagan preparativos para esta noche que se nos viene la tercera planita con el chango, así que a bailar folclore y
0: métete, pa, de joda la noche
3: a toda la academia, que están trabajando full, así que bueno, y nos pasaría un tema de folclore,
0: un tema de folclore,
3: lo que vos quieras, Luis, abrazos.
0: Bueno, dale, un tema de folclore, algo de los nocheros, me encanta el tema, no sé si escucharon el último tema que sacó, bueno, hace un rato ya largo, Pero sí estaría para escuchar. En realidad se llama La Razón, ahí para los fans un poquito de folclore y le metemos de vaso
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0: Dale, que vamos programando más música por acá y con más mensajitos también. El alternativo 2302 41 78 81.
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Chacarera, la Clave de Trigo sonando en esta mañana. Y se lo voy a dedicar a mi amigo Daniel Cabrera también, ¿eh? Sí, vamos a la cancha, pero desde el auto nada más, ¿eh? No me pienso bajar, Daniel. Bueno, saludos al Caleufú Fútbol Club, alentando al rojo hoy, ¿eh? 13:30, se viene la séptima. 14:30 la... la sexta, y después sí, a las 4 de la tarde se viene la quinta, y hoy nos enfrentamos con la localidad de Parera, y desde allá se viene Daniel Cabrera, traete chorizos.

0: bueno, bueno, se fue la chacarerita, ¿eh? Espectacular. 32 minutos pasan de la hora 12. Vamos con más mensajes que tenemos pendientes por acá y en esta oportunidad el alternativo, el 2302-417881, desde la provincia de La Pampa para todo el país. Bueno, ¿qué me dice Adriana? Mensajes que quedaron muy atrás, ¿eh?
1: Vecina, buen
0: ¿cómo
1: día,
0: andas, vecina?
1: Decir, me levanto.
0: Ah, pero fue hoy, ¿eh? Ay, los platinos estuvieron pegados ahí con la humedad, ¿viste?
1: Quiero saludar a mi nieto, a mis hijos y a mi yerno. A la familia Cofre de Luigi.
0: Bueno.
1: Pásame, sí. Si no pasaste el tema de la revancha, pasalo. Y si no, pasame algún tema lindo.
0: Bueno.
1: Gracias, vecina.
0: Hoy está revancha, ¿vas a ir al baile, Adri?
1: Pásame Manantial La Casa.
0: Ah, después. Manantial, Manantial. Estuvo sonando también Manantial. Qué buen programa, dice Richard. ¿Escuchaste recuerdo también, Richard? La gente de Trenel. Ahí va con las manitos, ¿viste? Dale.

Claudia, pasemos un tema de Cuarteto para Catalina y Eli. Punchi, punchi, Claudia, te amamos, que tengas un fin de hermoso, te quiero mucho, Elida Fernández. Ahí toda la familia, abrazo grande para Ingeniero Luigi. Hola Claudia, haciendo compras, pero escuchándote siempre. Y noté tu voz, pero siempre ponés lo mejor de vos, ¿eh? Que te mejores tu garganta, ese. Tengo mucha tos además, ¿eh? Y cuando toso, me duele mucho la garganta. Así que en cualquier momento, chácate. Se corta la voz, pero bueno, que me deje seguir hasta la una, aunque sea, ¿no es cierto? Bueno, Ricardo Bazán por acá, gracias a Marito Ponce ahí, ¿eh? Mario el Poeta. A ver, Ricardo Bazán, ¿qué me dices por acá? Buen día, ¿cómo estás, Claudia? Anotame para el baile de Cale. Bueno, ahí te anoto. No tengo voucher hoy, ¿eh? Únicamente entraditas para el baile. Claudia, ¿me podés anotar en la entrada del baile de Cale? Margarita Hualpa y Juan Esquivel. Muy linda la música. ¿Tenés entradas anticipadas para vender en tu casa? No, no hay anticipadas, ¿eh? Las entradas son generales, ¿eh? Que te recuperes pronto. Yo estoy igual, dice.

saludito de Pablo, a ver qué dice. Hola, Sanguchito, te escuchamos en San Pacho por FM Amistad. Ahí estamos en la 91.5. Qué hermoso escucharte nuevamente en la cadena. Un saludo para Gastón Moro. Ay, Gastón, si lo habré visto a Gastón y tuve la oportunidad de presentarlo también en alguna locución, alguna conducción. El cantante de San Pacho, Gastón Moro, un genio. Creo que vos lo presentaste en un baile en La Pampa. Sí, sí, un beso genio de Pablo de FM Amistad San Pacho. Saludos para Pablo, para Lali y la gente de San Pacho. Pablito, qué gusto volver a tenerte ahí del otro lado, Bueno, sigo por acá con Elsa de Río Tercero. Buen día, Claudia, soy Elsa de Río Tercero. Un tema de Dale que va, que estuvo sonando también, Gracias, Angelcita. Saludo para toda la gente de Río Tercero. Hola, Claudia. Tanto tiempo, hermosa. Quiero saludar a mi hermano Nito con un tema de Euge Quevedo. Hermosa, soy tu amor, Pilín. Pero, por supuesto, ¿cómo me voy a olvidar de mi amor, Pilín? De la Cera Mendoza, siempre mi corazón, Pilín. Besos de colores, muñeca. Muchos besos de colores. Volvé con tu programa. Gracias, Claudia. La mejor, te extrañamos. Gracias, mi amor, qué lindo. No me hagan llorar hoy, no me hagan llorar, que todavía quedando mal. Hola, buen día, ¿todo bien vos? Soy Alejandra de Lanús Oeste. Pasamos el tema de Eugenia Quevedo. Gracias, que tengas un bendecido día. Dale, dale, ahí vamos a estar pasando algo de la Euge Quevedo. Buen día, reina, tanto tiempo, te escuchamos en Santa Rosa. Te saluda Marianela, María Laura y María Paz. Abrazo de las tres cordobesas. Está genial la música, bendiciones, saludos. Y saluda ahí con el matecito. Escuchate un cachito esto, dale, que se viene Dani.

0: Vamos actualizando ya la parte final, últimos 15 minutos que nos quedan, ¿eh? A ver por acá. Hola, Claudia, que tengas un excelente día. Anotame para el baile del bombazo de Simón. Silvia Conti, que te repongas de la voz. Gracias, gracias, Silvita. Beso grande para vos. Gracias por estar como siempre. Mira, mi amigo Abel, lo tengo por acá. Hola, Abel. ¿Cómo andas, amigazo? Qué lindo, tanto tiempo.
1: Acá escuchando a ustedes, creo que mandé un saludo a mi familia Carmenza, a todos los amigos.
0: Bueno,
1: yo soy el Abel que era de Carmenza.
0: Sí, pero yo no me olvidé de nadie, chicos.
1: Soy ahora el tío Samuel.
0: Qué bonito. De acá
1: de Gus, San Rafael Mendoza.
0: Sí, Samuel.
1: Hace mucho que no se escuchaba, de cara a un lindo tema. Y bueno, un saludo a toda la gente del grupo.
0: Gracias, amigas. El lunes estoy de vuelta, ¿eh? En el programa de Marcelo de Guerra.

0: llegar todavía, ¿eh? Bueno, a ver los últimos mensajes.
1: Hola, amor. Sacuchito.
0: ¿Cómo andás?
1: ¿Cómo estás,
0: listo?
1: Amiga?
0: ¿Todo
1: bueno,
0: bien, vos?
1: Acá lloviendo. Acá cerquita en La Ahumada está nevando.
0: Mira,
1: con mucho frío, pero ¿qué estamos?
0: Así que la pampa le

0: hacer las compras y bueno, y prendo la radio y te escucho, que ni te escucharte en la cadena de vuelta, tenés que volver.
1: Bueno, mi amor, amiga, gracias, bueno, Mari de Victoria.
0: Te mando un besote, besote grande, cuídate mucho.
1: Bueno,
0: que tengas
1: lindo,
0: un
1: gracias.
0: Bonito fin de semana, Mari de Victorica.
1: Mari de Victorica. Amiga, genia total la Mari, siempre presente en todos los programas. Gracias, María. Mira, la ahumada está nevando, me decía, mira.

0: lindo programa que está hoy.
1: ¡Ay, qué lindo, buen día!
0: Estamos bailando acá. Todavía no hemos almorzado, pero
1: puro baile,
0: bailando con esos temas tan lindos.
1: Bueno.
0: Acá de Rufino, Iris, que siempre le llama, lo felicita. ¡Qué sábado lindo! ¡Cómo alegran en la mañana!
1: Bueno,
0: que sigan así, que sigan así, alegrando a la gente. Buen fin de un abrazo grande de acá de Rufino. Iris, como siempre.
1: La Iris, qué bonita. Gracias, Iris de Rufino. Qué buen mensaje. Se bailó todo ahí, la Iris, ¿eh? Se bailó todo.
2: Buen día, muy lindo el programa, Sanguchito.
1: Bueno,
2: mucho frío acá en Vicuña Mackenna. Lo único que te voy a pedir, si podés poner un tema de Ulises Bueno, Rompecabezas, Se Dice, o Contigo Siempre, cualquiera de los tres.
1: Qué bueno
2: usted. Muy, muy lindo el programa.
1: Gracias.
2: Está encerrado, muy mucho frío, te vuelvo a repetir. Frío, frío. Chau, chau, muchísimas gracias.
1: Bueno, frío en todos lados, en todo el país, ¿eh? La verdad que sí, centro y sur, terrible, terrible.
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1: Bueno, a ver por acá, hola Claudia, ¿cómo estás? Anotá a Mega Selfa para el baile de Cali. Hola, Joel Abrate. ¿Cómo estás, Joel? Bueno. Ahí los anotamos y vamos a estar haciendo el sorteo. ¿Qué temazo este, eh? Burro.

la parte final del programa Explosión Musical. Bueno, estuvimos haciéndole el aguante a la Yane, como digo, reemplazándola, no, porque es irreemplazable cada uno de los locutores, conductores de cada programa en la cadena Alegría, simplemente haciéndonos el aguante. Y bueno, como fui mucho tiempo parte de la programación, bueno, sigo siendo, pero apareciendo así esporádicamente, o aparezco todos los días o no aparezco, porque el lunes lo voy a estar acompañando a partir de las 10 de la mañana con Decime Algo por la cadena Alegría, Espero estar mejor de la voz, eso sí. Esperemos.

0: a la localidad de Parera, agrario de Parera,
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0: Bueno, hago un videito con los sorteos. Tengo que recortar todos los papelitos. Y de paso, ya que voy a estar tranqui, como algo, y voy chequeando si me falta alguien para anotar en las entradas de Caleufú, y hago el sorteo, ¿eh? La entrada del bombazo de Simón ya la tiene ahí Silvita, ¿sí? Se me han anotado la gran mayoría para Caleufú, así que voy a estar haciendo el sorteo. 6 entradas que se van a ir, ¿eh? 6 entradas, porque son muchos los anotados.

creo que no me quedó nada pendiente por acá. Está todo bueno. Va a llegar Pelusa entonces y lo programamos para el amigo Pali, que estuvo cantando ahí un ratito el tema. Bueno, cuídense mucho. Estamos en época, la verdad. Hoy 13 día del de San Antonio de Padua, que es el santo aquí de nuestra localidad. Y bueno, si fuera semana es feriado para la localidad, pero bueno, cayó hoy un sábado. Bueno, originalmente conocido como Fernando de Bulliones, que fue un fraile franciscano y doctor de la iglesia, nacido en Lisboa en el año 1195, célebre por su elocuencia y sabiduría teológica. Es mundialmente venerado como el patrono de los objetos extraviados, las causas perdidas, los pobres y quienes buscan pareja. Es San Antonio de Padua, patrono de nuestra localidad. Bueno, nos vamos con Pelusa, entonces, lo que suena por acá y está solicitado, gente. Gracias a todos, esperamos regresar entonces el día lunes. Siguen con la buena programación de la cadena Alegría, claro que sí. Quédense ahí, no muevan el día, y el próximo sábado va a volver Yanni con ustedes. Claudia Gutiérrez Sanguchito, desde la provincia de La Pampa, Caleufú, que estuvo haciendo esta explosión musical para todo el país. Chau, hasta mañana, buen fin de semana largo. Chau, chau.

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Dale, ya nos podés ir contando de cómo está por ahí el clima. Por acá, hoy creo que ni apareció el sol, hoy nos levantamos un poquito tarde. Y de cuando asomamos, no estaba el sol, y todavía no está. Anda medio nigado ese sol, ¿eh? Anda medio nigado. Sí, no está nigado, está nigado. No quiere aparecer el tipo.

0: ¿Cómo están las rubias? ¿Cómo están las coloradas? ¿Todo bien? ¿Cómo está el país? Más vale, los muchachos más facheros escuchan la... La campeona del día, lo obvio. Bueno, vení, vamos a ir, vamos. Vamos a darle curso a los... tenemos audio por ahí, ¿eh? A ver, ¿quién aparece por ahí? Aparece la Agu, aparece el club de fans. ¿Cómo están, A ver, ¿qué nos dice Agus, querida?
1: Hola, Seba, Sevita, ¿cómo
0: estás, querida?
1: Bueno, ¿qué pasamos los del grupo a saludarte?
0: Sí.
1: Che, ¿será que le escribiste vos a Luismi? Así calentaba el sol, porque de nuevo salió el sol aquí en Villa María.
0: ¡Ay, mira vos, qué
1: casi
0: lindo!
1: Consecutivo.
0: Sí.
1: ¿O será el indio ese que cayó detenido por hacer tanto baile de la lluvia?
0: Ese debe ser.
1: ¿Vos qué decís?
0: Ese.
1: Bueno, vamos a ponerle musiquero el sábado a la tarde y te vamos a pedir para dedicarte el tema a vos,
0: ¿cuál?
1: El chico del sábado.
0: Vamos, el chico del sábado, arriba, sí, más vale, ya vamos a buscar el chico del sábado. Aparece el fans, el grupo, el mejor del país. Claro, ahí está el grupo del fans de la cadena. Contentos porque por allá hay sol, por Villa María, mira. Acá nada, nada, nada, nada, nada, nada, todo renegado ahí el...

0: Bueno, che, 30 minutos, 30, 30, 30, 30 minutos han pasado de la hora 13. Bueno. Ahí estamos, teníamos visita por ahí, sí, estábamos con visita arriba la gente de Cerrezuela, muy bien. A ver, ¿qué tenemos por ahí? Le mandamos saludos al artista, a Roberto Nieto ahí, le mandamos saludos. ¿Cómo estás, Roberto? ¿Todo bien? Bueno, a ver, ¿quién anda por ahí? ¿Quién anda por ahí?
1: Hola, querido, ¿cómo te va?
0: ¿Todo bien?
1: Buenas tardes.
0: ¿Cómo estamos?
1: ¿Qué sabe el Chuni?
0: El Chuni.
1: Ya lo dejan tener visita. Sí. El lunes lo van a dejar salir o el martes. ¿La causa Choclo sigue o quedó ahí nomás? Avisando, yo le mandé la bolsita con el...
0: ¿Con qué?
1: Con el pan casero y...
0: Sí.
1: Unas gaseosas,
0: ¿viste? Ah, está en Canadá el Chuni.
1: No me dejaron entrar porque no soy familia. Así que bueno.
0: Ah.
1: Muy buenos temas. Pásate si en algún momento podés. Algo de alegrísimo. Gracias, papá.
0: Dale, querido.
1: Más largo para vos y para todos los oyentes.
0: Dale, querido, muchísimas gracias por estar ahí. Y no sé, tema Chuni, no se puede hablar del tema, dice. Bueno, así que ahí están los amigos del Chuni, los amigos chocleros, amigos del Chuni. Bueno, dale, a ver, ¿qué más tenemos por ahí? ¿Qué? ¿Quién anda? Venga. ¿Qué nos dicen? Buenos días. Acá en Carmen de Patagones, escuchando la radio mientras lavo los platos. Ustedes son mi compañía, ya que vivo sola. Y un gracias total. Me encanta la alegría que le pones. Olga, querida, gracias, Olga, por tus hermosas palabras. Bienvenida a la campeona del Dealde y estás en el mejor lugar, ¿sí? Para hacerte compañía todo el día y toda la noche, sí, las 24 horas, con programaciones en vivo para todos ustedes. Bueno, dale, a ver...

0: Solcito, vamos por un solcito. Queremos sol, sí, queremos sol. Queremos sol, que venga el sol. Por ahí, ¿quién anda? La paraguayita por ahí. A ver, hola, paraguayita
1: hola,
0: querida.
1: Hola, hola. Silvana, hola.
0: ¿Cómo bueno, estás, querida?
1: Te puse recién para escucharte, amigo. Tu programa le había sábado. Te había escuchado, te había hecho el aguante. Bueno, yo quisiera escuchar algo del Dale que vas.

Es jodido cuando se escapó un perrito. Por aquí nos dicen, hola lindo, feliz sábado. Quiero mandarle saludos a mi hija, Jime, mi nieto y mi yerno Santi. Gracias por venir a almorzar. Qué lindo. Los amo, soy Luli de Bebé. Hola Luli, ¿cómo estás, querida? Ahí disfrutando con la familia, almorzando y por supuesto escuchando la radio.

0: Ese lechón. A ver, ¿quién anda comiendo por ahí ese lechón? Chon, chon, chon, chon. A ver, vení, vení, que vamos a ir a ver quién anda comiendo ese lechón por ahí, que nos envían unas fotos tremendas. Ah, el amigo que... Sí, que enseguida van a ir llegando los vecinos, los parientes. A ver qué dice.
1: Hola, amigo, hola, amigo, hola, amigo. Aquí el Gusti desde San Justo, hola, Santa Fe. ¿Cómo andás? El Gusti. Aquí con la familia compartiendo el almuerzo, sí, y escuchando tu espectacular programa.
0: ¿Cómo estás,
1: mira,
0: Gusti?
1: Mira, amigo, ¿quién llegó acá?
0: ¿Quién llegó? ¿Quién
1: llegó recién, justo, ¿quién?, a la hora del morfi. Llegó el gordo, llegó el gordo.
0: ¿Qué gordo?
1: ¿Sabe cómo le dicen al gordo?
0: ¿Cómo le dicen?
1: Despensa de barrio. ¿Por qué? Tiene de todo menos huevo. ¡Qué barrio!
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0: ¿Qué lo...?
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0: Dale, gordo, dale.
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0: Qué buena onda el Gusti ahí. Seguramente en el transcurso del programa va a ir llegando gente a la casa. Oh, a probar ese cuerito de lechón. ¡Qué rico! Y a gozar.

0: Bueno, a ver qué tenemos por ahí. Aparece... ¿Quién aparece? La Grace. Hola, Grace, querida.
1: Hola, hola, Seba. Acá te estoy escuchando. Te voy a hacer el aguante, como siempre.
0: Siempre.
1: Bueno, yo esta mañana... agrandándome con el sol, pero la hago tanto que pedí el sol, me robó el sol, me robó el solcito que tenía esta mañana.
0: Se fue para
1: ahora
0: Villa
1: no
0: María.
1: Tengo sol.
0: Sí.
1: Me mira así, me espea de lejos nomás el sol, pero no, un ratito y se va, un ratito y se va. Porque sé que la hago, me lo lleva para allá.
0: ¿Te lo choreó?
1: Así que por eso estoy así sin sol. Saludito para los del fan de la cadena. Para Abu, Marce, Samuel, José, bueno, para todos los del grupo del PAN.
0: ¿El Abelito por dónde anda?
1: Que la pasen lindo todo. Y bueno, te sigo escuchando, Seba. Si podés pasar un temita de Germaín, cualquiera, el que tengas. Total, son todos lindos los temas que estás pasando, Seba. Bendiciones para vos y un abrazo. Te sigo escuchando,

0: mientas, no le mientas, no le mientas. José querido, a ver.
1: Hola, Seba querido, ¿cómo andas?
0: Vamos, querido, acá ¿cómo estás? Padre,
1: la alegría del coro para todo el país, escuchándote.
0: ¿Cómo estamos?
1: En esta tarde, porque fuiste tú, quise lo ver, que desapareció, que apareció todo, apareció. Según me dijeron, dice, te aparece quesito, y dice.
0: ¿Por qué?
1: Quesito para vos, dice. Sí. Acá, tío, me tiran lo que tengo que decir, porque,
0: sí. Bueno. Vos decilo, decilo.
1: Hablando un poco, ocupa esto con la peña que tenemos esta noche, ahí, estamos ahí, acomodando un poco. Pero así lleva, así que en preparativo, tercera peña del estudio bailar, ¿eh? Así que están todos invitados. Pero varios padres, tío, uno escucha como vos, oh, ay, que si lo el amigo Chuni, ay, que.
0: Mira vos, qué lindo. Chuni,
1: tengo prometido que el año que viene está con el alegrísimo acá. Prometido.
0: Mira vos, qué lindo.
1: Por ser, cuando calienta el sol. Ay, allá. La playa. Lo que pasa es que acá es playa, por eso también el sol aquí se va cantando. Gracias, querida, no te
0: lujes. No, pero qué lindo que está el sol allá, che, Villa María. Bueno, suerte para esta noche, querido José, ahí en la peña. Y qué lindo, sería un agrado estar presentando ahí a los bailarines, a los artistas. Qué lindo. Bueno, pero seguramente que va a haber alguien que lo sabe hacer y la van a pasar espectacularmente bien esta noche. Así que suerte, suerte, suerte, suerte. Mucha

Por aquí nos dicen, hola Pico, pasarle saludos a Rosa Ceballos, que hoy está cumpliendo años, de parte de su hijo Nahuel y su nieta Nayara. Que la pase lindo hoy en su día. Pasarle saludos a Rosa Ceballos, que está cumpliendo años, de parte de su hermano.

0: Esta noche hay fiesta, fiesta, fiesta, fiesta y placer también, dice. Bueno, está bien, en ese orden. Qué lindo, esta noche se sale a disfrutar, se sale porque es noche de sábado. Y aparte, hijo del sábado, dijo la Agus. Bueno, a ver, uy, esa carne por acá, José.
1: Hola, papá, ¿cómo andamos? Sí. José de San Rafael Mendoza.
0: Sí.
1: ¿Cómo andamos los chicos de Cadena Alegría?
0: Sí, escúchame. Sí, te escucho.

0: Llegó el cuñado, llegó el cuñado.
1: ¿Quién? ¿Cómo le dicen el cuñado?
0: Pero mira, este que no. Coche fúnebre le dicen, lleva, pero no entierra.
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1: Sí, conozco varios de esos que le dicen coche fúnebre.
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1: ¡Vamos!

0: Dale que en 44 minutos estamos de la hora 13, estamos en el sábado en el Ponele, vamos, no se me quede que es fin de semana largo, recién comenzamos esto, así que dale, pum para arriba, vamos, los que van ya sirviendo la mesa, los que van haciendo sobremesa, los que se están hidratando por ahí, nos van contando que estamos almorzando y con qué nos hidratamos, así que vamos, que nosotros nos gusta saber todo eso, así que nos cuentan. Por ahí tenemos más audio, a ver qué nos dicen. Adelante.
1: Hola Seba, buenas tardes.
0: ¿Cómo estamos?
1: Yo acá estoy.
0: Sí.
1: Estoy laburando acá en casa, estoy laburando.
0: Tranqui.
1: Bueno, tengo que terminar de armar una moto.
0: Sí.
1: Que, bueno, me está dando mucho trabajo.
0: Ay, no vayan a sobrar piezas.
1: Ya voy a terminar. No, pero ya. acá estoy. Firme como chancleta en el barro. Firme como talón de oso.
0: Arriba la fama.
1: Bueno, un saludo para todos los que me conocen. José, Agustina y bueno, para todos. Que tengan un buen fin de semana.
0: Gracias, querido amigo, bueno, que tenga suerte con esa moto, que sea armada. No vayan a sobrar piezas, ¿eh? Así que dale, que se arme esa moto. Gracias por la buena onda. Gracias por estar firme ahí.
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0: A ver, tenemos más audio, dale, sí, tenemos audio, ¿qué? No, a ver, No, veo unos mensajes por ahí y ya me da risa. Ya vamos a escuchar lo que dicen, sí. Hola, buenas tardes, Sebastián, soy Rosa de Villa María. Pásame un tema de los primeros de Carlitos Jiménez. Para mi hijo Horacio y mi nieto Jair, nos dice Rosa. Dale, Rosa querida, dale, ahí vamos a buscar algo de la mona de lo viejito.

0: Claro, ahí nos pedí algo de folclore y bueno, para complacerle, ahí pasamos algo de cuarte folk. Claro, ahí está, muy bien, DJ. ¿Cómo anda, DJ, usted? ¿Sí? Bueno, buenísimo. Dice que este fin de semana largo no aparece por ningún lado. Solo va a estar en la casa. Bien, bien, bien, bien. ¿No lo dejan salir o por tema cash? Ah, sí, bueno, estamos iguales. Si es tema cash, estamos iguales. Bueno, a ver, dale, ¿qué tenemos más por ahí? ¿Qué dice el amigo del Chuni?
1: Hay otros que te dicen cuchara, levanta y no pinches.
0: Y bueno, pero son cosas que pasan eso, son cosas que...

0: que suceden, sí. Buenas tardes, colega. Ya terminando acá mi programa en Cadena Brisas 99.7 de Salto, de las Rosas, San Rafael, Mendoza, y prendidísimos allí con el Ponele. Gracias, querido Jorge Salcedo, colega, ahí terminando su programa y dándole continuidad al Ponele. Buenísimo, che.
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0: A ver qué tenemos por ahí, qué más tenemos, tenemos audio, qué dice la Agu por ahí, Agu querida, guarda.
2: Seba.
0: Sí.
2: Pásale un folclorazo de guaraní. Ah. Así de gente se agarra bien la sed peligrosa y profunda de sábado. Y que terminen cantando caballo que no galopa va derecho el matadero. Y Seba, mándale saludo a el mala onda.
0: ¿Quién?
2: Y reniega con la moto porque es re mala onda.
0: ¿Ah, sí?
2: Porque se levanta con la pata izquierda. Ah. Y no pregunté por qué.
0: Bueno.
2: Y bueno.
0: Nos quedamos ahí.
2: Lo queremos de vuelta en el grupo.
0: ¿Qué le pasó?
2: Por mal ondón.
0: ¿Qué le pasó? ¿Qué se fue?
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0: Dale, che, Malondón, volvé al grupo, dale, ahí la gente del grupo te está reclamando, ¿sí? Malondón, dice la U, no sé. Falta que después se la conmigo, no, todo bien, yo digo lo que dicen los otros nada más, sí. A ver, ¿qué más tenemos por ahí? Me parece que ha llegado más gente.
4: Seba.
0: ¿Qué?
4: Aprovecho a...
0: Sí.
4: A salud.
0: ¿A quién?
4: Para la familia.
0: Para que se...
4: Ramón Andrada ahí de Córdoba.
0: El guasapero.
4: No sé, de cada... Yo viendo acá. Seba.
0: Sí.
4: Aprovecho a saludar a la familia de Ramón Andrada ahí de Córdoba. No
0: sí.
4: sé, de cada... De Carolla, me están diciendo acá o de...
0: Ahí está, en la colonia.
4: Un pueblito ahí de Córdoba. Seba.
0: Sí.
4: Un saludo grande de San Justo, Santa Fe.
0: Vamos, la gente es...
4: Santa Ramón Andrade y familia.
0: Bueno.
4: Seba. No.
0: Échale
4: el perro. Échale el perro.
0: Guarda.
4: La vecina me está cruzando.
0: Guarda, no.
4: No, me están llegando sin nada. Acá.
0: Sí.
4: Parece la Adorno y vienen con billetera fría.
0: ¡Ah, no!

Che, Gusti, ahí le vamos a decir a los vecinos, che, vecinos, pónganse la pila, vengan con algo, che. Está como los vecinos que llevan pollo y quieren carne de vaca, sí. Claro, no, ¿qué trajo usted? Traje pollo. Bueno, ¿qué es lo que hace comiendo esas costillas de vaca? No, pero siempre compartir, todos comparten, che, no sean mala onda. Bueno, buen provecho para todos ahí. Bueno, pero el que vino sin nada, ¿cómo hacemos? ¿Cómo es el tema ahí? Bueno, trajo la boca nada más. Che, Guti, ¿están tomando algo ahí o no? Bueno, y ahí mandalo al vecino que vaya a buscar algún priteado. Claro, de una. Hola, amigo, ¿cómo andás? Usted... ¿Todo bien? Sí, estamos bien. Pasame un tema cualquiera. Está muy buena la radio, dice. Soy Julio, de General Lavalle, Córdoba. ¿Cómo estás, Julio, querido? Bienvenido, bienvenido. Ahí está la mona que nos pedían un temita de lo viejito de Carlos Rufino Jiménez. Él manda más. Acá a la vuelta anda la mona, ¿eh? Sí, fue. Está fuera del país. Arriba, qué lindo, che. Bueno, dale, ¿qué más tenemos? ¿Qué más tenemos? No se me quede, monita, querido. Bueno, ¿qué le pasa? Bueno. ¿Quiere cantar otro? Dice la mona. Bueno, déjalo que cante, DJ. Dale, que estamos cerrando nuestra primera hora de este sábado. Sábado hermoso, sábado. Tenemos por aquí, por el departamento de Cruz del Eje, en la provincia de Córdoba. Contame cómo está tu provincia. Contame qué están haciendo. Contame qué comemos. Contame qué tomamos. Contame todo, dale. Bueno, 54, sí, 54.

0: la casa. A ver, vení, vení, vení, vení, que vamos a darle. A ver, ¿qué tiene? ¿Qué tiene? ¿Qué? Por ahí, audio.
1: Bueno, vos decís, gracias por la buena onda. Sí. Y resulta que yo soy el mala onda. El mala onda de Villa María.
0: Claro, pero eso lo dijo la Agu. Yo dije. Gracias por la buena onda.
1: Ya te mandé mensaje anteriormente. Ya.
0: Sí. Viste, ya me hizo restar la Agu.
1: ¿Que no me tengas agenda?
0: Agus. Viste, ya me hiciste restar. Y si ahí estás agendado como el mala onda. El mala onda de Villa María, en serio. Está agendado así. Mala onda BM. Así que volvé al grupo, querido. Sí, ahí la gente del grupo te extraña. Así que volvé. Por ahí nos dicen, acá en la ciudad autónoma está nubladísimo. Saludos, aquí escuchándolos y almorzando. Pablo del barrio de Belgrano. Tremendo, Pablito, cómo se está castigando. Buen provecho, Pablito. Gracias por estar ahí, querido.

0: A ver, venga, venga, venga, tenemos más, dale, que sacamos algunos más. 56 minutos pasado de la hora 13. A ver, ¿qué dice Víctor por ahí?
1: Está con Seba. Poné onda, poné onda a la canela del día.
0: Claro, querido Víctor, más vale que le ponemos onda todos los sábados. Gracias por estar ahí, Víctor. Todos juntos hacemos el ponele. Hola, saludos a todos desde San Vicente, Córdoba, nos dice por ahí. ¿Quién? Alfredo, querido, ¿cómo estás? Bienvenido, Alfredo. A ver, ¿qué dice José por ahí? Guarda también con José. No, José anda con muy poco tiempo, anda ultimando detalles, así que anda full. A ver qué dice.
2: Sepa, sí. Me queda una duda.
0: ¿Cuál?
2: ¿Qué habrá del espiriteado? Sí. Tomando, te digo, el vino blanco con Coca-Cola y el crudo del eje. Porque yo cuando fui al crudo del eje, porque mi papá es nativo del crudo del eje.
0: Sí.
2: Bueno, el papá ya está.
0: Sí, el vino con coca tradicional acá, sí.
2: Estoy hablando más o menos ahora, 25 años atrás, fui.
0: Sí,
2: y
0: ayer.
2: Mis primos tomamos vino blanco, coso con Coca-Cola, que sí. Para mí era algo nuevo, digamos.
0: Sí.
2: Nosotros, tío, tomamos el vino coso, puro, con un poquito de soda, pero nunca con Coca-Cola. Sí, esa tradición.
0: Sí, sigue.
2: La bodega Suazo desapareció del crudo del eje.
0: Sí, fue.
2: Y los, bueno, y la aceituna también.
0: No. Sí, hay mucho licor que se perdió, sí. No, bueno, pero sí, acá, bueno, pero todavía algo queda que está uno de los mejores aceite de oliva que sale de acá, sí, y también la elaboración de las aceitunas, que están las rellenas, las con, hay varias variedades de aceitunas. Así que bueno, eso se produce desde acá de Cruz del Eje y para el mundo. Bueno, dale, que nos vamos. ¿A dónde nos vamos? Nos vamos a zapatear un rato, dale. Sentí.
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nuestra... No, nuestra última. ¿Qué primera? Poné segunda. Dale, che, poné segunda. ¿Qué? ¿Qué primera? No, era segunda. Bueno, sí, empezamos, arrancamos la segunda y última hora del Ponele de este sábado. ¿Cómo está el país? Che, apareció el solcito acá. A vos. Ahí que la Grace y la Agus estaban peleando con el sol, que la Agus se choreó el sol de allá de Freire. Ahora está acá el solcito. Bueno, vamos a dar el número de...

Interactúe con nosotros y que manden su mensaje. Sí, dale, 351-3492-367. Ah, lo dijiste así, a las chapas. No, bueno, dale, lo digo despacio. 351-3492-367.

0: falta nada para que llegue septiembre, che. Sí, ya se pasó, pero mira, metió este 2026, ya metió 6 meses, y no, a las chapas también. Sí, a full. Escúchame, ¿cómo andás, Benavar? ¿Y cómo andás, Miguelito Correa? ¿Todo bien? Ahí tenemos saludos, y nos dicen hola, Seba Pico Vera. Saludos a Rosa, que pase un feliz cumpleaños de parte de sus hermanos. De Bati, Pachín, con un tema de los Quita Pena, dice, los Enganchados. Bueno, dale, ahí vamos a poner hola, Pico, nos dice Binabar, por ahí, bueno. A ver, tenemos audio por ahí, ¿qué nos dice?
1: Quédate tranquilo, quédate tranquilo. Sí. Yo soy el mala onda.
0: Hola.
1: Porque todos los días me levanto con la pata izquierda. Porque la derecha es ortopédica, me la saco para dormir.
0: Qué mala pata, che. Bueno, ahí estaba el Agus que nos explicaba, che, mala onda. Sí. Claro, pero no es un dicho nada más, no es que sea mala onda el hombre, nada no, más vale. Es por ese tema nada más. A ver, ¿qué tenemos por ahí? Nos dicen, hola amigo, y me pasás un tema de Damián Córdoba. Para Damián y para mi hija Yarimar. Soy Yani de Merincue, Santa Fe. Acá está feo, dice el día. Está garubando y un frío de la... Gracias, amigo. Abrazos grandes, dice la Yani.

Por ahí nos dicen, ¿cómo se hace para estar en el grupo? Dice, pasame un tema de Rodrigo. Atención, la presidenta del grupo. Ahí quiere integrar la gente de San Vicente, Córdoba. Alfredo quiere estar en el grupo, dice. Bueno,

0: A ver, ¿qué hay por ahí? ¿Más audio tenemos? Sí. A ver, José. Oh, y esas costillas. Bueno, a ver, José.
1: Papá.
0: Sí. Sí.
1: Pásame el temito, la celebera, papá.
0: La celebera.
1: Estamos acá con los chicos, estamos.
0: Yo no nada que ver el
1: estamos
0: DJ.
1: Estamos escuchando usted y así es, bueno, nosotros también estamos haciendo unas payaditas, ¿viste?
0: Sí.
1: Como tiene que ser.
0: Más escuchame, vale.
1: Y ahí queremos escuchar la celebera, ¿viste?
0: La serie.
1: Así que pasar un temita.
0: Bueno.
1: Y decir al grupo del WhatsApp que no. Que decirle que no importa, que igual lo va a pasar el tema. Y a ellos pasar un tango.
0: Ah, para el grupo. Dale, le pasamos un tango. Dale, dale, ahí vamos a pasarle, DJ. Pásele un temita para el muchacho. ¿Destapamos otro o no?

0: Ahí está, bueno, ahí está, un poquito que el DJ quiere complacerle a todos, che. Bueno, ahí está, José querido, suena la celebera para ustedes. Bienvenidos a la campeona del dial. A ver por ahí quién.
1: Bienvenido. Sí, Seba. Acá sí. Con vinito.
0: Vinito por medio.
1: El fino, cervecita. Cervecita.
0: Ah, cervecita. ¿Quién es?
1: Sí, acá el Torino, vino. Cervecita. No le toquen el vasito al vecino, por favor.
0: No toque.
1: No, mira quién llega ahí.
0: ¿Quién?
1: Mirá quién llega ahí, Seba.
0: No me diga.
1: El abuelo de la vecina.
0: Oh,
1: y viene. Tierra contaminada.
0: ¿Por qué?
1: Tierra contaminada.
0: ¿Por qué?
1: Vive seco.
0: Bueno, entonces a mí también me dicen tierra contaminada.

Bueno, hola, hola, hola, hola, buenas tardes, Seba, genio. Te estamos escuchando en el trabajo. Qué bueno escucharte y escuchar la campeona del dial otra vez. Te saludamos Marianela, María Laura y María Paz. Abrazo de las tres, salud. Mateando y trabajando, bendiciones para ustedes, chicas. Las tres María, como siempre, presente.

Hola, Nati, estamos escuchando mientras trabajo. Soy de Ojo de Agua, Santiago del Estero. Ponete un tema de Giancarlos. Un viejito, dice, nos dice Lucas. ¿Cómo estás, Lucas, querido?

Por ahí también nos dicen, hola Sebastián, buenas tardes, acá en sintonía, escuchando su programa excelente, la música, Sonia de Unión. Te sigo haciendo el aguante, gracias querida Sonia, gracias, muchísimas gracias por estar ahí con nosotros, haciéndonos el aguante como siempre, querida, gracias.

Por aquí nos dice, hola, acá en Las Varitas. Está horrible. Saludos de Cata e Inés. Y estamos de mudanza. Uy, se van. Se nos fue la Cata y el Inés. ¿A dónde se van?

amigo. Un saludo para Pistola, que cumple años. Ponele un tema de la Mona. Dale, Pistola, feliz cumpleaños. Jimbo, te saluda. ¿De dónde nos están escuchando ahí? Que nos cuente, Pistola. ¿A dónde estás cumpliendo año, querido? Ahí estamos disfrutando la música de Giancarlo. Giancarlo, esa garganta nada más, ¿eh?

Esta noche, ¿cómo hacemos con esa garganta, che? Esta noche, ¿cómo se hace? Claro, porque esta noche tenemos que trabajar. Ah, no, bueno, usted verá cómo se las arregla.

0: Mira qué lindo que está Río Cuarto, nos dice Seba. Acá en Río Cuarto en estos momentos está horrible, dice. Para dormir con cuerpo ajeno, nos dice Fernando. Y arriba Las Palmas. Portate bien, chingüengüencha. Me parece que por ahí está llegando más gente, está llegando más gente al baile. Guti, ¿qué dice Guti? A ver, ¿qué dice?
1: Seba.
0: Sí,
1: la vecina quiere escuchar un tema.
0: La vecinita tiene antojo.
1: Mona Jiménez con los palmeras, dice. El parrandero quiere bailar, Seba.
0: Ah, la vecina.
1: ¿Cómo? Qué linda que era cuando era joven la vecina.
0: ¿Cómo le dicen la vecina?
1: 4x2. ¿Cómo? Ahora está una 4x4.
0: ¡Ay, no! ¡Ay, Dios mío!

0: A ver, ¿qué más tenemos? Dale, que por ahí nos estaban pidiendo la música.
1: La gente de los Palmeras en vivo cantando en Córdoba capital. Llega el sábado y seguro yo me rajo.
0: Claro, esta noche hay varios que se van a rajar, sí, van a salir a bailar, a disfrutar del sábado, claro, tenemos después el domingo y también el lunes para poder recuperarse, claro, fin de semana largo, pay. Bueno, está lindo, dice Ojo de Agua, con sol. Estos trabajos los hago yo. Qué lindo, que son cinchas tejidas y por ahí si alguien le interesa, pasa mi número. Bueno, dale, qué lindas cinchas tejidas ahí en Ojo de Agua, el amigo que nos está mostrando su trabajo. Espectacular, qué lindo. Lucas, querido, gracias Lucas, gracias por estar ahí con la campeona del dial Cadena Alegría, escuchando la programación en esta hora. Bueno, hoy por aquí dice, no, acá en Las Varillas. Ah, en Las Varillas nomás se están mudando ahí. No nos da el presupuesto para ir más lejos, dice. Bueno, ya vendrán tiempos mejores, queridos. Ahí le mandamos saludos, que no está lindo en Las Varillas, dice, y está horrible, y encima están haciendo la mudanza ellos ahí. Bueno, buena mudanza y que sean felices, que sigan, ya vendrán tiempos mejores, obvio.

Por ahí nos dicen, hola Seba, qué buena música que estás pasando, nos dice, ¿quién? La gente de Río Tercero, vamos, Eli Belén. Bueno, dale, a ver, ¿qué más tenemos? ¿Qué más tenemos? ¿Qué más tenemos por ahí? Que no se me quede, que no se me quede nadie, ¿eh? No se me quede nadie sin enviar el mensaje, el saludo para todos, que hoy es sábado y el cuerpo...

mira que nos dice por acá. Se van a rajar como balde de albañil, dice. Claro. Se van a rajar, sí, hay varios que esta noche desaparecidos en acción. Van a aparecer por allá por el lunes, la madrugada recién. Alta caravana, se van a pegar.

0: esta noche, ¿qué hacen las nenas juguetonas también? ¿Salen? Obvio. Está lindo para salir, sí. Esta noche está linda para salir. Bueno, deje de quejarse del frío si estamos ya aproximándonos al invierno. Y claro, y tiene que hacer frío, obvio. ¿Qué dicen? ¡Guti!
1: Salió a bailar la vecina, Seba. Salió a bailar la
0: arriba
1: vecina, Seba.
0: La vecina, arriba la vecina.
1: ¿Quién? Mira quién viene ahí. No,
0: ¿quién
1: no,
0: es?
1: No.
0: No, no me digas,
1: viene
0: a ver, córtame
1: Mari,
0: todo.
1: Seba, viene la Mari.
0: ¿La Mari?
1: Sí, le dicen la Mari.
0: ¿Por qué?
1: Y al marido Carlos Monzón la vive cagando a palo.
0: No, no.

A ver qué nos dicen por ahí. Hola, buenas tardes, te felicito. Muy lindo el programa. Soy Luis. ¿Cómo andás, Luis? El camionero. Volviendo desde Buenos Aires. Dale, Luis querido. Buena ruta, buen viaje. Bendiciones, amigos. Gracias por estar ahí. Saludos para todos los camioneros, así como Luis, que andan por la ruta recorriendo el país a lo largo y a lo ancho, como lo hace la campeona del dial. Cadena Alegría, dale, dice Bati, ponete un poquito de cumbia, cumbia, cumbia, cumbia, cumbia, cumbia, cumbia, cumbia, cumbia.

0: Buenísimo, che, dale que nos quedan los últimos 20 minutos para compartir, para estar con ustedes. Así que vamos, vamos, vamos. El número, el WhatsAppero, te lo doy. Sí, 351-3-4-9-2-3-6-7.
1: Che, Lauti Sosa.

¿Qué no quiere? ¿Qué no quiere? Dale que estamos en los últimos 15 minutos. Sí, estamos disfrutando de esta hermosa tarde con el Ponele, programa que sale al aire todos los sábados de 13 a 15 para todas las frecuencias, ¿sí?

0: Vení que el Guti seguro tiene por ahí, a ver, ¿quién nos va a contar el Guti? ¿Quién llegó ahora de los vecinos? ¿Quién llegó? Guti, vení. Vení, contanos. ¿Quién anda por ahí?
1: Saludos, Eva, de toda la gente de aquí, de la familia. Te mandan muchos saludos, espectacular tu programa.
0: Bueno, muchas gracias.
1: Éxito, un abrazo grande para todo Córdoba.
0: ¿Quién es?
1: Voy a poner el cartel clausurado, prohibido la entrada, Seba.
0: Clausurado, ¿quién es?
1: Llega árbitro trucho, árbitro de fútbol trucho.
0: Árbitro
1: dice,
0: trucho,
1: mira,
0: ¿por qué?
1: Hay pariente acá, te cobra cualquier cosa. Chao,
0: querido Guti, gracias.

Paraguayita querida, ¿cómo estás? Gracias por esos aplausos, gracias por la buena onda, gracias por estar siempre, che, gracias a todos. Ah, sí, nos pedían algo del guacho Damián Córdoba. Dale que estamos buscando la recta final. Otra vez se escondió el sol.

Ahí está el guacho, ahí está el guacho. Che, saludamos a la Graciela, la Titi, que esta noche inauguran aquí en el restaurante enfrente de la plaza, sí, el restaurante café. Mucha suerte por este nuevo emprendimiento. Saludos a Gran. Esta noche va a estar el show en vivo de Roberto Nieto. Así que todos están invitadísimos, ¿eh? Bueno, dale, que nos vamos, nos empezamos a despedir. Che, que nos vamos. Ah, si falta un montón para que nos vamos. No, pero si el DJ me está haciendo, dale, dale, que nos vamos, no. Este tiene más... bolas tristes. Este es...

Hola, buenas tardes, campeón. Desde Sarmiento, Chubut. Te escucho por la 99.9, la 100. Soy Fabián. ¿Me pasás algo de la repandilla?

¿Qué nos dice por ahí nuestro amigo Guti? Éxito desde San Justo, Santa Fe. Qué buena onda, vamos, aguante. San Justo, Santa Fe, el Guti, los pibes, vamos los

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Miguelito querido, también para Pablito, que andan por ahí escuchando la campeona del dial, Cadena Alegría, queridos amigos, gracias. Esto le gusta a Pablito.

Muy bien, ahí estamos complaciendo a todos, Pablito. Obvio que vamos a regresar el próximo sábado. Ahí vemos el próximo sábado. Ahí vemos el próximo sábado porque no vamos a estar. No vamos a estar acá en Paso Viejo, no. Pero capaz, quizás, tal vez estemos por allá por Córdoba capital. Y tendremos que hablar con el director. Podemos salir desde allá de 94.1, de los estudios de la central, de la campeona del dial. Así que ya vamos a hablar con el...

0: Dale, vení, sacamos los últimos audios por ahí, a ver qué nos dice. Víctor, querido, vamos.
1: ¡Cusado!
2: ¡Sí!
1: ¡Ponele onda a la Camila!
0: ¡Claro, Víctor, querido, ponele onda! Más vale, como siempre, genio de los genios.

0: Hola, Dani. ¿Cómo estás, Dani, querida? Dani, tanto tiempo. ¿Cómo anda la gente de San Luis? Daniela por ahí se comunica, nos saluda. Gracias por estar ahí, genia. A ver, ¿qué más tenemos? Dale que nos vamos. 54 minutos han pasado de la hora 14. Adelante.
1: Hola.
0: Sí.
1: Y chao.
0: Oli,
1: porque
0: chao.
1: No te voy a pedir tema.
0: Pará, no me cortes
1: porque
0: así.
1: Porque todo lo que pasaste.
0: Sí, ¿cómo
1: buenísimo
0: estuvieron?
1: Gracias. Me encantó tu
0: sí
1: programa.
0: Gracias.
1: Bueno, te espero el fin de semana que viene. O te escucho, será.
0: Dale.
1: Te escucho el fin de semana que viene.
0: Obvio.
1: Besito. Okay. Soy Mabel de la zona de Capitán Bermúdez, cerca de Rosario.
0: Mabel, querida, muchísimas gracias por estar ahí, por su buena onda, por estar con nosotros. Gracias.

0: Venga, venga, venga, venga, dale, que tenemos más, dale, sacamos todo, sí, DJ, dale, dale, a ver.
1: Vamos, audio. Vamos, muchacho, hermoso programa.
0: Gracias, querido.
1: Ya se viene Gustavo, vamos, Gustavo, te estamos esperando.
0: Gustavo.
1: DJ Norma de San Jorge, Santa Fe, República Argentina.
0: Dale, Gustavo, te estamos esperando.
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0: No te vayas, dice la... La Dani.
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0: Por este, por acá, por San Luis, dice, está re chuy. Uy, me imagino por ahí, sí. Zona fría por ahí.

Dale que nos vamos, dale que nos vamos. Por ahí la Ceci nos dice: hola, vamos la gente de Villa Carlos Paz. ¡Olis! Hermosa la tarde para ti. Oye, que disfrutes de este sábado. Soy Ceci de Carlos Paz. Gracias, querida Ceci. Vos también que disfrutes muchísimo de lo que se trae y de lo que viene en este sábado. Así que... nos vamos, amigos. Muchas gracias a todos por estar ahí. Esto fue el Ponele del sábado. Gracias, DJ. Gracias a cada uno de los que enviaron su mensajito a través de las distintas números de la radio. Aquí estuvo Seba Pico Vera. Estuvimos saliendo desde la radio de Paso Viejo en la 100.1. Para la campeona del día de Cadena Alegría. Estamos ubicados en el departamento Cruz del Eje, en la provincia de Córdoba. Gracias a todas las provincias, gracias al mundo que se prende a la campeona del dial. Así realizamos el Ponele de hoy. Gracias a cada uno de ustedes.

0: audio, ¿qué le decís?
1: No te vaya, quédate una hora
0: Ay,
1: más.
0: Ay, querida, yo también.
1: Así te pido un tema.
0: No, pero ya viene toda la programación que tiene Cadena Alegría para ustedes. Y todos los programas son espectacularmente lindos. Así que préndase, quédese ahí en la compañía de la campeona del dial. Chao, gracias. Hasta el sábado a las 13.

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tal? ¿Cómo están? Bienvenidos. Claro que sí, somos Argentina y hay que alentar. Bienvenidos a todos. Clima de mundial ya estamos viviendo. Por supuesto, el próximo martes la Argentina debutando en el Mundial 2026, que ya ha comenzado, ¿eh? Sí, ya comenzó a pleno. Se jugaron 4 partidos del Mundial. Estamos re manija con el Mundial, ¿eh? Bienvenidos a todos, arrancando esta alegría total a través de la cadena Alegría, la campeona del día.

0: están? ¿Todos bien? ¿Todo tranqui? ¿Cómo venimos llevando el fin de semana largo? ¡Oh, qué lindo fin de semana largo de nuevo! 25 minutos pasaron de las 3 de la tarde en toda la Argentina. Samuel Barabale, mi nombre en las palabras. Bienvenidos a todos en la alegría total. ¿A través de quién? De la cadena Alegría, claro, che. Vamos hasta las 5 de la tarde con la mejor compañía, hasta las 17 horas para todo el país a través de todas las repetidoras, las radios adherentes a la campeona del dial.
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0: ¿Cómo anda, Oper? Bienvenido. ¿Todo bien? ¿Todo tranqui usted?
2: ¿Cómo anda, mi loco?
0: Bien, mi loco. Bien, bien. Acá estamos, listos y preparados para comenzar esta alegría total, para comenzar a escuchar, a leer sus mensajes. 3513-492367, ¿ya está activo? ¿Activo? Activo, claro que sí, el WhatsAppero de la radio. Estamos a través del 3564-216456. Ese es el WhatsAppero alternativo, el nuestro acá, el personal que no es personal. Fin de semana, este sábado 13 de junio de este 2026. ¿Cómo está el tiempo por sus localidades, por su ciudad? Acá bastante oscurito, se puso fresco. Comenzó lindo la mañana, asomó el sol, pero ya se oscureció todo, absolutamente todo realmente.
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0: Bueno, mucha gente que se ha ido de viaje, aprovechando el fin de semana largo. Muchos aprovechan que algunos no trabajan, así que se han ido de viaje y nada más. Así que si estás viajando o estás tal vez de otro lugar que no es tu habitual lugar de siempre, te damos la bienvenida y te decimos bienvenido, bienvenido, bienvenida a esta edición de...

0: mensajes que van ingresando. Mensajes de audio, dale, dale, hola, hola, bienvenido, bienvenida.
1: Hola, Cadena Alegría, ¿cómo están?
0: ¿Cómo estamos? Bienvenido.
1: Yo estoy escuchando desde Pomán, Catamarca.
0: Catamarca, bienvenido.
1: He salido a caminar con mi compañerito Tommy, un salchichita. Y bueno, mientras camino los voy escuchando, porque todos los días los escuchamos en la panadería de Pomán.
0: Vámonos más.
1: Después de las 2 de la tarde, los escuchamos hasta las 9, 10 de la noche. Bueno, un abrazo y bueno, soy Ricardo y soy de Pomán, Catamarca. Un saludo para mi señora Soledad, que está también caminando, y mi hijo Florencia, que también está caminando.
0: Buenísimo, amigo, un abrazo grande para vos, desde Pomán, provincia de Catamarca, dice, presente.

0: Te habla Cecilia de Carlos Paz. Bueno, te cuento que es la primera vez que te escucho. Bueno, te estoy escuchando mientras regreso a casa. Bueno, te cuento que acá por la villa, acá hace un ratito estaba el sol, hacía calor, estaba agradable, lindo, pero ahora es como que se está como queriendo esconder el sol.
1: Ah, viste, igual que acá, ¿eh?
0: Y se está levantando un poquito de viento.
1: Pasa lo mismo que acá.
0: Así que, bueno, típico de otoño, ¿no?
1: Y sí, viste, típico,
0: por ahí
1: típico.
0: Está. Estamos templado, por ahí refrescas.
1: Una ¿cómo? Semana del invierno, claro.
0: Bueno, quisiera pedirte un temita de Damián Córdoba. Cualquiera que ponga está bien. Bueno, que tengas una hermosa tarde. Besitos.
1: ¿Cómo estás, Ceci? Bienvenida. Qué lindo escucharte en esta tarde de sábado. A todos los amigos de Villa Carlos Paz en Córdoba, abrazo grande para vos. Desde acá pasa más o menos lo mismo, ¿eh? Estaba lindo, estaba como que, ay, cara lindo el sábado. Pero después se vinieron unas nubes. Y dije, esas nubes frío, dije yo. No llueve ahora, pero está como oscuro el cielo y refrescado un poco más, ¿eh?

está la música de Damián Córdoba haciendo Bloqueado a esta hora de la tarde. 34 pasaron de las 3 de la tarde en todo el país. La música de Damián Córdoba, sonando Damián Córdoba, que viene el próximo fin de semana aquí donde estamos nosotros, a San Francisco. El próximo 20 estará presentándose en la Sociedad de Bomberos Voluntarios. ¿Te acordás de este tema? ¡Ay, mirá si no tiene años! Escucha, canta Damián Córdoba para todo el país. Para toda la cadera alegría.

Saquito por acá. Hola, Samuel, ya escuchándote. Un tema del Loco Amato nos pide nuestra amiga Elsa de Río Tercero. Abrazo grande, amiga. Bienvenida a la gente de Río Tercero a través de la 102.3. Allí suena la FM Río, en Río Tercero, Córdoba.

nuestros amigos de Córdoba Capital, que nos escuchan a través de la 94.1 Cadena Alegría Córdoba Capital. Bienvenida a la gente de Córdoba Capital y los alrededores a través de la 94.1.

Estamos a través de 104.5 FM, Pasión en Puerto Deseado. Abrazo grande para todos los amigos de Puerto Deseado, para nuestro amigo Gustavo Álvarez. Me lo escuchan hoy a la noche, haciendo tropicalísima esta noche desde las 9. Un abrazo grande para él y para todos los amigos de Puerto Deseado en la provincia de Santa Cruz, que nos sintonizan en la 104.5 FM, Pasión. Y el abrazo grande para la gente de Fraire, 100.1 FM, la 100, la radio de Pablito Pérez, la radio del Pepe.

0: no me olvidé, no me olvidé, ¿eh? Acá que usted no está en Bariloche, día soleado, frío sí, ¿eh? Está frío. Nevó arriba, así que imagínate.
1: Ay,
0: pegando más nieve. Abrazo, Samu, te seguimos escuchando acá. Estamos con mis hijos, mi yerno. Abrazo grande, loco.
1: Un abrazo. Cuídate grande, mucho. Che, gracias, nuestro amigo Serafín. Barilo, Barilo, Barilo. Grande, nuestro amigo Serafín desde Bariloche, escuchándonos. Qué lindo, está el sol, hace frío, acá nublado, bien oscuro y con frío también, ¿eh?

0: gente de Morteros, 93.7, la radio FM, la base.
1: La última noche. Un
0: abrazo grande, Morteros Córdoba, presente también en esta tarde del sábado. El saludo grande para la gente de la provincia de Santa Fe. Bienvenida a la gente de Santa Fe. ¿Cómo están? Bienvenidos a todos allí. ¿Cómo anda la gente? Ah, claro, sí. La gente de San Gregorio, los amigos de Sunchal, y saludo a la gente de Rafaela. ¿Cómo está la gente de San Jorge, Santa Fe, los amigos que nos sintonizan a través de la 94.7, me parece que es en San Justo? Amigos de Villa María, Córdoba, 99.7. Ahí suena la cadena Alegría en Villa María, Córdoba. La gente de Río Cuarto, bienvenidos. ¿Cómo está la gente de Villa Dolores? Abrazo grande para toda la gente del oeste de la provincia de Córdoba.

0: acá escuchando desde Río Cuarto. Horrible el día. Estoy para dormir con cuerpo ajeno.
1: Apa, bueno, si de ahí.
0: Pero bueno, a falta de eso, hay que estar trabajando en el taxi.
1: No quedó otra, che.
0: Pásame un tema de Conejo, puede ser. Y todo entre tus dedos. Gracias. Saludos para vos y los oyentes.
1: Gracias, amigo.
0: No sé cómo hacen para poder entrar en el grupo de la radio.
1: Ay, no sé, che.
0: Si hay alguno dando vuelta. Pasa de mi número, estás autorizado, gracias.
1: Los amigos del fans de la cadena Alegría lo deciden eso, ¿eh? No lo manejamos nosotros. Un abrazo grande desde Río Cuarto, Gustavo decía, ¿eh? Es parecido con la voz de Gus, ¿viste? Pero no pasa nada, che. Samuel, mi nombre, a cargo de las palabras. El saludo para vos y para todos.

0: viento, de todo, frío. Así que bueno, que la pase bien. Besito.
1: Un besito grande, saludos, amiga.
0: Gustavito, ¿cómo está esta noche? Gustavito, el gatito.
1: ¿Cómo es el gatito? ¿Cómo? Gustavito, el gatito, le dicen. Abrazo grande para vos, amiga, y para todos los amigos de Rancol 105.5.
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1: Audiencia lo espera Gustavito Álvarez desde las 21 horas, haciendo Tropicalísima para todo el país en la cadena Alegría.

351-349-2367 para que te comuniques con nosotros, 351-349-2367, medio de contacto con la radio para que nos mandes tu mensajito, nos cuentes de dónde nos escuchás a esta hora de la tarde, cuando pasaron 48 de la hora 15. Nosotros vamos a buscar canciones girando en toda la Argentina en la campeona del dial. Podés encontrar diferentes emisoras a lo largo de todo el dial, pero esta es la única radio que tiene programación las 24 horas. 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

0: Muchas gracias.
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0: Estamos a 5 minutos de llegar a las 4 de la tarde en todo el país. Vamos a ir a buscar la pausa y en un ratito vamos a venir, ¿eh? Sí, porque tenemos más música. Hasta las 5 estamos juntos. Mensaje por acá, ¿qué dicen ustedes? A ver.
1: Hola, amigo Samuel. ¿Cómo andás? Soy Pablo de San Gregorio. Pasame un tema que hasta hoy te estamos escuchando acá en el trabajo. Algo de Sebastián. O de Gary, si puede ser. Gracias, amigo.
0: Un abrazo, amigo. Gracias por estar
1: Pablo
0: en sintonía.
1: Amigo Samuel, somos de San Gregorio.
0: Por supuesto que sí, nuestro amigo Pablo de San Gregorio, provincia de Santa Fe.

0: ¿Cómo estamos? Bienvenido. Bienvenido,
1: che. Villa María te saluda. Acá Villa María esta mañana estaba hermoso el día, sol a pleno.
0: Acá pasó lo
1: estaba
0: mismo,
1: espectacular.
0: Sí, igual.
1: Ahora se nubló. Se puso fiero, ¿eh? No feo,
0: fiero, se puso mala onda, viste.
1: O sea que el día ahora está pacheco. Quisiera escuchar el tema ese que habla de las cuatro estaciones. En invierno te guarda frío, te guarda calor. En primavera te guarda flores.
0: ¿Cuál será?
1: Cosas así. No me acuerdo cómo se llama el tema.
0: Lo vamos a buscar, lo vamos a buscar, a ver si lo podemos encontrar, amigo. Desde Villa María nos escucha nuestro amigo El Mala Onda. Abrazo grande, genio, gracias por estar. Buscamos la música y nos vamos a la pausa. Tanda comercial, ya volvemos. Hasta las 5 de la tarde, esta es la alegría total que suena en todo el país a través de la campeona del dial, a través de la cadena Alegría.

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2: Vamos a grabar en vivo. Vamos a ver cómo sale, ¿eh?

mensajes 3564-216456. ¿Qué nos dicen nuestros amigos, nuestras amigas por acá? A ver. Hola, Samuel, buenas tardes. Acá en su sintonía, escuchando el programa. Muy buena música están pasando, Sonia desde Unión. Sigo haciendo el aguante, amigo, acá. Frío, 5 grados solo por Unión. 5 grados nada más, chicos, pero qué frío. En Unión, provincia de San Luis, nos escucha nuestra amiga Sonia. Un gran, gran abrazo para vos, amiga. Gracias por estar. Comenzado un nuevo partido del Mundial. Qatar-Suiza están jugando en este momento. Está ganando Suiza con gol de penal. 1-0. Qatar es el último anfitrión que había sido en el Mundial pasado, en el 2022, en el cual el seleccionado celeste y blanco argentino levantó la

Un saludo grande para la gente de Buchardo. ¿Cómo está la gente de Buchardo? Allí la radio del Johnny. 101.3 FM Libertad. Un abrazo grande para la gente de Belleville. ¿Cómo está la gente de...? La gente de San Pacho 91.5 FM Amistad. La radio de Pablo y Lali.

0: se enamora. Vamos a seguir a la música a esta hora de la tarde. Canciones que siguen sonando y que seguimos disfrutando juntos en la Cadena Alegría, en esta alegría total.
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0: Por supuesto que sí, un hit por cada sonrisa acompañándote en esta tarde de sábado. Llega la Pepa Brizuela, llega la música, llega este lento. En versión en vivo, ya venimos.

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0: de la música de Sabroso. Mensajes que tenemos por acá. ¿Cómo está la gente de Rosario? Bienvenido, buenas tardes. Soy Viviana, como siempre, escuchándolos. Me gustaría escuchar, dice, me gusta escuchar su radio. Gracias, gracias, Vivi. Un abrazo grande. Decirle al amor de mi vida, Máximo, que lo extraño muchísimo, mucho, mucho. Y vamos con mi vida.
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0: Soy Sebastián de Alvear Corrientes. Seba, ¿cómo estás? Abrazo grande. Claro, fue anfitrión en aquel mundial del 54. El mundial posterior al maracanazo, ¿eh? ¿Recuerdan? Bueno, recuerdo obviamente la gente que por allí lo pudo vivir. Y después, bueno, en la historia, por supuesto. Y si no estoy equivocado, el mundial que sigue del 58 es el 62 en Chile, ¿eh? Si no estoy errado, chicos, me van a corregir, obviamente. Mensaje por acá de audio. Hola, hola.
2: Hola, Samu, ¿cómo estás?
0: ¿Cómo estamos?
2: Escuchándote. Mucho frío acá, ahorita. Pero bueno, en compañía de la radio. Bueno, Samu, que tengas lindo fin de semana.
0: Abrazo grande, nuestra amiga Graciela desde Jovita, Córdoba. Sí, frío.

0: canciones para disfrutar esta tarde. Los clásicos que también suenan a esta hora, en esta alegría total de fin de semana.
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estamos en este fin de semana acompañándote en la cadena Alegría, en la campeona del dial, donde suena la mejor música, donde te acompañamos en esta alegría total. Claro, sí, de día sábado, dice, bueno. Mensajito por acá, hola Samu, qué frío que hace por estos lados, soy de Mendoza, capital. Soy Sergio. Abrazo grande, Sergio, desde Mendoza. Mira, por acá hay otro Sergio más, nuestro amigo Sergio de Santa Fe, siempre, en sintonía de la radio a través de la aplicación. ¿Cómo está Sergio? Bienvenido desde Santa Fe, siempre, siendo no se le aguante.

0: Mensaje por acá, hola radio. Estamos acá con Delphi. Queremos pasar a saludar a mi marido Alexis, que está escuchando la radio como todos los días. Un beso grande de parte de su mujer Camila y su hija Delfina. Saludos, linda tarde, dicen. Gracias, chicos. Muy amable. Qué lindos mensajes. Un abrazo para ustedes. Gracias por acompañarnos en esta tarde.
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2: Hola maestro, acá estamos escuchando la radio, acá en Tierra Roca, Río Negro. Quería mandar un saludito a Yara y a Milu, la Ñeri de Barrio Nuevo, de parte de Marcelo y de Angie. Gracias maestro, para un montón de temitas de Ulises. Bueno, saluditos, seguí así.
0: Gracias, Genio. Un abrazo grande desde el sur del país. Lo sintonizan. Ahí recién pasaba la música de Ulises. Gracias por acompañarnos en esta alegría total de sábado. La gente encendida a través de la cadena Alegría.
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3: Atento, grabando.

0: tormenta, está frío. Es frío que hace a mí acá en Cancún. Quiero que, si me puedes pasar un tema de Sebastián, Bandido. Y bueno, que tenga un fin de semana lindo. Saludos.
1: Grande, gracias por estar ahí del otro lado, por acompañarnos en esta tarde fría, fría, fría la tarde. Desde Rancul nos escribía nuestra amiga allí. Hola, genio, buenas tardes. Dice, ¿me podría pasar un popurrí del Toro Quevedo? Dice, me harías un antojo que tengo. Dice, soy Sergio de La Rodé en La Pampa. Abrazo grande, amigo, gracias por estar ahí.
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1: Ya en los últimos minutos, 9 para llegar a las 5 de la tarde. Un abrazo grande para la gente de Freire, nuestra amiga Grace, que nos manda un mensajito por allí, saludándonos. Un abrazo, Grace, gracias por acompañarnos en esta tarde.

está la música del Seba. Te dicen bandido sonando a esta hora en la tarde. Y nosotros tampoco vamos llegando al final del programa el día de hoy. Gracias a todos por la compañía. Sigan en la programación de la cadena.

0: Samuel Barabale, mi nombre en las palabras. Hemos hecho esta alegría total para todos ustedes a través de la cadena Alegría de la Campeona del Dial. Desear a todos que tengan un lindo fin de semana, que la pasen lindo, fin de semana largo. Muchos trabajan el lunes normal, otros, bueno, tienen la opción de descansar.
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0: Nosotros nos encontramos, como siempre, la próxima. Gracias por acompañarnos. Alegría total llega a su cierre en este fin de semana. Abrazo grande para todos. Gracias, Soper. Como siempre, excelentes canciones nos ha regalado en la tarde de hoy. Pórtese bien, no haga locuras. No, para nada. Nos vamos con la música, las canciones que suenan a esta hora. Gracias, gracias por acompañarnos. Gracias por sumarse a la cadena Alegría, la campeona.

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0: buenas, buenas, buenas. Buenas tardes, amigos. Buenas tardes, Argentina. Buenas tardes, Cadena Alegría. ¿Cómo andan ustedes? Después de tanto tiempo, he vuelto, he vuelto. ¿Cómo andan, amigos? ¿Cómo andan? Bueno, le voy a dar la bienvenida a mi amigo, al maestro de todo esto, que yo soy un relleno, digamos. Hola, mi hermano, ¿cómo estás?
1: Hola, chachao, ¿qué onda, hermano? Buenas tardes. Va, buenas tardes. Si se puede decir buenas tardes.
0: No, acá en Río Cuarto no.
1: ¡Qué frío, hermano!
0: Sí, dijeron los cordobeses. ¡Qué friazos son!
1: Yo volveré. Está terrible acá en Río Cuarto, hermano. Está lloviznando. Hace frío, corre viento.
0: Sí, no, está pero feo, feo.
1: La ropa mojada.
0: Sin plata.
1: Sin plata. ¿Cómo anda, muchachos? ¿Todo bien, hermano querido?
0: Bien, bien. Ayer
1: ¿qué pasó? Y antes que la gente
0: de ayer,
1: sí.
0: Escuchaba, de a ratito escuchaba.
1: Sí.
0: Te juro, tenía ganas de dejar todo y venir un ratito para...
1: Prestado el corazón. Ayer te digo, un montón de gente, los amigos, los chicos, los amigos ahí. ¿Y qué pasó con el chachón y qué sé yo? Bueno, los días de semana está medio complicado. Sí, los sábados tarde no porque no se trabaja.
0: Pero más de todo, esta semana, ¿qué pasó?
1: Claro, la semana anterior hubiera estado joya.
0: Sí, no, esta semana fue una cosa...
1: Tremendo, bueno, pero mejor.
0: Sí, por supuesto.
1: Mejor, obviamente, mejor que mejor. Sí. Hermano, vamos a pasar una linda tarde como siempre hacemos, como cada fin de semana. Y obviamente en compañía de la gente, ¿eh?
0: Por supuesto.
1: La gente que se tiene que empezar a comunicar ahora, ya, ahora se tiene que empezar a comunicar al WhatsAppero de la cadena y además el alternativo, que también lo tenemos acá manito para que la gente pueda escribir.
0: Bueno, por supuesto, sí, tiene que ser, pero ya, ya. Vamos con el WhatsAppero entonces de la cadena. 351-349-2367, el WhatsAppero de la cadena. Y el alternativo es 358-50-61-894.
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0: Bueno, vamos a ver si van llegando los mensajes, porque yo quiero mensajes y mensajes. A ver, esos que me estaban sacando el cuero ayer, anteayer.
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1: ¿Qué pasó que Chachón no vi? ¿Qué pasó que no esté el Chachón? ¿Qué pasó? Me preguntaron cómo había salido el lechón.
0: Oh, bueno, yo no soy quien para decir, pero los comensales...
1: Estamos todos contentos.
0: Sí. Estaba espectacular.
1: Sí, estábamos todos felices por el hecho de eso. Qué cosa rica, hermano. Qué barro, qué cosa rica.
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1: Y después, bueno, hubieron algunos cantos ahí, algunos karaokes. Medio accidentado, porque después nos quedamos a mitad de camino.
0: Sí, falló la tecnología, digamos.
1: Nos falló un poco, pero bueno, no importa, la pasamos lindo.
0: Sí, un espectáculo.
1: Hasta las 5 de la mañana.
0: Hasta las 5. No, y después hablé con la otra gente.
1: Sí.
0: Y me dice, ¿qué lado? Porque viste que se cortó el...
1: Se cortó el audio, sí.
0: Y nosotros, ¿qué hicimos? Lo levantamos y lo fue.
1: Sí.
0: Aparte eran las 5.
1: Sí, no,
0: y la
1: no,
0: otra
1: no.
0: Gente se quedó hasta las 7. Y me dicen, ¿por qué se fueron? Nada, le dije. Dice, hasta las 7 tuvimos ahí.
1: ¡No!
0: Te digo, me mandan un mensajito al ratito que me había venido, me pego la vuelta.
1: ¡No!
0: Sí.
1: No, chachón, ¿cómo te has pegado la vuelta? No, no, hermano, no era hora de dormir, ya era hora de dormir.
0: Bueno, pero uno viste que ya no se quiere ir a dormir.
1: Bueno, esta noche habrá alguna movida esta noche, ¿no? No se sabe todavía.
0: Mira, no he hablado yo con esta gente.
1: Bueno, vamos a ver si hay alguna movidita, pero está muy frío, hermano.
0: Sí, está frío.
1: Te digo que da más para dormir con piernas que otra cosa. Hermano.
0: Exactamente.
1: Sí, hermano querido, bueno, la gente, a ver si empezaron a comunicar, a ver si hay algunos mensajitos. Ya hay mensajitos, hermano querido. Ya hay mensajitos. Está la gente de Rufino, chacho.
0: Bueno, debe estar fríísimo también.
3: Hola, Pablito. Buenas tardes.
1: Pablito.
3: Pásame un tema. Estamos mateando acá, Rufino. Para Norma, Juan.
1: Bueno, ahí está. Un abrazo grande de Pablito. No somos Pablito. Leo y Chachón, Leo y Daniel. Somos nosotros que estamos ahora hasta las 7 de la tarde, hermano, ¿no?
4: Hasta las 7 de la tarde, sí, señor.
1: Bueno, a ver, tengo más mensajes de Mirta, mirá.
4: Mirta, vamos a ver qué dice Mirta.
1: Hola, Mirta.
4: Hola, Mirta.
5: Hola, chicos, ¿cómo están?
1: Hola, Mirta.
5: Buenas tardes.
1: Buenas tardes.
5: Feliz y bendecido sábado para usted.
1: Gracias.
5: Para ustedes y para todos los oyentes. Acá tomando unos matecitos en la Uralle, en mi casa.
1: Sí.
5: Con un friazonazo.
1: Un friazonazo terrible, ¿no? Sí.
5: Terrible, con una leve llovizna.
1: Mira vos.
5: Te corta al medio, el vientito frío.
1: Igual que acá, Chacho.
4: Sí, igual.
5: ¿Me pasarían algo de Sebastián?
1: Sí.
5: Susurro en Creto, puede ser.
1: Oh, qué buen tema ese.
5: Chicos, que tengan una linda tarde.
1: Un beso grande para vos.
5: El frío, está muy, muy frío.
1: Sí, a cuidarse, a cuidarse.
5: Mando un besito, soy Mirta, de la ciudad de La Uralle. Mucho frío acá.
4: Un abrazo para nuestra amiga Mirta.
1: Abrazo grande, Mirta, querida. Abrazo, mi amor. Gracias por estar en la cadena. Muchísimas gracias. Tenemos más mensajes, hermano. La gente de San Pacho. Llegó la gente de San Pacho.
4: Ya. Mirá, hacía bastante que no mandaban.
1: Ayer estuvieron mandando.
4: ¿Ah, sí?
1: Sí.
4: Bueno.
1: Anteayer. Y ayer, a full. Pero hoy... ¿Está pleno la gente de San Pacho también?
4: Bueno, vamos a ver qué dice la gente. Debe estar frío también en San
1: Pacho. Está fresco, sí, debe estar frío, debe estar frío.
6: Hola, buenas tardes, Leo. Dani, bueno, acá recién levantando, está bastante frío, 7 grados, no marca el auto. Está lloviendo por acá por San Pacho.
1: Sí.
6: Un saludito para mis peques, para mi pareja. ¿Y podría ser algún temita de Sebastián?
1: De Sebastián.
6: Besito, buen fin de...
1: Dale, te mandamos un beso grandote también, un beso grandote, un beso gigante. Música de Sebastián están pidiendo. No sé si ese tema lo hizo Sebastián, Susurro Indiscreto, pero yo lo escuché por Germain.
4: No sé qué decir, de verdad no sé.
1: Bueno, mientras tanto le vamos a contar a la gente que se puede seguir comunicando con nosotros, ¿eh? Está habilitado el WhatsAppero, hermano querido, vamos.
4: Bueno, vamos con el WhatsAppero. 351-349-2367 y el alternativo nuestro, 358-5061-894. Bueno, mientras mi amigo va gestionando la música, tengo una noticia para contarle respecto a Germain. Viene a Río Cuarto.
1: Sí, viene a Río Cuarto. Así te iba a decir el otro día.
4: Ya, ¿tenemos cuánto tiempo para comprar la entrada? ¡Qué miseria!
1: ¡Qué hermano. Miseria! ¡Qué miseria! No, sí, tenemos que comprar la entrada.
4: Porque
1: sí.
4: Con mi amigo acá la otra vez vino y ¿qué dijimos? Queremos ir y no fuimos.
1: No pudimos ir.
4: Ahora tenemos que ir.
1: Ahora sí. Sí,
4: ya, si no podemos juntar para pagar una entrada, loco.
1: Qué miseria que no se note, hermano querido, seis miseria que no se note. Bueno, viene un montón de mensajes, empezaron a llegar. Reitera otra vez, chachones, el WhatsAppero, dale.
4: Bueno, vamos con el WhatsAppero. 351-349-2367 y el alternativo nuestro, 358-5061-894.
1: Bueno, ahí están habilitados los números de teléfono. No, Sebastián no lo hizo. Quien lo hizo fue Germain, Susurro Indiscreto, que es una canción inédita. No es de su autoría, pero se llama Carolis Whisper, una cosa así se llama el original, que es un tema internacional. Cuando lo escuché, te va a dar cuenta, Chachón, qué tema es. Escucha.
4: Sí.
1: Es una versión cuarteto de este tema original.
4: Claro, sí.
1: ¿Lo escuchamos, hermano? Pedidos.
4: Vámonos,

0: China Romero, chachón. Esta chica la conocí a través de las redes sociales, a través de TikTok la conocí, la China Romero.
1: La China Romero, no me doy cuenta quién es ahora.
0: Es nueva, No, es nueva, es una banda nueva, son cordobesas.
1: Sí.
0: Ahora como que las mujeres están animando un poco más a salir a hacer banda y a armarse su grupo. Y este tema también lo hizo Va Como Loco.
1: Ajá.
0: Se popularizó también por Va Como Loco. Linda versión las dos. Bueno, hermano querido, tenemos muchos mensajes, un montón, pero le vamos a ir recordando a la gente el WhatsAppero para que se empiecen a comunicar. Mira la cantidad que hay, hermano.
1: Sí,
0: gracias a Dios. Vamos con el WhatsAppero. Atento a todo el mundo, señores, vamos.
1: Bueno, vamos con el WhatsAppero entonces. 351-349-2367 y el alternativo.
0: Sí.
1: 358-50-61-894. Cualquiera de las dos líneas están habilitadas. Y bueno, que vayan comentando cómo está el tiempo en cualquier parte del país. Uh-huh. Fotos, videos, no sé, lo que se le ocurra. Fotos de alguna merienda a esta hora.
0: Oh, sí. Nosotros estamos preparando ya. Tenemos el agua caliente.
1: Sí.
0: Hay que preparar el café.
1: Levantarse y arma el café.
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0: Oh, escuché esos temas, hermano. Decime.
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0: Con esas canciones así.
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1: Yo le puedo asegurar que a mí me contesta. 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
0: No.
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0: No.
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0: No. Che, pero bueno, qué sé yo, de ilusiones se vive, no. Chachón.
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0: O unos churritos.
1: Sí. Un chocolate caliente.
0: Sí, hermano, ¿qué no?

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1: Bueno, a ver, vamos con mensajes. También hay mensajes en el WhatsAppero alternativo, hermano querido. Bueno, también hay mensajes ahí.
2: Van llegando los mensajes.
1: Sí, señor. Vamos con los mensajes. Arranca vos, Chachón, arrancamos con ese.
2: Bueno, vamos con un mensajito acá que mandan. Hola, Cadena Alegría. Y un signito de pregunta.
1: Claro, claro. Está bien, está bien. Ese es el alternativo del programa.
2: El alternativo, sí, sí.
1: Exactamente. Ese es el de nuestra radio. Sí.
2: Bueno, Luney, si no me equivoco, es el nombre.
1: El Luney.
2: Luney. ¿Puede ser Luney?
1: Luney, sí, Luney, sí.
2: Qué lindo nombre, Luney.
1: Luney. He conocido el Luney.
2: El Luney.
1: El Luney sí conocí, el Luney no. Pero el lindo nombre, raro.
2: Sí, sí. Bueno, le mandamos nuestro saludo. Acá estamos firme, trabajando como todos los sábados. Pasado por frío, pero bueno. Acá adentro está lindo, ¿eh?
1: Sí, está agradable. Sí. Pero me entra un chiflete por el flotador ahí. No sé si era que la campera está muy arriba, no sé, pero me entra un chiflete por ahí por el flotador.
2: A lo mejor le queda corta la campera.
1: Ah, puede ser que quede corta la campera.
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1: en ¿cómo dijo? Para que no escuche qué dijo Chacho en el audio. A ver, vamos a poner nuevo el audio, no lo escuché.
4: Che, buenas tardes, ¿va a pasar el tema o no?
1: No, no.
4: Pues si no, ¿para qué mierda escuchaste el pedo?
1: No, no, sí, si no pasé el tema, pero se empieza a enojar.
2: Impaciente el hombre.
1: Se empieza a enojar el hombre ahí. ¿Qué dice? A ver, para.
3: Amar en ilusión.
1: Bueno, pero se había pedido su turno discreto. Lo teníamos ahí, perfecto. Vamos con más audio, hermano, que van llegando al WhatsApp, pero de la cadena.
2: Vamos con otro audio. Hola, hola.
5: Hola, hola, gente de Adela María.
1: La gente de Adela María.
5: Adela María. Volviendo del puerto para la casa.
1: Bien ahí, Raúl.
5: Está bien, que hablen. Me gustaría escuchar un poquito de música. Puede ser. Felicidades, abrazo, buen sábado.
1: Dale, hermano, acá me ponen música. No sé, la gente no escucha. ¿Qué es lo que es?
2: Le voy a hacer una corrección.
1: Decime.
2: El último mensaje que llegó.
1: Sí.
2: Que la. Nuestra amiga Maggie puso Amaré una ilusión. Me gustaría de Amaré una ilusión. Es que había pedido un tema de Sebastián.
1: Bien, pedido un tema. Muy bien, Chachón.
2: Puso nuestra amiga ahí.
1: Claro, claro. Ahí está. Bueno, no la había.
2: Está todo anotadito acá.
1: Sí, señor. Qué picante, Chachón. Qué picante.
2: Tengo que andar en todo. Tengo que escribir. Mira el monitor. Ya no sé qué más voy a hacer.
1: Está haciendo todo. Bueno, hermano, te toca a vos. Ayer.
2: No, sí, sí.
1: Y me dieron un palizón en la siesta, Chachón. No sabe, hermano.
0: Traigo la
1: me bombardearon lindo con los mensajes antes de ayer y ayer. No sabe. ¿Qué bravo el programa del Chuni, la siesta?
2: No, sí.
1: ¿Cómo hace el otro para hacer todo lo que no? Por eso es admirable el querido Chuni, porque teniendo su discapacidad,
2: sí.
1: Yo que miro bien, veo bien, todo se me complicaba hacer montones de mensajes, pero una parva de mensajes. Y el vago vos lo ve laburar como si nada, labura con un relajo. No, es totalmente admirable lo que hace ese ser humano. Es impresionante. Saludo para el Chuni Arnaudo, que debe estar escuchando la radio a esta hora de la tarde. Siempre escucha la radio. Bueno, buenas tardes, ¿cómo anda el dúo Poxipol? Dice. Soy Sergio de la Raude. He pedido todos los programas un popurrí del Toro Quevedo. Y nada, acá en el Arraude frío y llovizna. Pero bueno, vamos a ponerle calor de radio. A ver cómo hacen, háganse cargo, qué mierda. No, porque
0: si
1: mira, vos hacés una cosa. Vos sabés que no tengo un popurrí, pero tengo un enganchado del Toro Quevedo. Que me gustaría regalárselo al amigo, ya que en todos los programas pasa que es difícil complacer a todos. No llegamos, nosotros llegamos, nos quedan siempre colgados mensajes.
2: Sí.
1: Bueno, pero mensajes no, nos quedan colgados temas.
2: Sí, con este muchacho vamos a hacer una excepción, ¿ah? ¿No? ¿Le parece a usted?
1: Vamos a hacer una excepción, Chachón. Y sí, hermano, vamos a hacer una excepción.
2: Ya que no sé en cuántos programas ha mandado que no le pasen el.
1: Claro, pobre.
2: Pobre. Con nosotros es el toque, amigo. Ya nomás va a salir el tema.
1: Sí, y señor.
2: Ya voy a mandar yo, qué mierda.
1: No te pongas loco, chacho, para, no te pongas loco. Pasa que le está faltando el cafecito al chacho, por eso está poniendo loco.
2: Debe ser
1: el
2: frío, ¿eh?
1: Debe ser el frío. El WhatsAppero, hermano querido, vamos con eso.
2: Bueno, vamos con el WhatsAppero 351-349-2367 y el alternativo 358-5061-894. Así que bueno, el alternativo está que explota, le digo, ¿eh?
1: No me digas. Sí. Dale gas nomás, dale gas, chachón. Dale, leete nomás los mensajitos que van llegando y vamos a hacer. Vamos a hacer. Ah, sí, mira, acá lo tengo. Listo. Acá tengo para el amigo que lo estaba pidiendo recién. Pero vamos con los mensajes.
2: ¿El amigo de Thor Quevedo?
1: Sí.
2: Bueno.
1: Vamos con los mensajes.
2: Vamos con un mensajito que acaba de llegar acá.
1: Dale.
2: Un saludo para Felisa y le pasas un folclore.
1: Ajá.
2: A la pequeña Sofi.
1: Listo.
2: Un folclore. También perfecto. Metemos folclore. Sí,
1: metemos de todo, chacho. Metemos de todo. Dice por acá, hola, buenas tardes. Sí, que se puede decir buenas. Acá en Berrotarán un friazo, no, no, dice por ahí. Sí, la gente de Berrotarán. Está bravo en Berrotarán, ¿eh?
2: Sí.
1: Está bravo en Berrotarán. Vamos con la música, hermano mío. Vamos a la música, chacho.
2: Bueno, vamos. ¿Encontró lo que pidió?
1: Un pequeño popurrí.
2: Bien ahí.
3: Vamos a cantar.
2: Es de los pagos nuestros, el Toro Quevedo.
1: Claro, Toro Quevedo. El Toro Quevedo nació aquel en Río Cuarto.
2: Claro.
1: Ahora artista a nivel internacional. ¿Escuchamos al toro?
2: Vamos con el toro entonces y ya volvemos enseguidita nomás.

0: este es un tema que era okero, hermano, no me voy a decir que no.
1: Sí, pero hicimos el otro video.
0: Sí, hicimos bastante. Hicimos un par de temas del Toro Quevedo, sí, hermano. Bueno, cumplíamos, estamos haciendo un pequeño popurrí como pidió el oyente, chachón. Había pedido un popurrí de...
1: Del Toro Quevedo.
0: Del Toro Quevedo.
1: Así que, ahí está.
0: Querido, a ver, vamos con audio que han llegado al WhatsAppero de la cadena, hermano. A ver qué dice.
2: Hola, soy Sofi, quiero pedir folclores. Canemita. Un saludo para mi mamá.
0: Ah, bueno, está escuchando con la mamá.
1: Claro.
0: Está escuchando con la mamá. A ver, para.
1: Ese es el mensajito que.
0: Claro, me falta uno.
2: Un saludo para mi mamá.
0: Saludo para la mamá ahí de la pequeña de Yasmi. Yasmilu, que está escuchando la radio, así que le mandamos un beso grandote, que está sintonizando la cadena a través de... Y nos dicen a través de qué radio nos están sintonizando, a través de qué radio nos están repitiendo, por allá nos dicen, nos cuentan porque queremos saber en qué emisora estamos saliendo.
1: Claro, por supuesto, ¿eh? Sí. Tan linda que vemos, no hay otra copia.
0: Con el WhatsApp, pero antes de volver con los mensajes, estamos yendo a la pausa ahora, así que pasamos un par de mensajes
1: y vamos a la pausa.
0: Sí,
1: va a entrar la pausa.
0: Sí, vamos a hacer así. El WhatsApp, pero para que ustedes se comuniquen, vamos.
1: Bueno, vamos con el WhatsApp, pero 351-349-2367 y el alternativo 358-5061. 894.
0: Perfecto, ahí está. Hay dos líneas de comunicación para que ustedes se pongan en contacto con nosotros. Muy buenas tardes, me podría pasar el tema mentiroso de Karina. Para Sergio. Escuché el tema.
1: ¿Por qué le han dedicado?
0: Escuché el tema que le dedicó. Gracias, abrazo, dice María de Rufino. María querida, te mandamos abrazo grande. Un abrazo grandote, un abrazo enorme. Vamos con más. A ver, tenemos más. Vamos con un audio, chachón.
1: Vamos con un audio. Hola, hola.
3: Hola, radio. Habla Mica de Rosario. Y bueno, quería compartirles una alegría, contarle a Dylan que nació nuestro bebé, Dylan. Es hermoso. Nació hoy 11 y 38 de la mañana. Y pesó 4 kilos.
0: ¡Uy, qué hermoso!
3: Bueno, y quería...
0: ¡Qué hermoso!
3: Hacerle saber por acá y agradecerles por ser nuestro medio de comunicación. Un beso grande y un beso para vos, amor. Te amo muchísimo.
0: ¡Ay!
3: Y te extraño un montón.
0: ¡Ay, pará, hermano! Y la señora le está mandando a su pareja que nació el hijo.
1: Exactamente. Está haciendo a través de nosotros, de Cadena Alegre, radio... El comunicado.
0: A ver, vamos de nuevo.
3: Hola, radio. Habla Anita de Rosario y bueno, quería compartirles mi alegría, contarle a Dylan que nació nuestro bebé, Dirian, que es hermoso. Nació hoy 11 y 38 de la mañana y pesó 4 kilos. Y bueno, y quería hacerles saber por acá y agradecerles por ser nuestro medio de comunicación.
0: ¡Qué lindo!
3: Un beso grande y un beso para vos, amor. Te amo muchísimo.
0: ¡Qué lindo! ¡Qué lindo! ¡Qué lindo! Bueno, Dylan, ya nació el bebé.
1: Ya nació, así que...
0: Sí, mira vos.
1: Nuestras felicitaciones desde acá.
0: Obvio, mira si no. Qué lindo que podamos lograr todo eso con la cadena. ¡Qué bueno! Bueno, chachón, nos vamos a la pausa comercial, hermano. Son las 5 de la tarde con 58.
1: Bueno, ya entra la pausa, lamentablemente.
0: Entra la pausa. No tenemos más tiempo. Vamos con un pedacito de una canción random. Después venimos cumpliendo con lo solicitado después de la pausa.
1: Por supuesto, vamos entonces.

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0: segunda hora del especialísimo del sábado. Arrancamos de vuelta, mi hermano.
1: Sí, señor. Sí, chachón, con el cachito de Icas. Qué linda cumbia, hermano. Por favor. Qué linda cumbia. ¿Sabes qué vamos a hacer? Ya nomás. Ya nomás vamos a leer algunos mensajes y vamos a venir con los solicitados, hermano. No quiero que se nos pase tanto tiempo. Venimos complicados con el horario, hermano, ¿eh?
0: Sí, sí, sí, sí, sí.
1: Vamos con los audios, ¿te parece?
0: Vamos, vamos. Hola, hola.
2: Hola, amigo chanchones. ¿Cómo les va?
0: Hola, mi hermano, Alberto.
2: El día está espectacular. Está un sol radiante, cortando el pasto. Y les comento que nunca grabó el tema ese Sebastián, sino claro, que lo hizo su hijo. Un abrazo.
1: Gracias, hermano.
2: La versión original es del grupo One y se llama Murmullo Descuidado.
0: Qué maestro, Alberto. Muchas gracias, Alberto, por tu información.
1: Qué grande,
0: no,
1: qué grande.
0: No, pero está mintiendo, Alberto. No puede, Avisol. No.
1: Pero, ¿a dónde está? Pará, ¿dónde estaba? ¿Dónde estaba?
2: Hola, amigos chanchones. ¿Cómo les va? Alberto de acá de Nono.
1: De Nonos, sí. Ah, está en Nonos.
0: Sí.
1: Provincia de San Luis.
0: Puede ser.
1: A lo mejor está lindo. A lo mejor está lindo. A esta hora está medio de noche para cortar el pasto también.
0: Sí, bueno. Me gusta cortar de noche.
1: Me parece que nos está chamullando el Alberto. Alberto, querido, un abrazo, hermano. Tenemos más, hermano. Vamos.
0: Vamos. Hola, hola.
3: Buenas tardes, Leo. ¿Cómo están, chicos? Buenas tardes. Bueno, el sábado pasado sí estuve escuchando, no participé, pero estuve escuchando todo el programa, por supuesto. Y acá en Santa Isabel está más o menos como ahí, como en Córdoba. Estaremos del mismo lado del planeta, tal vez.
1: Y sí.
3: Tenemos 13 grados a esta hora de temperatura, 9 de sensación térmica, viento sur, 23 kilómetros. Mire, estudié todo antes de llamarlos a ustedes. Viento sur, 23 kilómetros en superficie y la humedad está alta. 77 es el porcentual de humedad. Bueno, acá estamos haciendo el aguante. Ah, qué aguante. No, estamos escuchando, estamos bailando, estamos cantando con ustedes. La estamos pasando bien con todos ustedes. Y bueno, muchas gracias, chachón, por invitarnos al cumpleaños. No pudimos ir. No pudimos estar.
0: No, no pudimos estar, bien.
3: Pero bueno, el corazoncito, parte del corazoncito estuvo ahí con ustedes. Les deseo un gran programa. A Leo lo estuve escuchando durante la semana. Tenía ganas de escucharlo a Chachón también, pero dije no, él se guarda para los sábados.
0: Ah, sí,
3: chicos,
0: sí, sí.
3: Un beso enorme para ustedes, que tengan un excelente programa, se los quiere. Ya, tengo que decirles que los escuchamos por la 94.7, la radio de Andrea Pascual y Sergio González, todos los días cuando el programa de los chicos no está al aire. La cadena Alegría está siempre entre nosotros. Gracias, linda música.
0: Muchas gracias, un abrazo enorme a Claudia. Y bueno, gracias por felicitarme por el cumpleaños.
1: La pasó lindo, chachón, la pasó lindo. Tomó un par de vinitos.
0: Sí, hice el lechón.
1: Comimos riquísimo, sí. Está muy bueno, muy bueno. Que repetir en algún momento que tengamos una moneda más.
0: Otro cumpleaños, el año que viene.
1: 6 de la tarde con 23 minutos, hermano, ¿cómo se pasa el tiempo, hermano querido? Por Dios. Daniela, hola Dani, ¿cómo estás?
0: Buenas tardes para Daniela.
1: Buenas tardes para Daniela, querida de San Luis. Mirta de la Bula. No.
0: Mira la Mirta. Ahí tenemos.
1: Mirta, ¿pero por qué sos tan mala, Mirta?
4: Leo, si no puede ser por Sebastián, bueno, que sea por el hijo, por Germaín, no importa.
1: Sí, mi amor. Sí, sí, sí.
4: Gracias.
1: Ahí pasamos, le pasamos el tema. Sí, sí, sí, sí. Vamos con más audio, hermano.
0: Vamos. Hola, hola.
5: No, yo pedí un tema de Sebastián a Mario Evolution. Había otra señora que había pedido un tema de Sebastián, ese susurro secreto, no sé qué, que es de los cartes Germain. Germain es una cosa, Sebastián es otra. A mí me pone Sebastián.
0: Sebastián, escúchate, ¿no? Para
1: imaginar. Sí, señor. Pero acá, chachón, quédate tranquilo porque el chachón me hace recordar y me dice, no, tengo que ponerte. Tú alguien. Qué bueno. Ya que está, hermano.
0: Y lárguelo nomás, que va. También tu voz
1: estará en el micrófono. Para bailar con ella, chachón.
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0: ¿Sabe cuándo?
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8: Che, buenas tardes. ¿Va a pasar el tema o no va a pasar el tema? Pues si no, ¿para qué mierda?

0: en mala onda los saluda. ¿Cómo anda el dúo dinámico de Río Cuarto? ¿Eh? Chachón, Leo, ¿todo bien? Sí, vos sabés, quiero escuchar un tema, pero no me acuerdo. O sea, la letra dice más o menos, dice, cuando caigan las hojas, renovaré tu esperanza, o algo así, una cosa así. En invierno, te daré calor, algo así. Habla de las cuatro estaciones. Un tema bastante romántico. No sé cómo se llama el tema, no me acuerdo cómo se llama.
1: ¿Y quién lo hace?
0: Estoy tratando de hacer memoria, pero no, imposible. ¿Me lo podrían poner ese tema, por favor?
1: ¿Y cuál es?
0: Gracias, desde Villa María, en la 99.7. Un parrón. Acá en Villa María está más frío que cacheta de hielero. Está Pacheco.
1: Pero mala onda, vos no pedís que te pasemos el tema. ¿Qué sé yo cuál es el tema? O por lo menos que nos diga quién lo canta, quién lo hace al tema. Más o menos.
2: No sé, mala onda, los complicaste la tarde.
1: Sí, mala onda. Dejá que estamos por hacer una torta frita con el chacho, ya los complicaste, dejamos toda la harina, todo, porque. Escuchamos el audio tuyo y empezamos. ¿Qué? Quiero que. ¿Cuál es el tema? ¿Ve? Y empezamos. Y ya dejamos las tortas fritas de lado y ya listo. Ya, no hicimos más torta frita.
2: Mala onda, te queda 30 minutos para que te puedas acordar del tema.
1: ¿Cuál será? ¿Cuál será el tema?
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1: Bueno, hermano, nos habían pedido folclore. Vamos a cumplir rápido, porque no tenemos más tiempo, hermano.
2: Bueno, vamos rapidito entonces.
1: Cumplimos con la música solicitada. Cumplimos con el folclore que nos habían pedido. Este es un temazo, es un temón, pero temón de aquello, chacho. Folclore a esta hora también en
2: el especialista.
1: Sí, señor.
2: Por supuesto.
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0: sed que me agarro, hermano.
1: Tormenta de vino.
0: ¡Ah! Sed de la pelea. Si no, si no hay vino tinto, suspendemos y que llueva blanco.
1: Claro, ah, sí.
0: Pero sí, ¿qué importa?
1: Ya cualquiera es rico ya.
0: ¿Qué importa el color, hermano? Bueno, vamos con más mensajes, hermano querido. Vamos con más mensajes. A ver, gracias, Dúo Poxipol. Les levanté el programa con mi pedido. Sean gratos cuando anden por la Raude, dice. No pregunten por mí, ¿ok? Los escucho por la 102.1, dice. Que no preguntemos por él. No, por la duda no vamos a preguntar.
1: No.
0: No vamos a preguntar. Hola, en Boca Cerrada no entran moscas. Quiero participar por las entradas. ¿Qué entrada? No sé qué entrada. Hola, buenas tardes. ¿Podrían pasar dos temas de folclore, viejo amigo de miel santiagueña? Y Promesa Coya, aquí escuchando como siempre, tomando un tontín. Aquí está nublado y frío, los escucho por la 90.7 en Frías, Santiago del Estero. Están escuchando, chacho.
1: Sí, un abrazo a toda la gente de Santiago del
0: Estero. Se está tomando un tontín ahí.
1: Sí, de Yapa.
0: Qué bárbaro. Hola, hola, muy buenas tardes para todos, para los dos genios, Chachón y Leo. Los escuchamos en el trabajo, está muy lindo el programa. Los saluda Marianela, María Laura, María Paz. Abrazo de las tres, buen fin de semana. Salud con un amargo, dice.
1: Sí, señor, un saludo para las tres cordobesas.
0: Para tus amigas, Chacho.
1: Sí, sí.
0: Vamos con... Mirá quién está, nuestra querida amiga Elba, que siempre nos acompaña.
1: A ver qué dice Elvita. Hola, Elvita.
2: Hola, los dos, mis corazones. De la Paraguayita.
0: Acá hola,
2: mi tiempo para escucharla, porque estuve en la casa de una amiga tomando unos ricos mates con unos ricos moñuelitos que hoy te cuento acá en mi hermosa Santa Fe de Humberto Primo Chico. Está un poquito de un ladito, pero está lindo para tomar unos mates con los moñuelos. Bueno, yo le estoy escuchando. Recién pongo para escucharla a ustedes dos. Beso y abrazo para los dos.
0: Beso.
1: Ah, para los dos dijo,
0: Con buñuelo, chacho.
1: Sí, con buñuelo.
0: Qué bárbaro, qué bárbaro.
1: Beso y abrazo para los dos.
0: Bueno, gracias, mi amor. Gracias, Elvita querida. Bueno, vamos con más audio del hermano querido.
1: Vamos con otro audio. Hola, Josecito.
3: Hola, Leo, chacho. ¿Cómo andás? Buenas tardes. Sí, hermano. Soy fan de la cadena de la Córdoba para todo el país.
0: Como siempre.
3: Recantado, frío, porque recién me acabo de levantar de dormir un siesto, pero de aquel.
0: No me digas. No
3: me estoy preparando para la coña de esta noche, te digo. Así que estaba ahí acomodando ya. En un rato ya arrancamos rumbo a la estrella.
0: Toma.
3: Así que...
0: Es muy temprano. Bueno,
3: simplemente saludar a todos los chicos que vienen trabajando ahí de Estudio Bailares. Así que. Y esta noche los esperamos. Que vaya, así me conocen a mí, porque esta noche tengo que tocar el bombo, así que hoy toco el bombo.
0: Ah,
3: ahí le veo que toco. Bueno, pasando algún tema y que a vos te guste, hermano. Che, así que se levante bien, te estoy lloviendo por ahí en su cuarto y me acaban de decir.
0: Sí, hermano.
1: Sí, llueve, frío, viento, completito.
0: Sí, completita la pizza. Completita la pizza. Encima no tenemos luz en la calle.
1: Sí, se llama. Mira.
4: Yo me estoy enamorando.
0: Bueno, vamos con más mensajes, porque no vamos a llegar con todos los solicitados que hay, todos los audios, hermano. Tenemos audio.
1: Vamos con otro audio. Hola, hola.
5: Hola, buenas tardes. Muy lindo el programa.
0: Gracias, papá.
5: Vicuña Maquena.
0: Vamos, Maquena.
5: Muy, muy frío. ¿Podrías poner un tema de Ulises Bueno, Jardín con Enanitos? Muchas gracias.
0: Me parece
5: no
0: que
5: te es... olvides. Gracias. Chau, chau.
0: Chao, hermano, un abrazo. Parece que ese es de Monada, ¿no?
1: Pero ¿no la canta Monada con Ulises o no? No sé.
0: No sé, no, ahora me entró la duda. Hola, ¿todo bien? Un tema del Toro Quevedo. Pasamos tres del Toro Quevedo. Tres pasamos del Toro
1: un
0: Quevedo.
1: Un popurrí.
0: Richard de Trelew, La Pampa. La gente de La Pampa, un abrazo.
1: Un abrazo para la gente.
0: Por la 106.3, no se escucha. ¿Qué dice Mala Onda?
6: Si yo me acordara de una frase, aunque sea una frase completa, me acordara del ritmo del tema,
0: claro.
6: Ahí podría sacar, pero no me sale.
0: Y menos nosotros.
6: Se me nubló la vista.
0: Menos nosotros.
6: Se me nubló la mente, mejor dicho.
0: Menos nosotros.
7: Sí, ¿va a pasar el tema o no va a pasar los temas?
0: Y no sabemos.
7: Si no, ¿para qué mierda escuchaste el tema?
0: Es que no sabemos cuál es.
1: Es decir, Mala Onda, no sé qué quiere a Mala Onda. El sábado que viene lo tenés que sacar el tema.
0: Claro, no, ahora no sabemos.
1: Tiene de lunes hasta el sábado.
0: Claro, mira. Hola, ¿cómo están? Está buenísimo el programa. Los estamos escuchando aquí en La Calera, departamento de Ojo de Agua. Ojo de Agua. ¿No sabés que tengo un recuerdo de Ojo de Agua?
1: Sí.
0: A la entrada de Ojo de Agua hay una YPF, una estación de servicio.
1: Sí.
0: Tiene hace unas comidas, chachón.
1: No.
0: Vos vas, es por peso. Vos vas, te servís el plato, te pesan el plato. Claro, sí. Y después te sentás y comes tranquilo. Tiene, no sabes. De todo. Y los sangües de milanesa que hacen ahí.
1: Un espectáculo.
0: No sabes. Un espectáculo. Tengo el mejor recuerdo de Ojo del Agua. Mira el marinero, chachón. Apareció el marinero.
1: El marinero
0: de Villa María. Hola, hermano, si llegaba a poder pasar, chico de la calle, Walter Olmos, gracias, hermano. Decirle al mala onda que se dedica a viajar, que de música cero conocimiento, dice el mala onda.
1: Pobre mala onda, no se acuerda.
0: Anda, sabe vos qué es lo que, cuál era el tema que pedí el mala onda. Anda, todavía no somos divinos. A ver qué le faltó al amigo querido acá.
1: A ver,
5: el tema ese de Jardín con Enanito lo canta Ulises Bueno como nada.
0: Ahí está, listo.
5: Lo cantan los dos.
0: Listo, hermano. Listo, perfecto. Buen dato ese, ¿eh?
1: Sí, señor. Me parecía, yo tenía una.
0: Muy bien, chacho. Chacho está en toda está mi hermano ahí. Qué grande. Bueno, vamos a ir cumpliendo con los pedidos, hermano. Tirame cuál nos habían solicitado para ir cumpliendo. Hicimos el folclore. Hicimos Mare una ilusión.
1: Bueno, tenemos el que seguiría ahora es el que le dedicaron. No me acuerdo el nombre ahora, pero de Karina.
0: Mentiroso. Ah, que le dedicaron al muchacho.
1: Creo que lo dedicó María, pero no me acuerdo.
0: Claro.
1: Si dijo el nombre o no. No recuerdo.
0: Qué momento, hermano.
1: Así que.
0: Bueno, lo voy a buscar. Vos repetite el WhatsAppero, hermano.
1: Bueno, vamos con el WhatsAppero. Cuando son las 6:39. Bueno, los WhatsApperos de la cadena 351-349-2367 y el alternativo 358-5061-894.
0: Bueno, ahí está entonces, la gente se sigue comunicando con nosotros, siguen pidiendo música y vamos a ver si llegamos con todos los solicitados. Aunque sea un poquito de cada uno, vamos a ir poniendo, chacho. Cumplimos con la música, Karina.
1: Vamos con Karina.

0: ahí estábamos cumpliendo Jardín con Enanitos de Ulises Bueno y La Monada. Le voy a mandar un saludito a mi hermano a Rolly, que viene escuchando la radio en la chata. Rolly, me imagino que esta noche se va a pagar el ferné.
1: Y pero como el cumpleaños de la hermana, tiene que pagar el padre, ¿o no?
0: No, bueno, pues yo estoy para atrás. Rolly, págate el ferné.
1: ¿Qué onda? ¿Va a poner música el DJ Cuero? Me dijeron que iba a DJ Cuero a poner música esta noche.
0: No sé qué va a hacer Cuero, la verdad no sé. Puede ser.
1: Sí, porque yo le pregunté si venía a laburar, me dijo, no, estoy preparando todo, tengo, dice, que pone música.
2: Puede ser. Repito nuevamente que me estás gustando más.
1: La 6 de la tarde con 47 minutos, hermano, mirá que nos queda ya 13 minutos nada más.

0: En Jovita.
1: ¿Y qué van a hacer? ¿Van a pasar el tema o no van a pasar el tema? Está bueno, está bueno, está bueno. Chao, chicos, chao.
2: Che, buenas tardes. ¿Va a pasar el tema o no va a pasar el tema? Pues si no, ¿para qué mierda escuchaste el pedo?

0: temazo, hermano. Por Dios. Qué temazo.
1: Sí. Bueno, a ver, vamos con más audio que van llegando, hermano querido. Tenemos audio, vamos con audio.
2: Vamos, hola, hola.
3: Hola, ¿qué tal? Mi nombre es Gustavo, soy de Río Cuarto.
1: Gustavo.
3: Buenísimo la radio. Muy buena onda.
1: Gracias, Gustavo.
3: Todo el día tiene buena onda la radio. ¿Me puedes pasar un tema de Amato? Prófugos, abrazo y buen fin de largo. Muy buena la radio.
1: Gracias, papá, gracias. Acá en Río Cuarto nos podés escuchar en 103.3 también, hermano. Estamos en 103.3, en la emisora acá de Río Cuarto. De acá estamos retransmitiendo nosotros para la cadena Alegría. Voy a ir buscando el tema de Amato que nos pidió recién el amigo. No tenemos otro pedido, así que...
2: No, no hay nada, nada, nada. Está todo el día, ¿eh?
1: Perfecto. Ay, vos sabés que tengo un loco Amato, pero... ¿Por qué un poquito nada más? ¿Por qué tan poquito? ¿Por qué tan poquito? Bueno, ya lo voy a buscar porque hay un minuto y medio nada más del tema ese de Amatos Prófugos. Ah, acá. Listo, listo. Debe estar acá. Debe ser este. A ver, para. Quiero ver cuál es el tema, porque me parece que no lo conozco el tema de ese Prófugo de Amato.
2: Prófugo de Amato.
1: A ver, vamos a escuchar.

0: ese es el tema prófugos. A ver, porque hay una versión acá que no sé si será la misma esta cuando estaba en Trula. El loco Amato. No sé si será esta. Ya la vamos a pasar completita. Vamos con más audio, hermano.
1: Vamos.
0: Tenemos otro audio que va llegando por acá. Papá, a ver qué dice.
1: Hola, hola.
2: Hola, amigo. Hola, ¿me podés pasar confección entre hermanos ya que están pasando tantos temas? Pasame confección entre hermanos. Te escucho por los 94.7 de San Justo, Santa Fe.
0: Confesión entre hermanos, era un folclore eso, me imagino. Debe ser un folclore, me parece.
1: Me parece que sí.
0: Sí. Vamos con el último audio, hermano.
1: Vamos con otro. Hola, hola.
3: Hola, Leo y Chachón. Acá pasamos a saludar a los del fans. Decirle al marinero que no sea tan malo con el mala onda. Si es el único que a nadie en Villa María deja a pata porque nos salva a todas de pinchar por toda la ciudad. Porque lo llamamos a él y nos viene y nos parcha entera la moto. Él porque el marinero pasa de que debe estar enojado porque no le debe haber parchado alguna vez el mala onda a la moto. Por eso. Le mandamos un beso grande al mala onda y ya le va a salir el tema.
0: Ya le va a salir el tema.
1: Pobre mala onda. Y no, al final yo no lo puedo descifrar.
0: No, yo tampoco. Mira que nos rompimos la cabeza. Y le preguntamos al DJ Cuero a ver si lo conocía. No, no hay forma.
1: No.
0: No hay forma, no lo conocía. Hermanos, vamos a ver si es este el tema que nos pedía el amigo recién.
1: Bueno.
0: Si es este.

puede ser, pero no lo hace el loco Amato. El tema es ese, pero no lo hace Claudio Amato. Claudio Cristian Abel. Claudio Cristian Abel, no, se llama Cristian Abel Amato.

0: ese es el tema, pero no lo tenemos por... A ver, vamos a buscar a qué... Por el loco Amato, pero... Acá está, hermano, acá está, acá lo conseguí, chachón, listo. Vamos con la música entonces, se lo habían solicitado, hermano querido.
1: Bueno, vamos con el tema del loco Amato, Prófugos.
0: Lo habían pedido a través del WhatsApp, pero cumplimos los últimos, el último tema que cumplimos.
1: Son las 6:53 minutos. Ah.

0: ya nos vamos. Miren qué rápido que se pasó el programa. Vamos a hacer, tendremos que hacer una horita más, chachón.
1: Sería lo ideal, ¿ah?
0: Tendremos que hacer una horita más. Ya le vamos a pedir al tío Chuni a ver si podemos convencer a algún compañero que...
1: Que lo ceda una horita.
0: Bueno, a ver, hermano, ¿te vamos con otro audio?
1: Vamos.
0: Los últimos, ¿eh?
1: Sí, los últimos porque son 6:58.
2: Curri, ¿cómo están? ¿Está frío por ahí, chicos? Acá está frío, está lloviznando, acá en Rancura Pampa, así que nada, acá en casa, tomándonos mate. Y bueno, nada, no les pido tema porque está todo bueno. Les mando un abrazo, cuídense bien, besos, chau, saludos para todos.
0: Nos vamos, chachón.
1: Vamos. 6:58.
0: 7.
1: 7.
0: 6:57. Bueno, vamos despidiéndonos, hermano. Nos vamos despidiendo.
1: Bueno, de mi parte, gran saludo a todos. Gracias por este sábado que me han hecho sentir muy bien. Y Dios mediante, volveremos el sábado que viene. No voy a decir durante la semana porque después no veo.
0: Después no va a venir, la gente te espera, chachón.
1: No digo nada, no.
0: La gente te espera.
1: Si se da y usted tiene que hacer un programa, bueno, si no, bueno.
0: Vamos a ver qué pasa en la semana. Espero que no se nos enferme más el Chuni. Esperemos que no. Bueno, agradecidos a todos, mis amigos. Ha sido un placer enorme, si Dios quiere. Nos encontramos el próximo sábado a las 5:15 de la tarde. ¿Con qué nos vamos, hermano? ¿Con qué nos vamos?
1: Tengo un pedidito acá. Confesión entre hermanos. No sé.
0: Ese, a ver.
1: Rapidito.
0: Confesión entre hermanos, Carlos Infante. ¿Será ese? La verdad que no tengo ni idea, pero lo pidieron y vamos a cumplir el folclore, hermano. Vamos con ese, ¿no? Vamos con ese.
1: Listo, lo despedimos con ese entonces.
0: Listo, hermano, nos encontramos el sábado. Chau.
1: Hasta luego, gracias a todos.

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Señoras y señores, bienvenidos, bienvenidas. Así está arrancando este Retro Forever del día de hoy. Arrancando esta edición de este día con toda la buena música, punchi punchi para arriba, saludando a todo el mundo. Estamos en Duplex, en varias radios y también saliendo con nuestro programa en más de 130 radios de Argentina. También estamos hablando de las mejores radios de Ecuador, las mejores radios de Colombia, Venezuela, Perú, Uruguay, Chile, Brasil. Estamos en España también, claro que sí. En las mejores radios, nuestros amigos que siempre nos están contactando. Sonamos también en Canadá, estamos en Australia. Y por supuesto en tu radio. Bienvenido, bienvenida. Esto es Retro Forever. 2 horas acompañándote con la música del recuerdo de los 90, de los 80, del 2000 también, ¿por qué no? Y algo del 70, puede haber algo salpicadito por ahí también. Dale, empezá a programar la música que a ti te gusta. Este es el show del fin de semana.

0: Muy bien, en Duplex, ahí estamos en City Bell, por ejemplo, en Cadena Norte, allí estamos con los chicos de la 104.1. Está Ricardo ahí, en contacto con City Bell, por ejemplo, en La Plata, en la provincia de Buenos Aires, República Argentina. Estamos en vivo desde la provincia de La Pampa, el centro de Argentina, para todo el mundo, en esta cadena retro internacional que ya dio comienzo, ya con los temas de la previa que estábamos allí difundiendo hace un ratito nada más. Bienvenidos, bienvenidas. Ya comenzamos con los pedidos que van llegando al 2302-46-98. Si estás fuera de la Argentina, recordá marcar el prefijo 549-2302-46-98-10. Arranca a sonar Fausto con Susana. Dale.
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0: De fin de semana. Viene muy bien este tema para este día. Dale.

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Comienzan a llegar mensajitos, claro que sí, aquí a la radio, obviamente, para pedir tu temita, para saludarnos también este fin de semana. Contanos qué estás haciendo, cómo viene el fin de semana, cómo lo estás viviendo esta parte del año, cómo está el clima, bueno, en fin, ¿cómo está el clima festivo, más que nada? Porque el clima del tiempo ya está, ¿para qué saber si va a ser calor, si va a ser frío? Si siempre depende, en España mucho calor, en Argentina mucho frío, ¿no? Así que bueno, ¿qué vas a esperar? ¿Otra cosa? No, hay que vivir cada una de las épocas del año, es así, ¿qué va a ser? Vamos a seguir con más, que ya venimos con la cadena, que estamos también saliendo en distintos lugares, por supuesto, ya mencionarlos a todos los amigos que estamos. Hola Lucas, tengo muchos pedidos que llegaron en la semana, muchos pedidos que llegaron también el fin de semana pasado que no pude pasar. Por ejemplo, estuve charlando mucho con la gente, a ver, déjame que busque, porque... Voy a volver hacia atrás con los mensajes, ¿no? Vamos a buscar el día sábado, día domingo también. Porque bueno, como el programa sale grabado en varias de las estaciones de radio donde sale retransmitido el programa, nos manda mensajes cuando nos escuchan, obviamente. Y bueno, cantidad de gente que nos mandaba mensajes de distintas partes de la Argentina. Impresionante. Bueno, escucha, por ejemplo, voy a ir con estos mensajes. Hola amigo, muy buenas, muy buena música. Los escucho acá en Villa Unión La Rioja. En Radio Maná nos estaban escuchando 101.9 Radio Maná. Un tema de Tina Turner, que ya vamos a venir con Tina Turner, pegadito, pegadito, que ya la está pidiendo Lu por acá,

Qué lindo, ahí estaba entonces para La Rioja, por supuesto, en Radio Maná. Tema Tina Turner, ya venimos con Tina Turner. Un ratito nada más, quédate ahí prendido. Voy a seguir buscando más mensajes también que llegaban. Pero mientras tanto dejamos que suene Cyndi Lauper. Las chicas solo quieren divertirse.

Linda canción de Cyndi Lauper que pedían también aquí. Hola Lucas, querido, escuchar la música de Cyndi Lauper, puede ser. Las chicas solo quieren divertirse para comenzar el programa, por supuesto. Bueno, eso nos decían hace un ratito nada más cuando estábamos sabiendo el programa, cuando estaban saliendo los pisadores del programa. Vamos a escuchar la música de Tina Turner y Jimmy Burns haciendo este tema The Best. Y se lo dedicamos también para Luciana, que lo está pidiendo por ahí. Claro que sí. Me gustó Amistades Peligrosas. También dice que escuchó hace un rato. De mazo de The Best. Y también se lo digo para gente de Villa Unión, La Rioja. Tina Turner, ahí está para ustedes también.

temazo, por supuesto. Qué temazo esta música del año de 92, si no me equivoco. Impresionante la música que nos estaba trayendo. La genia Tina Turner, bueno, que dejaba también su música para no olvidarla, ¿no? Como siempre, este single que sacaba en el año 1992, junto a este cantante también, que es Jimmy Barnard. Así que bueno, muy bien, ahí estaba entonces The Best, el mejor. Bueno, a este temita se lo dedicamos, que siempre le gusta, me imagino, ahí cabeceando Gigi D'Agostino, bla bla bla bla bla bla, deja que hable nomás, bla bla bla bla. Esto va para varios, ¿eh? O no, Pablito, que está escuchando, le gusta mucho esta música, Pablito en Parera. ¡Hola, Pablito! Al palo en Parera, me dice, y pone el parlante a full, como lo ponía Diego también en el programa pasado. ¿Cómo estás, Pablito? A ver qué dice, cómo suena el parlante en Parera. Mira, mira, oh, esto es bien, suena bien, ¿eh? Hace un ratito pasaba esto. A full la 102.5 en Parera.

0: John Scatman.
1: I'm a Scatman.
0: Claro que sí, si él canta, ¿por qué yo no puedo ser locutor? ¿O no? ¿Es así? El tarta que canta se cantaba todo John Scatman haciendo Scatman. A ver cómo mueven la patita con este tema, porque ahí no se vaya a enredar, no se vaya a caer al lado de... al lado del mostrador, la gente que está trabajando en los negocios, El tarta que es cantante. Toma, ¿Por qué no puedo ser locutor? Claro. Scatman.

0: mover la patita con este fin de semana. Terrible tema, terrible tema que estaba sonando también hoy. Me dicen por acá, bueno, gracias amigos también de la gente que está en Duplex, por supuesto, en todas partes. Está sonando el Retro Forever este fin de semana. Comunicate con nosotros si estás fuera de Argentina, más 549-2302-469810.
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0: Tremenda canción con los deseos de Gitano Sole. Por la familia, por los amigos, por el planeta. Por los amigos, claro. De más espectacular, Sí, activo el 2302-46-9810.
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0: Bueno, seguimos con más pedidos. Ahí estamos saludando a Mica también, que nos está escuchando en Alta Italia. Mica, ¿cómo estamos, Mica? ¿Cómo anda todo por allí? ¿Todo tranquilo? ¿Cómo está en este fin de semana? Ahí estamos con todo y se llega a un tema. Lucas, quiero escuchar, me dicen por acá, la música de Europe. La última cuenta regresiva. Bueno, pero cómo no, Pero pónganme quiénes son, así los saludamos y dónde nos escuchan. Temazo espectacular, dale.

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1: Mano de piedra está como loco acá, ¿eh? Está terrible, tremendo, ¿eh?

0: ¡Qué temazo, eh! ¡Ay! ¿Cómo seguimos con esto, por Dios? ¿Te acordás de este tema? Me hace seña. El operador está como loco acá, ¿eh? ¡Sí! Mirá cómo toca todos los efectitos, ¿eh? Ah, que llamen, dice. Bueno. ¿Y a qué número hay que llamar, amigo? ¿Eh? Tírame.
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0: Ah, no, que tenía mucho llamado, era. Bueno, perdón. Sí, sí, escuché que sonaba el teléfono recién. Bueno, me alegro. Bueno, tenemos muchos saluditos también para Mica, que está escuchando en Alta Italia, como siempre. ¿Eh? Abrazo grande para Mica. Vamos, Mica. Saludos para toda la gente de Alta Italia que siempre está prendida en el programa, Por supuesto, la gente de Luis, la gente de Panera, la gente de todo el país, de España, que estamos en vivo por allí también, en Barcelona, por ejemplo, alguna, por mencionar una de las ciudades, en Citibel. Estamos en La Rioja también, bueno, en todo el país, Desde el norte hasta la Patagonia. Estamos hablando en Venezuela, en Colombia, en Ecuador, en Uruguay, allí con nuestra señal en estilo FM, ahí en la radio de Artigas, en la Uruguay, también en Montevideo. Estamos en Tacna, en Perú. Estamos en Australia, en Canadá, en Mogdon. En varias radios, de las mejores radios de España, Dale, y en también en la capital de la República Argentina, en una M, por ejemplo, Dale. Real McCoy sonando aquí con Another Night.

0: Temas espectaculares de Ray McCoy que se iba también, ¿eh? A ver cómo mueve la cabecita ahora. Y feliz cumpleaños para el amigo que hoy está cumpliendo años, ¿eh? El cumpleañero de este día. Le mando saludos muy grandes al amigo Mauro. A ver si el grupo le paga el asado a los cumpleañeros en vez de hacer al revés. No, tendría que ser al revés. Que cumpleaños no paga, que se dividan la cuenta entre todos menos el cumpleañero, ¿o no? En tiempos difíciles, digo, ¿no? Así se hacen más asado, porque viste que se hacen todos los osos, ¿o no? Bueno, señores, este es el Retro Forever, dale, dale, sonamos también. Y ya cambiamos el ritmo en un ratito nada más. Cuando vos me digas, vos que estás del otro lado escuchando la radio, estás en vivo, dale, esto es el Retro Forever. Arius Seyfried haciendo Astro Boy. D-Mod, también del disco D-Mod, esta canción. Un poco de dance para nombrar quizás a nuestros amigos que nos escuchan en todo el mundo. Estamos sonando en La Pampa, por ejemplo. Estamos sonando desde, transmitiendo en vivo y en directo. Y de conexión Power Retro 102.5 en Pareda y en Luigi. En cadena están la gente de FM Llanura en 102.7, ahí en Vertis, en FM Winnie, en Winifreda La Pampa 102.7 también, en cadena Energy 107.7, en Alvear, Intendente Alvear 102.5, en cadena 100, en Caleufú 100.1, en Arata 100.9, en Pichihuinca 105.5, en La Maruja 106.7, en 106.1 en Rolón, cadena 100. En cadena 100, Trenel 106.3, la 100 en 105.7 FM, cadena FM 100 en Macachín también. Qué lindo, ¿eh? Estamos sonando en Formosa Capital en FM Metrópolis 105.7. Ahí un abrazo grande al amigo Aldo de Formosa. Estamos sonando en Play Frecuencia en Barcelona. Saludos para amigos Carlos Dávila. Estamos en Tu Nuevo Sol, el Sol Radio Latino en Oviedo, Asturias, España. Estamos sonando en Misiones, en Libertad, allí en FM Eclipse 101.5, en FM 98.1, en Pasión Urbana Classic, en La Boulash, en Retrovisor 103.7, en Saraz Corriente. Saludos para el amigo Rodi. ¿Cómo anda, Rodi? ¿Todo bien? Bueno, estamos en la metro en Uruguay. Estamos en FM Génesis 97.9 en San Jerónimo, en la provincia de Santa Fe, en Argentina. En Radio Centro 107.3 en Diamantes, Entre Ríos. En FM La Perla 97.5 en Andagalá, Catamarca. En Radio Sentidos en Firmat, Santa Fe. En Radio Cultura Onda Góngora.es en Córdoba, pero de España. Estamos en Oceánica 90.3 en Villa Gesell, Buenos Aires. Estamos en Alternativa 107.1 en Oncativo, Córdoba. Estamos en Yindo Radio, Yindo.com en Prado, Colombia. Estamos en Venezuela, en Caracas, también en Yindo Caracas, en Yindo.com, pero de Venezuela. Estamos en cadena 99.9 en Bernasconi y La Pampa. Estamos en la 105.1. Estamos en Nova 91.9 en Isidro Casanova. En Radio Sur 107.3 en Miguel Riglo, La Pampa. En Leones, Córdoba, en Radio Leones 107.7. En Astro, Santa Fe, en Luz 97.1. Saludos grandes a la gente ahí, a Marta y a Juan, que siempre están con nosotros, por supuesto, desde el primer día que estamos al aire. Estamos en Radio El Mundo, AM 1070, en la capital de la República Argentina.
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0: Cambiamos un poquito el ritmo, ahora vamos a meternos con otro ritmo, un poquito remix, pero algo de los rock también y algo de lo habla de español, un poco latino también, un poquito este bloquecito. Bueno, saludamos a la gente de Corrientes, allí nos escuchan en Radio Urbana. En FM Digital Mix 104.9 sonamos también, estamos en Radio Zona Privada en Tacna, Perú. Estamos en FM General San Martín 106.7 en Villa Quinteros, Tucumán. Estamos en el Club 7030 Radio. Estamos en la Jeta Radio en San Miguel de Tucumán. Estamos en Estación 95.3 en La Boulash. Estamos en Radio Latina 101.3 en Mendoza. Estamos en FM Chévere 99.1 en Posadas Misiones. Estamos en FM Ciudad 88.3 en Totora Santa Fe. Estamos en 96.5 en Radio Sport Berazategui. Estamos en Hot en Ledesma, 92.3 en Calilegua, Jujuy. Estamos sonando en Necochea, provincia de Buenos Aires, allí en Radio Mundo Argentina. Estamos en Villa Carlos Paz, en FM Cristal 98.9. Estamos en Del Sol Radio 94.3 en Balcarce. Estamos en FM Austral 100.5 en Comodoro Rivadavia, Chubut. Estamos en FM Estilo Online en Artigas, Uruguay. Saludos para amigo Fernando. Estamos en FM Fusión 105.5 en Catriló, La Pampa. Estamos en Radio Fusión 102.5. Estamos en Radio Ciudad 94.7 en Carcarañá, Santa Fe. Estamos en la 106.9 en Capital Bermúdez, Santa Fe. Estamos también allí en Cádiz, provincia de Radio Saca Romántico. Estamos en Radio Disco Online, San Pedro de Jujuy. Estamos en Radio Mix, Radio Max, Radio Noticias, Córdoba, capital argentina, de capital de Córdoba. Estamos en Estación Retro, Rosario. Estamos en FM Victoria, 103.3 en Casbas, provincia de Buenos Aires. Estamos en FM Cráter, 95.1 en Arribeños, provincia de Buenos Aires. Ahora en Arribeños, después voy a saludar a los oyentes de Arribeños, Saludos para Sergio en Arribeños. Saludos para Hugo también, que es de Arribeño, que anda por acá, Estamos en Radio Maná, 101.9 en Villa Unión, La Rioja. Estamos en Santo Tomé, en Santa Fe, en la 89.7. Estamos en Malvinas, Argentinas, Buenos Aires. Activa 91.9. Estamos en Radio Rabel Online en Villa Madero, Partido de la Matanza. Estamos en FM Zambi 89.3 en Radio de San Vicente, Buenos Aires. Estamos en Contacto Radio 98.9 en General Lavalle. Estamos sonando en APF Radio. Radioapf.com.ar. Estamos en FM Aries 103.7 en Gualeguay, Entre Ríos. Estamos en Vera Latina, en la ciudad de Vera, provincia de Santa Fe. Estamos en Radio Estilo 104.5 en Carlos Pellegrini, Santa Fe. No, precisamente. FM Sensaciones, Gorrón Mansilla, Entre Ríos. Sonamos también allí. Estamos en Radio Max 103.3 en Ciudad de Dolores, en la provincia de Buenos Aires. Estamos en Radio La Voz 93.7 en Balcheta, Río Negro. Estamos en el Valle de Uco, sonamos en Mendoza, en FM Oasis 92.7 en Vista Flores, en FM Tiempo en 105.7 en Tunuyán. Estamos en FM Brugo en la 89.7. Estamos en la Porteña Radio. Estamos en FM Imaginar 104.1 en Citibel, que estamos en vivo en La Plata. Estamos en RST1 en Radio Libertador. Estamos en la 105.9 en Cadena Regional, allí en Alcorta, en toda la provincia de Santa Fe sonamos. Estamos en FM News 105.5, Cruz del Eje, Córdoba. Saludos para Mario. Estamos en FM Osbaun en Escobar, provincia de Buenos Aires. Estamos en La Paz, provincia de Mendoza, en Radio Mix 96.7. Estamos en Neo Siglo, en Carlos Paz. Saludos para el amigo Gonzalo. Estamos en FM 1, 98.5 en Villa Fáñez. Villa Fáñez, perdón, Mayor Villa Fáñez, ahí nunca me sale el nombre, me equivoco. En Comodoro Radio, estamos en América, provincia de Buenos Aires, saludos para el amigo Diego. Estamos en Mockdown Newsweek en Canadá, en La Clásica Radio. Estamos en Ecuador, en Radio Fabris Corporation, Radio Enamorados, en Radio Señal Pirata. Estamos en Radio LC, en la ciudad de Madrid, España. Nos escuchan a través de la página también Estudio Radio LC.es. Saludos para Naudi. Estamos en la Family Tour Radio en Australia. Estamos en la 105.1 en Radio Yalá en Jujuy. Estamos en Punta Alta también allí en Atrapados en la Radio. Estamos en la 107.3 en la costa. En Oriente, en la provincia de Buenos Aires. Estamos en CDJ Radio 105.1 en Pedriel, Mendoza. Estamos en FM Acuario 97.5 en Leandro N. Alén, en Misiones. Estamos en Salto, Uruguay. Música de más.uy.

Dios, qué lindo, qué manera de ver gente, por favor, prendida a la radio en este momento, Me terminé. Muchas gracias a todos. De aplauso para todos los oyentes, dale. Y a todos los directores. Respire, respire.

Bueno, y estamos con más, señoras y señores. Vamos a meternos con todo, ¿eh? Qué lindo esto. Lucas, quiero escuchar algo de los fabulosos Kyglas, me dice por acá. Te estamos escuchando, como siempre, como cada programa. Muchas gracias por pasarnos siempre los temas, me dice por acá. Mal bicho, vamos a dedicar, que hay varios dando vuelta. Claro que sí, siempre haciendo daño y no haciendo el bien. Mal bichos hay varios, dale, para todos ustedes, muchachos y muchachas, dale. Los fabulosos Kyglas, a pedido de la gente, dale.

0: ¿Cómo anda el amigo Diego? Por ahí también saludos a Diego que está por ahí conectado a la radio. Mientras seguimos con más temas también por acá, lo tenemos a Diego ahí. ¿Cómo anda, Diego?
1: Hola, buenas tardes, Lucas.
0: Hola, hola.
1: ¿Cómo andás?
0: Muy bien.
1: Aquí estamos en Cóndor Radio Web, en vivo, para todo el mundo. Te mando un abrazo grande, amigo.
0: Gracias, Diego. Abrazo para vos también allí en Cóndor Radio.
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0: Temazo espectacular de Miguel Mateos en esta edición de Retro Forever. Sonamos en todos lados. Sesión. Claro que sí, lo habrás cantado. Mirá cómo sonaba, por ejemplo, en América. Qué lindo, cómo sonaba. Mirá vos los parlantes, tiene Diego ahí, a full. Como está sonando también mientras hace un asadito en Pereira, por ejemplo.
1: 10, Luquita, mirá cómo que te estoy escuchando con los Tecni. Y esto tiene para darle polenta.
0: ¡Fa! Temazo espectacular, Llega otros grandes también. La música de Soda Stereo. Entre Caníbales. Pedido por la gente también, don Lucas. Entre Caníbales, ¿puede ser que suene? Sí, señor. Lo tengo a César también. Le mando un abrazo grande, el amigo César. A full preparando matecito por acá, me dice. Muy bien.

Seguimos con más, hay un poquito de rock and roll también en esta hora. Claro que sí, sonando. Estamos sonando en Córdoba Capital en el 98.1 en Radio Liberar. A ver qué dice por acá el amigo Ramiro.

Buena canción ahí, Estamos en este Retro Forever, dale. Ya cambiamos un poquito el estilo. Tengo un temita pedido por ahí por Mika. ¡Guau! ¡Qué lindo eso, eh!

0: seguimos hablando, gente, también. ¿Qué dice el amigo Ricardo? Hola, Ricardo.
1: Buenas noches.
0: Hola.
1: Luca, ¿cómo estás, Ricardo?
0: Muy bien.
1: Mi nombre acá de la Plata. Bueno, a través de imaginar, estamos en duplex, así que mucho frío por la ciudad. Así que tenemos en cuenta abrigarse en la ciudad de La Plata, alrededores.
0: Sí.
1: Así que, pero bueno, muy excelente el tema. Te mandé un audio, cómo arrancaste el programa, pum, para arriba, la verdad que siempre lo mejor. Y si puede ser algún tema, mirá, la verdad, algo así, mirá, me estaba acordando, y si puede ser tema de Marina, la verdad, Marina.
0: Sí, bueno, cómo
1: si puede
0: no.
1: Ser ese, o si no, algo de Soda Stereo, Zoom también, ¿viste?
0: Qué lindo.
1: Ocurre, ¿no? Bueno, saludo para toda tu audiencia. Y un éxito, la verdad que un éxito, orgullosos acá en La Plata a través del 104.1, ¿eh? Les mando un abrazo, mi nombre es Ricardo, y que tengan buen sábado y fin de semana, también domingo, para quien no tiene repito los programas, como en el caso mío, que va a partir de las 19 a 20, ¿eh? ¿Sí? Como los sábados, pero el domingo también. Un abrazo, Lupita.
0: Un abrazo grande, querido Ricardo. Ahí estamos en La Plata, sonando también como siempre en duplex, dale. Me pedía algo de Soda Stereo, Zoom, si puede ser. Y si no, después Marina también. Vamos a cambiar el vestido un ratito. Volvemos con Soda. Zoom, dale. Temazo.
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1: Nos vamos a Chile, La Ley. Reino de la Verdad también. Pedido de Lucas, quiero escuchar algo de La Ley. Podría ser, pero cómo no.
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1: El grupo del Vito Cuevas, dale.

0: Temazo espectacular de La Ley, del Beto Cuevas también allí en este Retro Forever. Vamos a saludar a la gente que se comunicaba con nosotros también hace unos días. Hola Lucas, te estamos escuchando desde San José de Feliciano Entre Ríos. Saludos para todos. Feliciano Entre Ríos, claro que sí. Dale a esa bella gente que nos escucha por allí. Saliendo del bloquecito de lo que fue también este pedacito de rock también. Desde Arribeños también FM Cráter nos escuchaban, ¿eh? Así que buen programa, gracias por allí. ¡Salud para Zuli!
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0: Más saluditos que vamos a ir complaciendo. Bien, dice, hola, escuchando desde Arribeños en FM Craters 95.1. Como cada fin de semana. A mí me gustan los blues, me dice por acá, ¿eh? Buen programa. Me llamo Zuli. Un beso grande para Zuli, que lo estuvo escribiendo por allí también, ¿eh? Dice, conoce mucha gente en Luigi. Tiene gente, amigos, de mis amigos por aquí también, ¿eh? Mirá vos.

0: Muy grande para el amigo Mauro, de cumpleaños hoy también, ¿eh? Un beso grande para él, un abrazo.
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0: Levantando las manos, discípulo, dale. ¿Te acordás de esto? Que a Fernando también me lo supo pedir también, ¿eh? Fernando de Luigi. Se lo vamos a mandar, ¿eh? Para... ¿Ricardo lo pedía? Creo que sí, ¿no? Sí, señor.

¿Acordás de Mamma Marina? Bueno, en realidad el original lo hacía Rocco Granata. Pero bueno, fue le ponía este ritmo más tecno, por supuesto. ¿Qué dice solamente esto? Pam, pam, pam, pam, pam, pam. Estoy enamorado de Marina. ¿No era así?

0: Bonita pedido también. Claro que sí. De Ramiro, desde Córdoba capital.
1: ¿Cómo puede ser verdad?
0: Madonna, La Isla Bonita, ¿te acordás de esto?

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1: Claro que sí, María Magdalena. Hola Lucas, ¿puede ser Sandra María Magdalena? Dale, ¿cómo no? Estás en el Retro Forever este fin de semana, compartiendo buenas canciones, por supuesto, con vos aquí. Dale, dale. Aún tenemos pedido pendiente, dale. Si no me van a matar, ¿eh? Quedan 20 minutos.

0: Mandoselo a todos los asadores ahí, que están preparando un asadazo para mañana por aquí, por estos lares. El día los va a acompañar, ¿eh?
1: Claro.
0: Qué temazo.

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1: Cambiamos un poquito el ritmo, claro que sí, vamos y venimos. Mica lo pedía, la vamos a complacer un poquito también. Pásame Crane de Aerosmith, es un temazo. Vamos, vamos Mica, arriba, arriba, está full con la casa, dale. Desde Alta Italia, La Pampa, escuchando, dale.

Excelente canción de Aerosmith también con Craig. Me hace acordar la película Magedón. ¿O no? ¿Le ponemos calor al dial? Claro que sí, con este tema un poquito cachondo, de alguna manera con mucho, mucho, mucho calor a la radio. Porque llega el momento cachondo, el momento romántico también aquí, que no puede faltar, ¿no? ¡Opa! Tranquilo, tranquilo, tigre. La música de Bon Jovi. 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

0: cambiamos.
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0: Y vamos con este tema que lo pedía Raquel también desde Alta Italia. Claro que sí, la última cuenta regresiva de Europe. Llegando al final del programa.

ahora terminamos el programa con esto. Nos vamos a despedir. Sí, señor. Me va a quedar para la semana que viene la música de blues que vamos a meter. Le vamos a meter para Zuli, que nos mandaba mensajitos de amén desde Arribeños, provincia de Buenos Aires. Abrazo grande para todo el mundo, para toda esta cadena retro internacional. Saludamos también. Saludos para Mariela, para Raúl también, ¿eh? La mejor radio, genio. Bueno, gracias, ¿eh? Hay asado hoy, está lindo para hacer asado, está frío, ¿eh? Abrazo grande para todos, amigos y amigas. Será hasta el próximo fin de semana. Leo nos pedía, Lucas, pasa algo de Pink Floyd. Y el más conocido es este, el último ladillo en la pared. Pink Floyd cierra este Retro Forever. ¡Chau! ¡Buena semana!